El creador antifrágil, el creador ve la adversidad como un material de construcción. No se rompe, se reinventa a partir del golpe. Nuestra cabeza cambia y nosotros, ¿qué hacemos? Nos adaptamos al cambio.

El poder del silencio. El creador elige no reaccionar inmediatamente al estímulo. Crea un espacio de silencio entre el evento y su respuesta para que hable la sabiduría. Lo único que no cambia es el cambio. Quédate con nosotros. 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
1: Las
0: hora.
1: 7:28.
2: Cani, nos echamos la siguiente.
3: Por favor. Vámonos.

La humildad del fundamento. El creador sabe que su manifiesto no es para los demás, es el mapa que se da a sí mismo para no perderse en el caos. Lo único que no cambia es el cambio que date, en todo cambia.

el ritual de los tres valores. Hoy elegí tus tres valores más importantes. Escribilos. Pregúntate, ¿estoy honrando estos valores con el 80% de mis acciones? Nuestra cabeza cambia y nosotros nos adaptamos al cambio. ¿Estás recorriendo un camino de reflexiones y buena música? 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

0: Pablo y Sasha Madrid.
1: Qué pronto crecimos, pero no me imagino estar haciendo esto.
2: La regla de la negociación. Si alguien te pide violar una de tus reglas de vida, por ejemplo, trabajar un sábado, consulta tu manifiesto antes de responder. Dale, te acompañamos aquí en Todo Cambia, no te vayas. No.

0: Los dos, si el plan funciona, me sale todo al revés. Pero empecemos con una canción de amor. 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

0: y tres reglas de vida que van a estar definiendo tu manifiesto. Hacelo hermoso y ponelo en un lugar visible, que lo puedas estar allí mirando todo el tiempo. Las tres ideas clave del día. La claridad del manifiesto elimina la fatiga de la decisión. El manifiesto es tu ancla inamovible en el caos. Liderar es honrar tus valores por encima de las circunstancias. Muchísimas gracias a vos, aprecio tu reconocimiento, me alegra que la nueva estructura esté funcionando tan bien. Buen fin de semana y nos reencontramos el lunes. Chau.
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1: Las 8
0: con un minuto.
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Así comenzamos un nuevo desfile, un nuevo parade, en este caso el Metal Ballads, las baladas de bandas de hard rock. Se escuchaba esta canción llamada Love Bites de la mano de Def Leppard. Mientras tanto, yo te propongo que te quedes con nosotros porque las canciones continúan. Llega desde Alemania otra banda tremenda que la ha bailado todo el mundo esta canción. Esto es Still Loving You, esto es Aún Te Amo, en el club Scorpions.

Y así suena otra, una muy buena balada de metal de la mano de Motley Crue. Home Sweet Home, simplemente así se llama esta canción. Hay realmente buena música. Vamos a tener a Kiss en un ratito, pero el desfile de canciones continúan. En este segmento estamos con las baladas de rock metálico. En un ratito llegan las de cine, los alternativos y undergrounds, y el Party All Night, el desfile de cierre de aquí del Retro Parade de la Máquina del Tiempo.

0: Estabas escuchando a Kiss, estabas escuchando Forever. Estamos viviendo el Retro Parade en el fin de semana del Club Retro de la Máquina del Tiempo acá en la radio. No te muevas porque en instantes sigue otro desfile.
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pura energía y puro cine aquí en este nuevo segmento del Retro Parade, el Cinema Parade, y una canción que formó parte de Footloose. Bonnie Tyler decía Holding Out for a Hero, ¿se acuerdan? Gran canción. Mientras tanto, seguimos celebrando la música de películas con un temazo que se llama Burning Heart. Esto formó parte de Rocky 4, Survivor. Luego del Ojo del Tigre volvieron a darle en la tecla con esta canción que también lideró en charts a lo largo de todo el mundo. Corazón ardiente. Desde Rocky 4 se escucha la música de Survivor, Burning Heart.

Alive and Kicking, vivitos y coleando desde una película llamada Fire and Ice, Fuego y Hielo. Aquí estabas escuchando Alive and Kicking, vivitos y coleando de la mano de Simple Minds, otro de los grandes temas que disfrutamos juntos en la máquina del tiempo, en el Retro Parade. Seguimos, si esto continúa, ni se te ocurra moverte de la radio. Un tema mejor que el otro. Canciones de película. Subí el volumen, disfrutá. No more words. No más palabras. Se escucha Berlin, aquellos que cantaban Take My Breath Away, ¿se acuerdan? En la película Top Gun, en este caso desde Vision Quest. No more words, no más palabras.

0: Desde el Karate Kid parte 2 estabas escuchando este The Glory of Love, La Gloria del Amor, Peter Cetera, otra canción inolvidable, otro tema de película. En instantes regresamos, estás en el Club Retro, estás en el Retro Parade.
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3: Las 8 con 55 minutos.
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Así escuchabas a Siouxsie and the Banshees. Esto era música alternativa allá por la década del 80, claro, sí, City in Dust, ciudades en polvo, ¿no? Siouxsie and the Banshees, una canción under de aquellos momentos. The Smiths también era una banda considerada alternativa o under allá por los 80. Lograron esta canción, There is a light that never goes out. Hay una luz que nunca se va.

I'll Be You se llama esta canción. Son Los Replacement, también una muy buena banda que sonó allá por la década del 80 y que, bueno, de alguna manera estaban encasillados dentro de lo que era el underground music, ¿no? O la underground music, la música por debajo de la tierra, más de sótanos, más alternativa. Al igual que The Charge, otra banda alternativa que lograron colocarse en los primeros lugares con este Under the Milky Way, debajo de la Vía Láctea. Dale, escucha.

Esto es una verdadera fiesta, una fiesta alternativa. Y qué manera de disfrutar de este Love Removal Machine, ¿no? Esta máquina removedora de amor. Quédate con nosotros en el club. Estamos dando un desfile, un paseo por el under y la escena alternativa de la década del 80 con un desfile de canciones tremendos. Bueno, los R.E.M. comenzaron siendo los de Michael Stipe un poco alternativos. The One I Love. En un ratito, Midnight Oil. Quédate en este fin de semana en el Retro Parade. Solo buenas canciones, una tras otra. En el fin de semana que vos querés, subí el volumen, dale.

La banda de Michael Stipe era R.E.M. aquí en el Retro Parade. Estabas escuchando este temazo, The One I Love. Esto sigue, claro. Comienza así. Y de repente vas a escuchar pura energía, porque Midnight Oil, también alternativos en aquel momento underground, decían que las camas están ardiendo.

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Así comenzamos a transitar la última media hora de este fin de semana, haciendo el desfile final, The Closing Parade, y una canción a pura fiesta, Party Total, de la mano de Lionel Richie, otro clásico de la década del 80. Estabas escuchando All Night Long, toda la noche, Lionel Richie, aquí en el Retro Parade del Club Retro de la Máquina del Tiempo. Vas a escuchar a Kool & The Gang, vas a escuchar canciones inolvidables, tal vez algo de Madonna, tal vez algo del rey del pop. Bueno, solo música que no te vas a olvidar. Aquí celebramos la música, celebramos los 80 en la radio, en el club. Otro himno, Kool & The Gang, Fresh, disfrutá.

himno de Kool & The Gang, que lideró los rankings de música bailable allá por la década del 80. Era Fresh, sonando aquí en la radio. Sí, una dosis de frescura. Cool, total, aquí en el club. Sí, señores, la reina del pop, Madonna. Into the Groove.

Decía Madonna aquí en la última parte, en este último desfile se sube, también del otro lado estoy viendo otro espectáculo increíble, se va bajando lentamente la reina del pop en este momento bailable de nuestro programa, pero mira quién se mete en escena, inolvidable, Rey del Pop, una canción que formó parte de un disco, yo me acuerdo, inolvidable. Esto formó parte de Thriller, ¿no? Se llama PYT, Pretty Young Thing. Con ustedes el rey del pop, Michael Jackson, en el Retro Parade.

Pretty Young Thing, pequeña cosa tan bonita, decía el rey del pop, una canción inolvidable producida por Quincy Jones para poner punto final a nuestro Retro Parade, este desfile con canciones inolvidables de distintos momentos a lo largo de los años, distintos géneros musicales. Cada desfile, bueno, perteneció a un género o un movimiento o un grupo de artistas. Gracias por acompañarnos, que tengan una excelente semana. Volvemos el lunes, ¿sí? Con más Club Retro. Nos vamos con Rick Astley, Never Gonna Give You Up. ¿Cómo cerramos bien arriba esta Retro Parade? Gracias por elegirnos. Buena vida.

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1: Las 10 con 2 minutos.

0: Muy buenas noches, bienvenidas y bienvenidos a La Hora Nacional. Hoy, 10 de mayo, celebramos a todas las madres de México. Muchísimas felicidades en su día.
1: Sí, muchísimas felicidades y también celebramos a las personas que nos dan identidad. Empezamos con música en lengua zapoteca con la voz de Feliciano Carrasco Regalado, cantautor y promotor cultural del Istmo de Tehuantepec.
0: Vamos a festejar también a las maestras y los maestros de México.
1: Les diremos cómo tramitar su cédula profesional en línea, fácil y paso a paso.
0: Y les traemos la Chilanguía, que tiene lo mejor de las actividades en la Ciudad de México, ya saben, con eventos gratis para toda la familia.
1: Así que quédense, por favor, porque tenemos información, historias, servicios e iniciativas muy interesantes.
0: Empezamos con música de Feliciano Carrasco Regalado. Él viene de Juchitán, Oaxaca, y ha dedicado su trayectoria a cantar en zapoteco, llevando chilenas y boleros a nuevas generaciones.
1: Su trabajo no solo es artístico, es también una forma de resistencia cultural. Escucharlo es entender que en México las lenguas originarias siguen vivas.
2: Mi nombre es Feliciano Carrasco Regalado y voy a cantarles un tema que se llama Mi Tierra, y estamos en La Hora Nacional.

0: Hoy, 10 de mayo, celebramos a todas las mamás de México. En nuestro país, más de 38 millones de mujeres son madres.
1: Su labor construye familias, entre abrazos, regaños y sabiduría, con todo cariño siempre. Vamos a ver y escuchar la siguiente cápsula dedicada a ustedes. Felicidades a todas las mamás.
2: En México, millones de mujeres despiertan antes de que salga el sol, no solo para iniciar su jornada, sino para sostenerla de todas y todos en el país. De acuerdo con el INEGI, hay más de 38 millones de mujeres que son madres, es decir, 7 de cada 10 mujeres mayores de 15 años. Desde quienes toman decisiones que marcan el rumbo de una nación como la presidenta Claudia Sheinbaum, hasta las que recorren la ciudad para llevar a otros a su destino, son las mujeres, nuestro pilar social y familiar. Madres secretarias que organizan, resuelven y sostienen el ritmo cotidiano de su hogar y de la oficina. Mamás policías que cuidan con cariño y esmero a sus hijos, pero también cuidan de nuestras calles, aun cuando eso implique dejar por horas a quienes más aman. Casi 3 de cada 10 hogares en México son encabezados por una madre, muchas de ellas solteras que multiplican su tiempo, su esfuerzo y su amor. Más del 46% de las madres también forman parte de la fuerza laboral, sosteniendo a sus familias y a la economía del país. Su trabajo no siempre se reconoce en cifras, pero su impacto es incalculable. Hoy celebramos a las madres porque su fuerza no solo construye hogares, construye el presente y el futuro de México.
0: Con motivo del Día de las Madres, hoy vamos a hacer un repaso de los apoyos del gobierno federal para las mujeres en México. Actualmente hay alrededor de 67.6 millones de mujeres en el país, lo que representa el 51% de la población total.
1: Dentro de estos apoyos, el programa Pensión Mujeres Bienestar es uno de los más destacados. Beneficia a cerca de 3 millones de mujeres entregando 3.100 pesos bimestrales a quienes tienen entre 60 y 64 años.
0: Y no solo eso, también hay un programa de apoyo para el bienestar de niñas y niños, hijos de madres trabajadoras, de hasta 3.700 pesos bimestrales.
1: Es importante saber que estos apoyos forman parte de un conjunto de políticas del bienestar. Por ejemplo, el programa Apoyo a Madres Trabajadoras, que brinda recursos a mujeres que regresan al trabajo después de la licencia por maternidad.
0: Eso sale una parte. Hay también apoyos para mujeres cuidadoras en zonas rurales y programas de capacitación laboral.
1: Las mujeres representan una parte fundamental de la economía y estos programas llegan a un gran número de personas ayudando a que más mujeres tengan más oportunidades.
0: Estos apoyos son un paso importante, pero debemos seguir visibilizando a las madres solteras, cuidadoras y mujeres que con estos programas pueden tener mejores condiciones de vida.
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0: Pues nos da mucho gusto darle la bienvenida una vez más a nuestra colaboradora de teatro y muchas cosas más, la increíble Rebeca Moreno. Rebe, ¿cómo estás? Bienvenida.
4: Muy bien, muy contenta porque es el mes de mayo y en algunos países se dice que es el mes de la alegría porque se celebraban a las antiguas diosas y de eso les voy a platicar. Fíjese que desde la época griega se celebraba en este mes porque, bueno, tiene que ver con la fertilidad. A la diosa madre de los dioses, que son Zeus, que son Hera, que son Hades, era la diosa madre. Estaba casada con Cronos. Realmente se celebraba un gran sacrificio porque ella es la que logra que Cronos no se coma a sus hijos y logra que Zeus sobreviva. Entonces lo que ocurría es que sobre pretexto de la fertilidad y que era la primavera y que seguimos, que las flores y los pajaritos cantan, los griegos celebraban todo el mes de mayo en honor a la diosa madre de los dioses por su sacrificio que había hecho al matar a su marido Cronos para salvar a sus hijos. Esta diosa después se convierte también en la diosa maya de los romanos, que luego es la diosa maya tal cual de los antiguos hispanos. Todavía existen los festivales de la maya o de los mayos que se celebra sobre todo en el norte de España, en Navarra, en todos esos lugares, y es justamente lo que yo les decía, la festividad de las alegrías, que tiene que ver con la madre, con la mater. Mater es el vocablo del que viene la palabra madre, mater, matriz, lo que da vida. Por eso tiene mucho que ver con este mes de la fertilidad. Y luego, cuando se hace toda esta incorporación al cristianismo, se relaciona con el mes de la Virgen. Y no solamente tiene que ver con todas esas creencias europeas, tiene que ver mucho con la Coatlicue, que también era la diosa creadora, madre de Huitzilopochtli, que era no solamente la diosa de la fertilidad y una diosa femenina, porque además acuérdense que los antiguos pueblos originarios de nuestro país eran duales. Es decir, mientras que hay culturas en el Oriente y en Europa donde el dios masculino es lo más importante, las diosas femeninas están relegadas. más. Aquí la diosa femenina y el dios masculino tenían la misma importancia.
1: ¿Qué tal, eh?
4: Por eso, ajá, yo creo que también, acuérdense que esta Coatlicue también se llama Tonantzin y que se asocia con la Virgen de Guadalupe. Y por eso tal vez es que en este país al menos, la diosa femenina o la madre tenga esa importancia incluso por encima del dios masculino, el padre. O por eso es que sea tan importante para nosotros la madre. Tan es así que además de que la palabra madre en México puede tener muchos significados, ¿no? Puede ser algo como de mucho amor, pero también como de mucho desprecio. Por eso es que es tan importante, a lo mejor en México. La madre es algo fundamental para los mexicanos y pues hay que celebrarla, ya sea en el contexto prehispánico o en el contexto que celebraron los griegos, la fertilidad y la alegría como los mayos en España. Este mes hay que celebrar a la mamá, a las mamás, a
1: este mes y todo el año.
4: Este mes y todo el año.
1: Y nada de que voy a comer a tu casa, que vas a cocinar y luego lava los platos. No.
4: Simplemente decir que el 10 de mayo se celebra ese día en específico en México, porque así empezó una tradición, un periódico hace muchos años, a principios de siglo. Y luego el secretario de Educación, que en ese entonces era Vasconcelos, en el 22 lo instituyó como el 10 de mayo. Pero, por ejemplo, en España es el 8 de mayo. Hay lugares donde es el segundo domingo de mayo. Pero casualmente
1: es en mayo.
4: En muchas culturas y en muchos países, por distintas religiones, se celebra siempre en mayo. Y tomemos lo que dicen los españoles: maya, mayo, el mes de la alegría, el mes de las mamás.
0: Así buenísimo,
4: es. Pues estoy muy contenta de estar siempre aquí, muchas gracias.
1: Al contrario, y gracias a ustedes, no se vayan
4: a celebrar.
1: A celebrar.
0: En el marco del Día de la Maestra y el Maestro, que se celebra el próximo 15 de mayo, vamos a platicar de lo que está pasando en la educación básica.
1: Para empezar, estamos hablando de más de 20 millones de niñas y niños que asisten a más de 203 mil escuelas públicas entre preescolar, primaria y secundaria.
0: Y justo ahí entra el tema de las acciones. Por ejemplo, la beca Rita Cetina, que está pensada para aliviar un poco la carga en casa. Tan solo en primarias públicas, casi 10 millones de estudiantes la van a recibir para útiles y uniformes.
1: Y en secundaria también hay respaldo. Más de 5 millones de estudiantes ya cuentan con una beca universal. En total, si lo sumamos, estamos hablando de más de 15 millones de niñas y niños beneficiados con este apoyo.
0: Que además llega en un momento clave, justo previo al ciclo escolar. Incluso ya se contempla un apoyo de 2.500 pesos que se deposita antes de entrar a clases, justo para que las familias puedan prepararse mejor.
1: Y no todo es económico, también hay avances importantes en salud dentro de las escuelas. El programa de vida saludable ya ascensó a más de 10 millones de estudiantes y ha visitado más de 80 mil escuelas.
0: Además, 4.7 millones de niñas y niños han sido atendidos en clínicas. Y algo muy concreto, ya se han entregado 89 mil lentes gratuitos.
1: Y todavía hay más de 2 millones de lentes listos para entregarse. Esto busca una atención integral, no solamente en el salón de clases.
0: Y hablando justo del salón de clases, otro dato importante. En el ciclo escolar 2025-2026 se distribuyeron más de 155 millones de libros de texto gratuitos.
1: El programa La Escuela es Nuestra ha beneficiado a más de 13 millones de estudiantes en más de 137 mil escuelas.
0: Así que en un día como este dedicado a maestras y maestros, también se puede reconocer todo lo que está pasando alrededor de la educación de niñas y niños, porque pues es un trabajo en conjunto.
1: Sí, así es, que va desde la escuela hasta la casa buscando que todos tengan un mejor futuro.
0: Como cada semana, llegó el momento de recorrer la ciudad. Esto es La Chilanguía, el espacio donde te traemos lo mejor de la agenda cultural y artística en la Ciudad de México, con opciones para todos los gustos.
1: Sí, así es. Hay exposiciones, hay conciertos, festivales y actividades familiares. Nuestros compañeros Orlando Abad y Germán Gastelum nos tienen la información para que armes tu plan y no te pierdas nada de lo que está pasando en la ciudad.
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6: ¡Eso! Bienvenidas y bienvenidos a La Chilanguía, donde la ciudad se vuelve plan. Si no sabes qué hacer ni a dónde ir, aquí te damos la ruta.
7: Arrancamos en el Palacio Postal, con paisajes compartidos entre México e Italia. Está en Tacuba número 1, Centro Histórico, abierta de martes a domingo de las 10 de la mañana a 17 horas, con entrada libre. Una exposición que conecta arquitectura, memoria y vida cotidiana, Orlando.
6: Tip número 2, vayan a Chapultepec, es hermoso. El Museo Tamayo de Arte Contemporáneo presenta El Gesto y lo Invisible. Está disponible hasta julio, de martes a domingo, de 10 de la mañana a 6 de la tarde. Es una experiencia para mirar más allá de lo evidente.
7: También está Habitantes de lo Insólito, de Remedios Varo, en el Museo de Arte Moderno, ideal para sumergirse en lo surreal, en la magia, en los esoterismos.
6: Hablando de magia, les hemos platicado aquí sobre el homenaje al ídolo Pedro Infante, el 25 de de mayo en la Casa de Cultura de Azcapotzalco. Y bueno, se trata de una jornada cultural con proyección de películas del ídolo, música en vivo y presentaciones de intérpretes que recrean su repertorio, además de varias actividades para recordar su legado en el cine y en la música mexicana.
7: Un plan completo para conectar con la nostalgia y con nuestra historia.
6: La ciudad ya está lista, solo falta que ustedes se convenzan y salgan. Vamos a visitarla, conocerla.
7: ¿Vamos? ¿Vamos? ¿Vamos? ¿Vamos? ¿Vamos? ¿Vamos?
6: Sí, señor.
8: Me equivoqué y dije chilaquiles.
0: En nuestra sección de servicios, hoy les vamos a explicar cómo tramitar la cédula profesional en línea. Este documento que es tan importante para poder ejercer tu profesión en México.
1: Ese es un proceso accesible que hoy puede hacerse de manera digital. Vamos a ver y escuchar la entrevista que Orlando Abad le hizo a Axel Pérez.
6: Bienvenidos a una sección que puede salvarnos la vida en muchos casos, porque a veces parece que se nos cae el mundo cuando no sabemos bien qué trámites hacer. Y este es un trámite muy importante para todas las personas que estén en los últimos semestres de su carrera o que ya hayan terminado y tengan dudas de qué sigue con la cédula profesional. Para eso tenemos a un especialista, es el siempre seguro Axel Pérez. ¿Cómo estás, Axel?
9: Muchas gracias, Orlando, y saludos a todo nuestro auditorio, a nuestros amigos de La Hora Nacional. El día de hoy vamos a hablar de este tema tan importante, que es la cédula profesional.
6: Claro. Bueno, primero hay que saber que la cédula profesional es muy importante para ejercer nuestra carrera.
9: Así es. Bueno, la cédula profesional tiene un objetivo principal, que es el comprobar que tenemos los conocimientos necesarios para ejercer una profesión. Imagínate esto. Se fundó desde 1945. Anteriormente, durante décadas, se realizó el trámite de forma presencial. Tenías que ir, formarte, ir al banco, regresar con tu voucher.
6: Los tres sellos, las dos copias.
9: Afortunadamente, esto ha mejorado y el trámite es mucho más rápido ahora.
6: ¿Qué es lo que se necesita para hacer este trámite? Bueno, de entrada es para quienes ya terminaron sus estudios universitarios.
9: Así es, y no solo universitarios, también nivel técnico, técnico superior, licenciatura, maestría y doctorado. Y los requisitos son los siguientes. Van a requerir tener una cuenta de correo activa, tener su firma electrónica. También requiere que tenga una tarjeta bancaria o una tarjeta de crédito para realizar el pago. Y por último, y lo más importante, tu CURP, tu clave única de registro poblacional.
6: Y ya que tenemos todos estos documentos, me imagino que debe ser en digital, ¿no?
9: Sí, vamos a necesitar una computadora o desde el mismo celular podemos realizar el trámite. Los pasos son los siguientes. Vamos a entrar al siguiente link, que es gob.mx cédula profesional.
6: Gob.mx,
9: / cédula profesional.
6: Ok.
9: Una vez que estamos ahí, el sistema nos va a requerir que validemos nuestra personalidad mediante la firma electrónica.
6: Sí, señor.
9: Realicemos el pago ahí mismo en la plataforma y mediante un correo electrónico nos va a llegar un PDF con nuestra cédula profesional digital.
6: ¿Cómo cuánto tiempo tarda?
9: No, el mismo día vas a tener tu cédula profesional.
6: ¿Así de rápido?
9: Una de las novedades es que esta cédula profesional contiene un QR, el cual cualquier personal de recursos humanos o algún reclutador puede validar la autenticidad de tu cédula.
6: Simplemente con el celular.
9: Con el teléfono, sí, así de rápido.
6: Axel, en el mundo digital existen riesgos y peligros. No sé si aquí sea el caso en el que a lo mejor haya algo de lo que nos tengamos que cuidar para este trámite.
9: Sí, alerta. Es muy importante que verifiquen la autenticidad del sitio web. A mí me pasó, entré al navegador, busqué cédula profesional y me aparecieron más de 10 sitios falsos. Entonces, es muy importante que vayan al oficial. El oficial es gob.mx/ cédula profesional.
6: ¿Lo podemos repetir, por favor, Axel? Sí.
9: Claro que sí. gob.mx/ cédula profesional.
6: No se equivoquen de sitio porque, bueno, al final estamos dando datos muy sensibles.
9: Sí, incluso podemos hacer hasta pagos y caer en algún fraude.
6: Pues no se confundan, no se equivoquen. Y si usted está en esos trámites, puede volver a buscar este fragmento en el YouTube de La Hora Nacional para que no sí. se nos olvide.
9: Y algo muy importante, si ustedes terminaron su carrera antes del 2018, es necesario que hagan el trámite de forma presencial en las oficinas de la Dirección General de Profesiones, que está ubicada en Avenida Revolución, en el número 1245, en la Colonia Campestre.
6: Bueno, Axel, pero si hay dudas o de pronto nos perdemos en el mundo de la web, ¿te podemos contactar para preguntarte algo?
9: Claro que sí. Recuerden, esta sección la hacen ustedes y pueden escribirme a axeltecnotips@gmail.com o seguirme en mis redes sociales de Instagram en axeltecnotips.
6: Axel siempre tiene las respuestas. Continuamos en La Hora Nacional.
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0: Tres personajes, tres universos internos y una atmósfera que transita entre lo real y los sueños. Así es como se construye la obra Ni una palabra. Esta puesta en escena usa el silencio, la tensión y el juego como motores dramáticos.
1: Vamos con la entrevista que le hicieron María Luisa Peralta y Orlando Abad a parte del elenco.
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12: Familia y amigos de La Hora Nacional, estamos aquí con el elenco de Ni una palabra o de Cómo convertirme en el mar.
6: Y va a ser un placer saber de qué se trata y cómo hemos llegado hasta este punto en una obra súper interesante en la que hay mucha imaginación. Les vamos a presentar a Diego, a Fabiola y a Aurora, que ya nos había acompañado aquí en La Hora Nacional. Yeah. ¿Cómo están? Bienvenidos, bienvenidas.
13: Muy bien. Muy bien.
14: Muchas gracias por la invitación.
6: Gracias a ustedes por venir a platicarnos de una obra que, a ver, bien dijo María Luisa, vamos a empezar por la dirección. Y mencionábamos que eres un director muy joven, Diego. ¿Qué tal esta experiencia?
14: Difícil. Es la primera vez que dirijo algo solo. Siempre como que busco hacer algo colectivo con los proyectos que hacemos. No me gusta ver como la dirección como párate ahí y sé un títere más. O sea, me gusta como que también las actrices, actores como que intervengan en el proceso a la hora, porque aprendes muchísimo y se expande mucho la hora del montaje, de más ideas, no solo te cierras a una sola visión, siento que ahí se expande.
12: Platíquenos un poco de qué va.
13: Bueno, Ni una palabra es sobre Ana, que constantemente estamos en sus sueños. Bueno, de hecho la obra transcurre en un sueño de ella y se encuentra con su mejor amiga de la infancia, que es Betty. Y Betty, a lo largo del sueño, intenta hacer que Ana recuerde algo que Ana vivió en su infancia. La obra trata de eso, de cómo Betty se va esforzando para hacer que Ana recuerde esto, que ese recuerdo está haciendo que ella, ya en su adultez, tiene unos 20 años, se vaya manifestando en su cuerpo y todo el tiempo la esté atormentando.
15: Sí, pues Betty es la amiga imaginaria de Ana, de cuando ella la creó, cuando tenía unos 10 años por ahí. La acompaña en un viaje a la playa, que es donde sucede este trauma. Y mientras Ana vive esto que la marca de por vida, Betty está ahí como una amiga mayor que la va a proteger de que no le duela demasiado lo que le está sucediendo. Entonces ella la protege, pero se queda en el lugar donde sucedió. Entonces, cuando la vida sigue transcurriendo normal, ya en la adultez la vuelve a buscar en los sueños se le aparece, le hace que vea cosas, que sueñe cosas, que escuche. Y pues ella no lo entiende hasta que en la obra le revela qué es lo que sucedió. Ana lo recuerda y pues Betty lo que quiere es que sean libres como el mar.
12: ¿Qué emociones esperan ustedes despertar en el público al momento de que vayan a ver esta obra?
13: Yo creo que mucho el reconocerse, el escuchar a su cuerpo, el darse cuenta de cómo nuestro cuerpo siempre nos está hablando y cómo siempre hay que atender lo que nos dice e indagar sobre lo que nos dice.
6: Oigan, el teatro mexicano es muy importante para ustedes, para la cultura en general, y platicábamos que es también algo para destacar el que es dramaturgia mexicana contemporánea. Esta obra es un estreno de verdad, no se está reinterpretando nada. Eso también debe ser una carga profesional positiva para ustedes.
15: Sí, el texto es de Manja Loría, una dramaturga con la que se encontró Diego leyendo justamente dramaturgia contemporánea.
14: Bueno, es una compañía muy joven, esto es una coproducción tanto de Principio como de Clímax, como de Chuck Bolay, pero el que está ejecutando esta obra, pues somos personas muy jóvenes, que nos interesa estos discursos de gente que está escribiendo y pues qué tienen que decir, ¿no? Hacia esta sociedad, que es, como bien dijiste, discursos contemporáneos.
12: ¿Qué es lo que hace esta puesta distinta a otras puestas en escena?
13: Es una obra muy inmersiva, creo yo. O sea, desde que entras, el sonido, lo visual, todo te lleva al mar, es como el ambiente que buscamos generar.
7: Esa, lo lograron. Fabiola, Aurora, Diego, ¿dónde, cuándo, cómo podemos ir a ver la obra? Inviten, por favor, a quienes nos están viendo.
15: Vamos a estar en el Teatro La Capilla todos los lunes de abril y mayo a las 8 de la noche. Ahí les esperamos.
12: Muchas gracias, Fabiola, Aurora, Diego, por estar aquí con nosotros. Ni una palabra o de cómo convertirme en el mar en el Teatro La Capilla. Continuamos con la Hora Nacional.
16: En la sociedad mexica, la guerra era un aspecto central. Los varones que asumían el rol de combatientes eran reconocidos como guerreros, pero las mujeres también eran consideradas guerreras cuando se encontraban en labor de parto, pues el nacimiento era reconocido como un acto de lucha por la vida. Las mujeres que morían en algún momento de la gestación o durante el parto se convertían en Cihuateteo, mujeres divinas o mujeres diosas. Cuando el recién nacido quedaba huérfano, su cuidado pasaba a manos de otras mujeres lactantes, llamadas chichihuame, quienes alimentaban a los bebés, los acompañaban en su crecimiento y les transmitían saberes, afectos y cultura. Con sus cuidados, ellas terminaban de formar a los seres humanos que llegaban al mundo sin estar completamente listos, como quedó registrado en el Códice Florentino.
17: ¿Y tú? ¿No eras así entonces cuando viniste? Antes no podías defenderte. Antes no podías extender los brazos. Sí, te hizo cuajar tu venerable madre, que junto a ti sufrió, junto a ti se fatigó, junto a ti estaba cabeceando de sueño. Y su venerable leche te hizo cuajar.
16: Con la conquista, las mujeres indígenas continuaron con estas labores dentro de sus comunidades y en los hogares de las familias españolas y criollas. De esta manera, ellas siguieron transmitiendo sus conocimientos y su cultura generación tras generación. Esta práctica se extendió a lo largo de la colonia y abrió una posibilidad para que mujeres indígenas y afrodescendientes tuvieran un ingreso significativo y lograran la subsistencia de sus propios hijos. Las chichiguas de la época novohispana cuidaron y alimentaron a las infancias de las familias principales. Pero estas mujeres también hicieron mucho por las infancias desfavorecidas, como en la Casa de Niños Expósitos, donde fueron contratadas para alimentar a las niñas y niños huérfanos. En el México independiente, la práctica de las chichiguas se asimiló en la figura de las nodrizas europeas, quienes alimentaban a las hijas e hijos de las élites. A pesar de que las chichiguas ayudaron a disminuir los altos índices de mortalidad infantil, su labor ha sido muy poco reconocida históricamente, e incluso fue cuestionada por los médicos del siglo XIX. Pero no podemos olvidar que fue a través de estas relaciones de cuidado que se tejieron vínculos sociales y culturales. Cuando una mujer indígena o afrodescendiente alimentaba a un bebé criollo, también le enseñaba cuentos y le cantaba canciones, muchas en lenguas originarias. Sus cuidados, apapachos y palabras aún resuenan en la cultura mexicana.

0: valor.
1: La educación no cambia el mundo, cambia a las personas que van a cambiar el mundo. Esta es una frase del pedagogo brasileño Paulo Freire que hoy les traemos para reconocer a las maestras y a los maestros.
0: Así cerramos la primera parte de la Hora Nacional, pero no nos vamos sin mandar saludos. Esta semana van para Daniel Esquivel, Raúl Napa Pérez, Paul Hernández, Mariana Torres en Monterrey y Ana Cecilia en Querétaro.
1: También van abrazos para Luis Fernando Gómez en Guadalajara, Sofía Ramírez en Puebla, Carlos Méndez en Mérida y Andrea López en TJ, o sea, Tijuana.
0: Y cerramos con Jorge Castillo en Oaxaca, Fernanda Ruiz en San Luis Potosí, Diego Morales en Veracruz y Valeria Cruz en Toluca.
1: Escríbanos, estamos en YouTube, Facebook, Instagram, TikTok, X y Spotify.
0: También nos pueden contactar en el número 55 34 83 42 39, 55 34 83 42 39 o mandarnos un correo electrónico. Estamos como lahoranacional@segob.gob.mx. Muy buenas noches y excelente semana.
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1: Ya estamos de regreso con la segunda parte de la Hora Nacional y les tenemos muchísima información.
0: En temas de salud, el 12 de mayo es el Día Mundial del Cáncer de Ovario. El doctor David Isla Ortiz, del Instituto Nacional de Cancerología, nos va a explicar cómo podemos prevenir esta enfermedad.
1: Vamos a hablar de cultura y de grandes escritores mexicanos, por el aniversario del nacimiento de Juan Rulfo y los luctuosos de Carlos Fuentes y Jaime Torres Bodet, haremos un reportaje sobre su legado literario.
0: Además, les presentamos los flashazos del bienestar, información breve de programas y servicios de gobierno que buscan mejorar la vida de las familias.
1: En la Hora Naime o la Hora del Corazón,
0: niñas y niños de distintos estados de la República nos mandan saludos en lenguas originarias y nos recuerdan que México es uno de los países con mayor diversidad lingüística del mundo.
1: Pues cómo no, mi Leos, con música de Feliciano Carrasco que a través de sus letras difunde su lengua materna zapoteca.
0: Y les vamos a platicar de teatro, crónicas del diablo, cómo pintar gatos, esto y más en la siguiente media hora. Hoy vamos a hablar del cáncer de ovario, una enfermedad que suele diagnosticarse tanto por su condición silenciosa.
1: Y para eso nos acompaña esta noche el doctor David Isla Ortiz, cirujano, oncólogo y jefe del Departamento de Ginecología Oncológica del Instituto Nacional de Cancerología. Qué gusto tenerlo por acá.
3: Gracias por la invitación. Para mí es un placer estar con ustedes.
0: Para nosotros, de verdad, que es un honor tenerlo aquí, sobre todo para hablar de un tema tan importante, porque el cáncer de ovario entendemos que es una enfermedad silenciosa. ¿Nos puede platicar un poquito del contexto de lo que acabamos de mencionar?
3: Es una enfermedad que se le llama silenciosa porque da síntomas muy inespecíficos. Generalmente da síntomas que están asociados como gastritis, como colitis, como problemas de urinarios, pero no es una sintomatología propia del cáncer de ovario. Y creo que aquí viene uno de los mensajes como muy fundamentales para toda la población. Es que hagan caso a su cuerpo, que escuchen a su cuerpo y que si tienen síntomas que son persistentes, como distensión abdominal, saciedad gástrica al comer, o que tengan dolor pélvico o dolores o síntomas urinarios y que son persistentes, esto habla de que hay algún problema y hay que pensar en cáncer de ovario.
1: ¿Y esto se encuentra, digamos, con chequeos de rutina? ¿Son específicos? ¿El Papanicolaou, por ejemplo, puede detectar esto?
3: El Papanicolaou, desafortunadamente, no es para cáncer de ovario. Papanicolaou es solamente para cáncer cervicuterino, pero el estudio de imagen, ultrasonido, tomografía, resonancia magnética son los estudios que hacen sospechar y al final el diagnóstico es histopatológico.
0: ¿Hay algún factor de riesgo o quizá un antecedente familiar que nos puedan hacer pensar que nuestro dolorcito de panza y distensión abdominal puede ser algo más?
3: Sí, hay pacientes, hay mujeres que tienen una asociación con enfermedades genéticas, sobre todo la asociada a BRCA, BRCA1, BRCA2, síndromes hereditarios de mama.
1: Perdón, doctor, ¿qué ovario? ¿Es BRCA?
3: BRCA es una mutación que se encuentra a nivel del gen de la célula y que normalmente está asociado con cáncer de mama y cáncer de ovario. Mujeres que tengan antecedentes familiares cercanos, hermanas, tías, abuelas, mamá.
1: ¿En qué momento podemos decir que ya la enfermedad está en una etapa muy avanzada? Y si ya estamos en esa etapa, ¿todavía podemos hacer algo al respecto?
3: Sí, algo que es importante es que desafortunadamente, y algo por lo que el Día Internacional del Cáncer de Ovario, es la sensibilización respecto a estos síntomas y identificarlos, porque el 80% se presentan en etapas avanzadas. Okay. Significa que ya no está confinado al ovario o a los ovarios, sino que ya se encuentra dando metástasis a nivel peritoneal o a nivel torácico. Aún así, en etapas avanzadas, que es ese 80%, hay muchas estrategias de manejo. Pero cambia el pronóstico. En etapas tempranas, una supervivencia de 90%. En etapas avanzadas, disminuye hasta un 40% la supervivencia.
0: Ahora, ¿se recomienda que, por ejemplo, cuando hagamos nuestra visita anual al ginecólogo, se le pida una revisión para detectar cualquier indicio de cáncer de ovario, si normalmente no lo hacen?
3: Cuando alguien acuda con el ginecólogo o médico especialista, siempre solicitar una adecuada evaluación, y algo que sucede con muchos ginecólogos es que realicen ultrasonido. Creo que eso es adecuado. El hacer una evaluación de los ovarios siempre va a ser fundamental para poder detectar una lesión o un crecimiento ovárico, pero ante síntomas que están persistiendo, creo que ahí es donde puede haber una bandera roja que nos pueda decir: hay que tomar un estudio mucho más detallado, marcador tumoral, estudio de imagen.
0: ¿Dónde podemos conseguir más información?
3: Sí, una son las del Instituto Nacional de Cancerología, donde directamente hay una plataforma donde pueden acceder y tener mayor información. Mis redes sociales, realmente hay pocas publicaciones, pero pueden estar presentes: Instagram, Facebook, en isla-david, y ahí pueden identificar alguna información que puede ser útil para todos ustedes.
0: Pues muchísimas gracias.
3: Sí, muchas gracias.
0: Y gracias a todos ustedes, quédense con nosotros. Ahora, en temas de cultura, nuestro compañero Germán Gastelum nos lleva a un viaje por las letras mexicanas. Vamos a escuchar un homenaje especial a Juan Rulfo, Carlos Fuentes y Jaime Torres Bodet, tres pilares de nuestra literatura.
1: Sí, sus obras nos han marcado por generaciones, y con este reportaje vamos a recordar sus palabras para conectar con nuestra tradición literaria.
4: Amigos de la Hora Nacional, el mes de mayo es muy importante para las letras mexicanas en especial, porque se conmemoran eventos específicos de grandes letras y de grandes escritores que han marcado la pauta de nuestra literatura a nivel mundial. Estoy hablando del maestro Jaime Torres Bodet, de nuestro querido Juan Rulfo y, por supuesto, de Carlos Fuentes. Jaime Torres Bodet, imagínense, estamos hablando de la diplomacia, estamos hablando del amor a la educación, el gran poeta, y también escritor y también crítico, que en su momento llevó hasta lo más alto la educación de nuestro país. En los dos momentos en que fue secretario de Educación, lo que más inspiró y lo que más apoyó fue el evento de ir en contra del analfabetismo. Creó las instituciones como la del libro de texto gratuito, además de estar luchando constantemente que la educación era lo único que podía cambiar a la humanidad. Decía: los maestros son los primeros guerreros y soldados. Ellos no usan armas, ellos usan el pensamiento para ir construyendo la paz, porque la paz se construye a través de la ideología, a través de la filosofía. Jaime Torres Bodet también fue el primero y único secretario mexicano de la UNESCO. Gracias a él también se apoyó a muchísimos escritores y a mucha de la literatura latinoamericana, entre ellos nuestros grandes escritores como Juan Rulfo y, por supuesto, Carlos Fuentes. Juan Rulfo, ¿qué podríamos decir de Juan Rulfo? Es que con dos libros logró la eternidad: El Llano en Llamas y Pedro Páramo, que en su forma llevaron la... hablar de México desde el interior. Dicen que Pedro Páramo manejaba el México a través de la intimidad y del silencio, algo que Juan Rulfo también hizo posteriormente, porque también fue un gran fotógrafo de las migraciones y del interior de nuestro país. Por otro lado, Carlos Fuentes, que nos trajo este libro tan importante que nos habló del mexicano a través de su comunidad, con el libro La Región Más Transparente. Él tenía 29 años de edad cuando lo escribió. Sin embargo, fue el de los tres escritores el más prolífero. Hizo 50 libros. También tenemos, bueno, parte de que él es tomado en cuenta como este boom latinoamericano, y él nació precisamente el 11 de noviembre y muere el 15 de mayo. Digamos que los tres, de alguna forma, siempre vincularon al mexicano como un ente universal. Decía precisamente Carlos Fuentes que a través del Pedro Páramo de Juan Rulfo entendió que se puede ser mexicano y universal al mismo tiempo, algo que justamente el maestro Jaime Torres Bodet defendió toda su vida: el mexicano universal. Gracias a ellos tres, podemos decir que nuestra literatura se reconoció a nivel mundial. Léanlo para que tengamos esta esencia de lo que es realmente el mexicano, a través de su interior, a través de su exterior, a través de su importancia a nivel mundial. Gracias, amigos de La Hora Nacional. Nos vemos en la próxima.
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0: Llegó el momento de escuchar las voces más jóvenes del país en La Hora Naime. Niñas y niños de distintos estados de la República nos mandan saludos en lenguas originarias y nos recuerdan que México es uno de los países con mayor diversidad lingüística del mundo.
1: Pues cómo no, mi Leos. En nuestro país se hablan 68 lenguas originarias y más de 360 variantes.
7: Una mágica noche más en La Hora Nacional y aquí aprendiendo del futuro de México, de las infancias. Escuchar al futuro con mucha raíz porque en este momento La Hora Nacional se convierte
8: en La Hora Naime.
7: Y como ustedes podrán ver, tenemos a dos grandes invitados. Me encuentro con Miranda y con Damián en esta noche de aprender y de escuchar. ¿Cómo están, amigos? Buenas noches.
9: Muy bien. Buenas noches.
7: ¿Desde dónde nos visitan?
9: Yo los visito desde Santa María Tepantla.
7: ¿En Oaxaca?
9: En Oaxaca.
7: Ella es Miranda. ¿Y tú, Damián, desde dónde vienes?
10: Desde Río Chiquito, en Oaxaca.
7: Tú me estabas contando una cosa muy bonita de tu lugar, que tenía un río muy hermoso. ¿Cómo es el lugar donde vives, Damián?
10: Depende a qué nos refiramos, sino a mi pueblo o a mi casa normal.
7: ¿A tu pueblo?
10: Ah, obvio. Hay mucha naturaleza, puedo ir las veces que quiera al río y solo cuando llueve se pone sucio, pero después de día se pone limpio otra vez.
7: Oye, Miranda, y tú además vienes con historias para contar maravillosas de una lengua muy bonita. ¿De qué nos vas a platicar?
9: Pues igual hay mucha naturaleza, hay ríos muy bonitos. Es muy bonito porque hay muchos animalitos. En la noche se ven las estrellas muy bonitas.
7: ¡Qué hermoso! ¿Ahí es donde se habla Omdi Odi?
9: No, se habla la lengua Ayuk, que a lo mejor ustedes lo conocen como el Mije.
7: ¿Y hoy de qué nos vas a contar?
9: De la lengua Omdi Odi, el ayapaneco.
7: Cuéntanos, por favor.
9: Que me pone muy triste saber que esta lengua está desapareciendo poco a poco, porque ya hay menos hablantes.
7: Es una pena. ¿Cómo supiste que hay menos hablantes, oye?
9: Investigando y también yendo a ver a los pueblos y ya hay menos de 4 hablantes.
7: ¿Menos de 4 hablantes? Sí. O sea, es algo, como tú lo dices, muy triste, sí, pero muy triste. Cuando se pierde una lengua, se pierde historia y se pierde tradición.
9: Se pierde tradición.
7: ¿Tú qué aprendiste del Omdi Odi?
9: Que es muy triste porque hay cada vez menos hablantes, pero también hay que enseñarle a los niños para que crezca más esta lengua. Se pierde la gastronomía, se pierden sus culturas y sus tradiciones. Es muy triste saber eso.
7: Y es que aunque ustedes no lo sientan, de pronto perder esas cositas nos pega a todos porque es perder un poquito de México. Pero miren, si ustedes escuchan al futuro de México, como ya les dijimos, tiene raíz y eso es muy importante. Hoy mi amiga Miranda nos va a presentar un video. ¿De quién, Miranda? ¿Qué es lo que vamos a ver a continuación?
9: De mi compañero Isaac.
7: ¿Qué nos va a contar Isaac?
9: Isaac nos va a enseñar a saludar en la lengua Omdi Odi, que es el ayapaneco.
7: Y ustedes siguen aquí con nosotros en La Hora
8: Naime.
11: Hola, bienvenidos a La Hora Naime, tiempo del corazón de La Ola Nacional, un espacio donde niñas y niños estamos muy orgullosos por nuestro país. Soy Isaac y estudio en la Escuela Frida Kahlo en Los Reyes de Paz, Estado de México. Le presento la palabra que usaremos toda la semana. Juna, repitan conmigo, Juna, significa hola ayapaneco. Significa hola, repitan conmigo, Juna, repitan conmigo, Juna, repitan conmigo, Juna. Gracias.
0: Hace unos días, el 3 de mayo, fue el Día de la Santa Cruz, una fecha que celebra quienes construyen literalmente en nuestro país, las y los albañiles.
1: Su trabajo diario es fundamental para sostener a México. Vamos con un reportaje que nos preparó nuestro compañero Orlando Abad.
12: Bienvenidos a la Hora Nacional. Hoy es 3 de mayo y va a ser una fiesta increíble, de esas que todo México celebra, pero necesitamos platicar con los festejados y las festejadas. El 3 de mayo en México y en muchas partes de Latinoamérica se celebra a los trabajadores y las trabajadoras de la construcción. Y hoy venimos a ver qué es lo que sucede en una obra día a día, cómo se la pasan los trabajadores, cómo celebran y, por supuesto, a reconocer todo su trabajo que con orgullo y valor hacen un México mejor. Así que acompáñenos, hoy la vamos a pasar muy bien construyendo en la Hora Nacional. Aquí, desde el Inge hasta el Chalán, cada quien tiene su lugar y en esta fiesta la mesa es muy amplia, cabemos todos. Ahorita estamos platicando con el ingeniero Adán Hernández. ¿Cuál fue la magia, el encanto que le hizo quedarse en la obra trabajando?
13: Más que nada, yo creo que las historias de la gente. Sí, le batallan mucho, sí le sufren mucho y no lo sabes hasta que tú lo vives. Realmente el hecho de trabajar fuera, pierdes todas las comodidades de tu casa. Ya no estás acostumbrado a que te levanten, te hagan tu desayuno, todo tengas limpio. Al contrario, tienes que hacerte de tus cosas, lavar tu ropa, cocinarte.
12: Yo detecto cierta fraternidad en este grupo de trabajo, ¿no? Hay mucha camaradería, hay mucho apoyo.
13: Tienes razón, nos llevamos aquí con los compañeros porque haces un equipo y es parte de todo. Llevarnos bien. Y esto que mencionas del 3 de mayo, pues la verdad es importante porque a final de cuentas es un agradecimiento que se le hace a la gente por su labor ardua. Realmente lo que hacemos debería de valorarlo el país, darle un poquito más de reconocimiento al sector constructivo.
12: Es mucha la gente que trabaja aquí y yo le quiero pedir un favor muy especial, que nos explique un poco cómo es que funciona este escalafón dentro de la obra.
13: Lo que pasa que aquí pues están divididos por varias áreas. Están los obreros, que son los que usan luego el casco amarillo, los electricistas, que usan el casco azul, los plomeros usan a veces el verde, ya los arquitectos o los ingenieros usan blanco. Hay cascos grises que son para visitas y también por áreas hay niveles, ¿no? Desde un ayudante, un oficial, puede tener su cabo o a un maestro de obra.
12: Bueno, hay que escuchar a la gente que trabaja, hay que tomar en cuenta estas manos mexicanas que hacen del país un lugar mejor. ¿Algún mensaje para todos los camaradas que nos estén viendo?
13: Pues muchas felicidades por ser su día, porque gracias a ustedes son los que construyen México.
12: Todo el respeto y el cariño desde la Hora Nacional. Muchas gracias, Inge.
13: Gracias a ti, mi buen Orlando.
12: Nosotros continuamos. Es bien sabido que las manos mexicanas que laboran en la obra son valiosísimas, pero hoy quiero platicar con Juan Ramos, que lleva 15 años trabajando entre obra y obra y ha visto, miren, todos los niveles. Así que, primero que nada, feliz día, porque hoy es 3 de mayo y pues hay que celebrar.
14: Es el día que nos toca hoy, ahora sí festejarlo, ¿no? Pues ahora sí, como todas las obras lo festejan, lo celebran y todo acá, ¿no? Una comidita buena, o sea, acá, ¿no? Eso es lo más importante de esto el día de hoy.
12: Oye, Juan, 15 años después, me gustaría preguntarte si recuerdas tu primer día de trabajo en la construcción.
14: Yo cuando llegué en la construcción, yo no sabía nada. Entonces tú cuando, con el tiempo que tú llevas, un año, dos años, vas cumpliendo, ya vas aprendiendo, ya sabes de qué se trata. Desde que empecé, desde un chalancito y me elevé, entonces ya empiezas a ver los metas.
12: ¿Qué le dirías a todos los compañeros que hoy están festejando, a todos tus amigos albañiles, arquitectos?
14: Muchos saludos y un abrazo de lejano, ¿no? Pero pues, con todo el corazón, pues que la pasen bien, que la pasen chido.
12: ¿Me invitas a comer?
14: Exacto.
12: Vamos pues a festejar. Nosotros ahorita regresamos, vamos a comer y a pasarla bien porque hoy es 3 de mayo. ¡Vivan los albañiles que con orgullo y valor le dan crecimiento a esta nación! Seguimos en la Hora Nacional. Gracias, Juan. 3 de mayo se festeja en todo México y la Hora Nacional está presente de la mano de un grande. Hoy estoy con Javier Hernández, alias
15: El Chicharito.
12: Cuéntame, ¿qué es lo que hacen para festejar? ¿Qué les dan de comer? ¿Qué es lo que pasa en una fiesta el 3 de mayo?
15: Primeramente que nada, pues darle gracias a Dios pues por el trabajo, ¿no? Y pues por así por bendecirnos las manos y hacer una misa y acá. Y pues ya posteriormente pues lo que se viene haciendo pues es que pues una carne asada, la bisteciza.
12: Personalmente, ¿cómo te gustaría que se festejara al albañil? ¿Cuál sería tu fiesta ideal?
15: Prácticamente pues sí, no, nos gustaría que se mocharan más que nada con algo chido, ¿no? Pues ya sea, no sé, un lechoncito por acá, una rifa.
12: Bueno, pues para todos los patrones que están viendo esto y escuchando esto, recuerden, consientan a nuestra gente trabajadora porque es muy importante. Déjame felicitarte y agradecerte por tu trabajo y el que hacen todos los trabajadores en esta nación, porque definitivamente es una labor muy noble, es una labor muy pesada. ¿Es cansado trabajar en la obra?
15: es cansado más que nada y ahora sí, pues, tenemos que ir a la casa, otra vez posteriormente pues, regresando otra vez, pues vamos a la casa, regresamos al trabajo, pero los fines de semana, pues ahora sí me voy a mi pueblo, vamos, regresamos desvelados y otra vez tenemos que volver a regresar aquí, ¿para qué? Para seguir laborando.
12: Y eso no es impedimento para mi querido Javier para regalarle algo muy especial a toda esa gente maravillosa que hoy está de fiesta aquí en la Hora Nacional. Javier, arráncate, por favor.
15: Cari.

0: Esta es Tercera Llamada. Comenzamos.
1: Están de regreso con nosotros parte del elenco de la obra Las Crónicas del Diablo. Hemos hablado mucho de esta obra, pero hoy nos van a contar de qué trata esta nueva entrega.
2: Sí, se llama, y a mí me interesa un montón, Manual para Pintar Gatos. Y para platicarnos de ella están con nosotras las actrices Giovanna Andrade, Mande Monarca y Daira Mendoza. Nos van a platicar qué hace tan especial a esta nueva entrega de Crónicas del Diablo. Porque por si alguien no ha escuchado las visitas anteriores de la producción de Crónicas, esta obra va cambiando de tema y de concepto y de todo cada tanto tiempo, ¿no?
3: Así es.
4: Sí. Esta versión, la verdad es que es algo diferente, porque ahora sí que las mujeres ocupan el espacio en la historia y es bastante emotivo porque se cuenta la historia de las mujeres surrealistas europeas que llegaron a México por medio de la Segunda Guerra Mundial y la Guerra Civil Española. Entonces, es ir conociendo su historia, cómo es que llegan a México y qué dificultades se enfrenta un artista pues de otro país y otra nacionalidad en un país nuevo. Y cómo esta sororidad las une y todo este idioma etéreo y brujil. Entonces se habla mucho de los gatos y la magia y la astrología y el tarot. De verdad que son historias que, a pesar de que son un poco antiguas, conectan con la actualidad, con las mujeres de hoy, con nuestras ancestras, nuestras abuelas, mi hermana chiquita. O sea, yo creo que toda mujer se puede ver identificada y los hombres también se llevan un pedazote de alma con esta historia que es hermosísima.
2: Cuéntenos un poquito de qué pintoras son estas que pintan gatos.
5: Pues son llamadas las tres brujas, Leonora Carrington,
2: Tocaya,
5: Remedios Varos y Katy Horna. Pues estas tres brujas que vienen de Europa a México, pues muchos las conocen, a Leonora y a Remedios más que nada, uh-huh, por sus pinturas, pero a Katy casi no, porque ella es fotógrafa, entonces está detrás, uh-huh, de la cámara. Ella ha retratado pues lo que pasó en su vida y mucho de la guerra.
2: Sí, son increíbles. Claro. Pues son, ahorita hay dos exposiciones incluso ocurriendo en la Ciudad de México. Sí, una de Leonora y una de Remedios. O sea, está que no lo pudieron, sí, haber planeado mejor.
1: Sí. Sí. Pero entonces sí se conocieron, o sea, sí eran amigas y
4: sí,
1: se veían.
4: Sí, sí, sí,
1: yo eso, por ejemplo, sí, no lo...

0: espejean muy bien la una con la otra y pues creo que era inevitable que formaran estos lazos tan estrechos.
1: Claro. Uh-huh. Oigan, en retrospectiva ahorita son mujeres muy importantes. Su obra es hermosa, es conocida a nivel mundial, pero siempre está esta cuestión de que fue hace muchos, muchos, muchos años en un mundo muy dominado por hombres. ¿Cómo era esto en aquella época?
2: Pues definitivamente sí había un espacio más reducido para la expresión artística femenina y la verdad que es sorprendente que estas tres mujeres hayan ocupado el espacio y hayan tenido el reconocimiento que tienen a pesar de las circunstancias en los 40, 50, pero también como esta capacidad de ir en contra de los estándares que ocurrían en ese entonces, se requiere una fuerza y una determinación impresionante que debido a la época a veces puede ser un poco difícil de generar. Entonces eso es una de las cosas que las unió a las tres y que aparte pues genera como un ícono del mundo artístico, uh-huh. Porque la verdad es que no cualquiera.
3: Recuérdenos por favor entonces Foro Shakespeare, pero ¿cuándo están y hasta cuándo están?
0: Todos los martes de mayo desde el 5 hasta el 26.
4: Sí. En el Foro Shakespeare a las 8:30.
3: Es muy cortita temporada.
0: Muy sí, cortita, solo 4 funciones.
3: Rápidamente.
2: Sí, sí, así sí. Que vayan a vernos, por favor. La verdad es que es una manera maravillosa de aprender historia. Sí, en este caso sí. Es historia del arte. Uh-huh. Y se van a divertir, se van a emocionar, van a llorar. De verdad, es grandiosa, de verdad.
1: Las Crónicas del Diablo siempre lo hacen muy bien.
2: Sí, sí.
1: Pues muchas gracias, chicas. Gracias
2: muchas
1: por venir a la hora nacional. Se los agradecemos
2: gracias,
1: muchísimo.
2: Muchas gracias.
0: Las Crónicas del Diablo, así estamos en todas las redes. Facebook, sí. Instagram, TikTok. Búscanos, lados. Síganos y que se enteren de estas y más ediciones por venir.
4: Y pueden adquirir sus boletos en la página del Foro Shakespeare.
3: Muchas gracias.
2: Gracias
0: a ustedes. Gracias por invitarnos.
1: No, y gracias a ustedes por continuar con nosotros.
3: Hoy nos acompaña aquí en la Hora Nacional Feliciano Carrasco, una voz que lleva la riqueza musical del pueblo mija a los escenarios.
1: Así es, su propuesta preserva la lengua, la tradición y la identidad, manteniendo vivas las raíces a través de la música. Maestro Carrasco, bienvenido una vez más a la Hora Nacional.
5: Muchas gracias, pues es un gusto regresar de nuevo y contento de estar aquí en la Hora Nacional y sobre todo de traer algo de mi música, de la cosmovisión, el pensamiento de mi cultura, que es la cultura zao, la cultura zapoteca.
3: ¿Desde cuándo llevo haciendo música?
5: O sea, ahorita tengo 53 años, yo creo que alrededor de unos 30 años ya, aquí en la Ciudad de México empezamos, aunque allá empecé estudiando un poquito la guitarra en la escuela de Florencio Bacha en la séptima sección en Cuchitán, Oaxaca, pero ya aquí con el maestro Benigno Gasca empecé a estudiar más en forma la guitarra, sobre todo para poderme acompañar como trovador zapoteca. El maestro Benigno me ayudó muchísimo a mi carrera, que hizo los arreglos de mis primeros discos, él es poblano, y también radica aquí en la Ciudad de México, es un concertista de guitarra clásica, pero también un gran arreglista.
1: Oiga, maestro, hablaba ahorita de la cosmogonía, de su universo, de su manera de ver la vida. Para empezar, ¿cómo es y cómo lo integra su música?
5: La influencia, por supuesto, del mar y la milpa, los trajes, la vestimenta de la mujer zapoteca, pues me ha inspirado a cantar, escribir canciones que hacen alusión al campesino, al mar, a la milpa y también a la mujer ismeña, ¿no? Y sobre todo a mi madre tierra, que pues no olvido de dónde vengo, y eso me ha ayudado mucho a redireccionar mucho el tema de mis composiciones. Una de las canciones que se llama Mi Tierra, que hace alusión al huipil de la mujer zapoteca, y hace alusión a mi madre, también a mi abuelo, que pues en paz descanse, le dediqué una canción que se llama Campesino, y bueno, son temas que me regresan a mi pueblo, han sido como una luz voltear hacia mi pueblo para poder escribir mis canciones.
3: ¿Cómo da a conocer su música? ¿Redes sociales, plataformas digitales? ¿Cómo es el proceso de llevar sus composiciones a un público más grande?
5: De alguna u otra manera utilizo el Facebook. Estoy como Feliciano Carrasco Regalado. Tengo un centro cultural en Tlatelolco y ahí ese centro se llama Centro Cultural Macario Matus. Entonces ahí anuncio en esa página del Facebook Centro Cultural Macario Matus o como Feliciano Carrasco Regalado. Uh-huh. Así estoy. Y ahorita estoy preparando una página justamente para subir todos mis discos y por supuesto para que estén en todas las plataformas, ¿no? Pero me pueden contactar, les voy a dar un número que es 55-275-19643. Lo repito, 55-275-19643. Ahí me pueden escribir por WhatsApp si están interesados en conocer más sobre mi música o adquirir algún disco mío. Y en el Facebook estoy como Feliciano Carrasco Regalado.
3: Pues qué bueno que nos visitó Feliciano Carrasco una vez más aquí a la Hora Nacional. Es un gusto haber podido platicar un ratito. y felicidades por todo lo que viene.
5: Muchas gracias, Leo Chap, por recibirme. Esperamos que la gente escuche no nada más mi letra,

0: lenguas, sino pues hay 68 lenguas, ¿no? Entonces yo creo que somos una potencia y con una gran diversidad lingüística en este país.
1: Y musical,
0: que no necesitamos
1: todo tipo de géneros.
0: Eso es aparte, ¿no? Entonces ahorita hay un boom sobre, hay rockeros, hay
1: raperos,
0: cantantes raperos, de todo en lenguas. Entonces yo creo que ahí va avanzando la música en las lenguas. Y eso pues es un gran avance que podemos tener.
2: Oiga, pues muchísimas gracias una vez más por habernos acompañado.
0: Muchas gracias.
1: Gracias maestro Feliciano. Gracias.
2: Y así llegamos al final de esta Hora Nacional. Muchas gracias por acompañarnos en este recorrido de información, cultura y entretenimiento.
1: Que esta semana tenga muchísimos buenos momentos, encuentros importantes y muchas razones para celebrar. Nos escuchamos y nos vemos la próxima semana.
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1: Las 11 con 3 minutos.
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0: Vamos a tomar una breve pausa, pero no se vayan. 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
1: Las 12
0: con 5 minutos.

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1: Las 12 con 27 minutos.
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2: Es la 1:02.

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1: Es
0: hora.
1: la 1:31 minutos.
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1: Las 2:02.

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0: hora.
1: 2:28.
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2: Las 3:03.

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1: Las
0: hora.
1: 3:29 minutos. 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
1: Las 4 con un minuto.

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1: Las
0: hora.
1: 4:26 minutos.
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1: Las 5:03.

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0: hora.
1: 5:25.
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2: Las 7 con un minuto.

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2: Las 7 con 40 minutos.
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1: Las 8:04.

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1: Las 9 con 6 minutos.
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0: 9:05, 9:05. Nosotros andamos a la orden para el desorden. Yo soy Nati González y te doy la bienvenida a este programa, al mejor programa de la mañana. Obviamente yo te hablo de Huevos Díaz, ya sabes. Y déjenme decirles algo, feliz Día de las Madres a todas las mamitas, a todas las mamitas que nos están escuchando, a todas, espero, y a todas las, las festejaron como debe de ser, les tiraron bombones, platillos, las consintieron como lo que son, unas reinas de la casa. Así que, miren, ando al todo por todo, así que ya saben, bienvenidos al mejor programa de la mañana a través de Latidos del 89.7 FM. Yo soy Nati González, quédense conmigo que tenemos 3 horas de mucha diversión. ¿Y qué creen? Miren, les voy a decir algo. Como es el Día de las Madres, todavía seguimos festejando nosotros el Día de las Madres, que hoy tenemos programa especial. Le traigo un bombón. Le voy a presentar a un bombón que usted va a poder, mire, hacer lo suyo todas las mañanas a partir de hoy a las 9 de la mañana. ¡Bienvenido!
1: Eso, muy bien, muchas gracias, mi querida Nati. Estamos muy contentos el día de hoy de, por supuesto, integrarnos a todo este equipo de trabajo de Latidos 89.7 y, por supuesto, a esta gran familia. A esta gran familia de Huevos Díaz que con mucho cariño, bueno, el público lo recibe cada mañana. Qué gusto estar con ustedes y, por supuesto, disfrutando hoy un día después de celebrar a todas las mamás y a todas las mamacitas de toda la capital del estado y, por supuesto, hasta donde llegue la señal.
0: Así es, hermoso, así es. Nosotros seguimos festejando porque recuerden que hoy, en punto de las 12 del día, vamos a tener programa especial para las mamitas. Así que usted ya sabe, nosotros seguimos todavía celebrando el Día de las Madres. Para nosotros es algo padrísimo, algo, mire, bebé, la emoción de celebrar a las mamitas, porque tenemos muchísimas mamitas que nos escuchan hoy. Todas queremos que digan presente, la que están escuchando ahí en casita, bebé, porque esto es una semana, 2 semanas, es más, todo el mes completo.
1: Oye, te deberían de festejar todo el año, porque una vez que tú das a luz, ya eres mamá, ¿eh? Sí, ya eres, una vez desde que vas al ultrasonido, ya eres mamá.
0: Así, ¿no? Es, bebé. Y te voy a decir algo. No, una vez que te casas, porque sigues criando a los hijos de la mamá.
1: Oye, ¿qué te regalaron?
0: Uy, ¿qué no me regalaron?
1: ¿Qué te dieron?
0: Ah, ¿se vale decir?
1: Sí, ¿qué te dieron?
0: Sí. Nos llevaron a comer, nos hicieron una comida y gracias a la tía Nati hubo mariachis.
1: ¿En serio? Sí, hoy es poderosa la tía Nati, que un mariachi no está barato hoy.
0: Sí, hubo el mariachi, hubo convivencia familiar, nos fuimos a Bacalar, que qué rico es Bacalar. Y terminamos, pues, cerrando con broche de oro, comiendo en Guaypish, muy rico.
1: Oye, qué bueno. ¿Y de sorpresa qué te regalaron aparte del mariachi?
0: Pues todavía no llega la sorpresa. Todavía no llega la sorpresa.
1: Es que 10 de mayo, yo no sé a quién se le ocurrió poner el Día de las Madres en 10 de mayo, que es casi fin de quincena y uno ya no tiene lana, ¿no?
0: Bebé, yo la no neta. Sé, sí. Deben de adelantar el 10, el 15 para el 10.
1: Por ejemplo, sí. Podemos cambiar el Día del Maestro para el Día de las Madres, ¿no? Sí. Porque para que haya un maestro, tuvo que haber una madre, ¿no?
0: Mira, Will, para presidente. Bebé.
1: Digo, ahorita los maestros me van a odiar ahí en el Día del Maestro también.
0: No, bebé, no, ya la verdad estoy contigo.
1: Estamos.
0: Y con tu espíritu.
1: Con tu espíritu emprendedor.
0: Sí, bebé, sí te apoyo. Will, para presidente.
1: No, oye, estaría bebé. Bien, ¿eh? Buena yo sí, campaña, yo sí cambiaría esa parte, ¿no? El Día de las Madres que caiga en quincena. Porque mira, a una mamá, por eso le regalamos. Luego las mamás dicen, o el Día de las Madres está que regalo el Día de las Madres una lavadora, una
0: un
1: licuadora.
0: Topper, bebé.
1: Porque vas y lo sacas a crédito. Bebé, no tienes, ves, que dar el...
0: Vas a las escuelas y las mamás dando todo, tirando el perreón aquí, el twerk, todo así. Vienen las mamás, bebé, por un topper.
1: ¿Por
0: qué,
1: un topper,
0: bebé?
1: Sí.
0: Porque los maestros no les alcanzó para dar otro premio.
1: La neta. Oye, ¿y sabes qué? Que también me preocupa de este Día de las Madres. Que este año en específico le cantaron el RIP a Denise de Calaf. ¿Ya no sonó en todos lados Denise de Calaf?
0: Bebé, es que te voy a decir algo. Ya está Carlitos Rivera. O sea, ya también como que ya sabía.
1: Actualízate,
0: que,
1: ¿no?
0: Ya, bebé, esa canción ya no, ya está.
1: Ay, pero...
0: Otras canciones, bebé, que también dicen cosas bonitas y... Mira, a una mamá...
1: ¿Cuántos años tienes, Nat?
0: ¿Cuántos me calculas?
1: Como 13, chava.
0: Ay, gracias.
1: ¿Qué te tomas?
0: 18, ¿no? Bebé.
1: Es que me faltaba el café, chava.
0: 18, bebé. Oye, hablando de café, dejé mi cafetera.
1: Oigan, aquí sentimos como que estamos en un sauna porque realmente estamos como en una mañana de vapor. Qué gusto saludarlos temprano por la mañana. Recuerden que para ponerse en contacto directo con nosotros lo pueden hacer a través de nuestra línea vía WhatsApp 983-10-250-55 y a través de nuestras diferentes plataformas digitales como lo son Latidos FM Chetumal y a través de Instagram también estamos como Latidos FM Oficial. Así de fácil y sencillo se pone en línea con nosotros para mandar sus saludos. Pronto vamos a inaugurar una sección que se va a llamar Que Todo Chetumal Se Entere, en donde vamos a poder nosotros felicitar, mandarle saludos a cualquier evento especial que tengamos nosotros. Bueno, pues lo vamos a tener aquí en este espacio con mucho cariño. Mi querida Nat, estábamos platicando antes de que entráramos al sauna de Denise de Calaf. A mí me sensibilizaba mucho, fíjate, Denise de Calaf. Fíjate.
0: Pero era como para ponerse triste en ese momento.
1: Es que a mí me encanta llorar, fíjate.
0: Ay, ya veo por dos.
1: Yo lo que sea que tomo, yo retengo muchos líquidos. Entonces me salen por los ojos, por los poros, lo juro.
0: Bebé, déjame decirte que ya tenemos, bueno, no sé, como que estamos actualizándonos un poquito más y Carlitos Rivera no le caería bien a una
1: ¿Qué
0: mamá.
1: ¿Qué canción de Carlos Rivera recomiendas?
0: Está la de... Creo que se llama ¿Cómo pagarte?
1: Ya ves que no es tan buena porque pagarte. No la conocemos. Entonces, el 10 de mayo, Denise de Calaf. A ti que me diste tu vida. Todo, sí, ¿no?
0: La de ¿Cómo pagarte? De Carlitos Rivera, bebé. Esa está buenísima. Tenemos también la de Cosa más bella que tú. De, no, bebé, ahí tenemos varias canciones. Tenemos también es Intocable. Creo que es
1: ¿Y
0: Intocable.
1: ¿Y todo para qué?
0: No.
1: Que te ruegue quien te quiera. Quien está peleado con su mamá, que te ruegue quien te quiera. Que yo no lo voy a, ¿te imaginas?
0: Y dice la mamá, ay, ajá, hijo, sí. Ya te veo cuando no tengas ni un peso. Mamá, ¿qué hiciste de comer?
1: Mi mamá, fíjate, le mando un saludo muy grande a mi mamacita chula, preciosa, que no la tengo aquí. Está en otra parte de la República. Ay, viviendo. Mira. Es que. Fíjate que en la familia nos encanta viajar. Un día vivimos en Los Ángeles, otro día vivimos... Sí, otro día vamos...
0: Me juntaré más contigo, precioso.
1: Amiga, tú júntate conmigo, vas a conocer el mundo entero.
0: ¡Wow! ¡Dijo el perro!
1: ¡Wow! ¡Dijo el perro! Oye, a mí me gustaba mucho dedicarle esas canciones. Fíjate, mi mamá es muy, muy es estilo Doña Lucha.
0: Es como en el himno del Día de las Madres. Es como algo ya que tenemos todo marcado... esa canción, de hecho, en las escuelas, el Día de las Madres se hace en el coro de los niños, es cantarle esa canción, señora.
1: Por eso te preguntaba cuántos años tienes, porque, por ejemplo, a mí me tocó todavía hasta Timbiriche, mamá, hoy quiero decirte... Ah, no. ¿No te tocó? No. Ay, no, está bien chavita tú, hombre, no, qué bárbara.
0: No me tocó la de Timbiriche, pero déjame decirte que ahorita aquí la gente nos ha actualizado y te vas a ir actualizando.
1: Carlos Rivera sí me gusta, me cae bien Carlos Rivera, fíjate.
0: A mí me gusta como para papá.
1: O sea, ¿sería el abuelo de tus hijos?
0: No, sería el papá de mis hijos.
1: Ah, entonces como papá de tus hijos.
0: Sí, sería el papá de mis hijos.
1: Entonces te gusta como para marido, no para papá.
0: Ah, por eso, para papá de mis hijos, no dejas que yo termine.
1: Ah, bueno. Ahí va, vamos a escuchar un pedazo de esta canción, a ver qué recomienda Nat, mi querida Nat, con esta canción de Carlos Rivera. Ahí va. Sí, Carlitos, te oímos.
0: Dice especialmente para Nati, dice. Ah, es que Carlitos, no, todavía está dormido, estuvo desvelado toda la noche, cántele y cántele a todas las mamás.
1: Fin de semana, imagínate, así. Carlitos estuvo alguna disco de Chetumal de seguro, no, de esas que cierras una y ya está abierto el after, ya sabes, ¿no? Chetumal de Chetumal.
0: Sí, bebé, eso casi no se da por aquí, precioso, ¿eh?
1: Bueno, ahorita, ahí está, ahorita lo vamos a poner, ahorita lo vamos a buscar con
0: dice,
1: más tiempo.
0: Es muy temprano, dice Carlitos.
1: Temprano, yo te juro que yo lo pensé. Yo lo pensé en venir a trabajar. Pero ¿qué te parece si nos vamos a la primera pausa promocional aquí en Huevos Días? Recuerda, hoy estamos festejando y platicando a mamá también. La celebridad no se acaba. Vamos y venimos rápidamente a través de la frecuencia del 89.7 Latidos.
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0: Y estamos de vuelta así de rápido, son exactamente las 9 de la mañana, 9:23. Oiga, si usted va retrasado al trabajo, déjeme decirle que por favor, ya ni se apure, ya ni llegue, le van a... Mire, para empezar, le van a poner retardo. Después de 3 retardos es una falta. Después de una falta, pues ya no te lo van a pagar. ¿Para qué llegas si no te lo van a pagar? Mejor quédate a escuchar la radio, a disfrutar, por supuesto, de toda la programación que tenemos aquí en Latidos 97. Sí, va, 89.7. Mi primera chamba.
1: Se llamaba.
0: Oye, ojalá que no me esté escuchando mi jefe, porque si no, imagínate.
1: Se te borró la sonrisa.
0: Oigan, acabamos de escuchar esta canción de No Soy Una Señora, en la cual le recuerda a todas aquellas que son mamás jóvenes, ahorita que a algunas no les gusta que sus hijos les digan mamás. ¿A ti te pasó, Nat, cuando tuviste tu primer bebé?
1: Ay, no. Yo amo que me digan mamá.
0: ¿Señora?
1: Sí.
0: ¿Te gusta que te digan señora?
1: Sí. Y no sé, bebé, no sé, yo siento como que te pone un plus, te pone algo bien bonito, no sé, el que te digan, señora, a ver, no, es que señorita, a ver, stop, me ha costado, señora, por favor.
0: Oh, sí, imagínate.
1: Se oye más rimbombante. Yo siento que se oye más elegante.
0: Imagínate tres horas de labor de parto y que te digan señorita todavía, bebé, hombre.
1: Ojalá fuera así, bebé.
0: ¿Cuánto te dura un dolor, una labor de parto?
1: Bebé, hay personas que se llevan hasta un día con... Ah, imagínate, sí. Apenas estábamos platicando hace unos días, el sábado que estábamos platicando el Día de las Madres, que, o sea, te haces todo un día con labor de parto para que digan los doctores al final, ¿sabes qué? Va a ser cesárea porque ya duraste mucho.
0: No manches, bebé, ¿sí te pasa?
1: Sí, claro que sí pasa.
0: ¿Y qué pasa por tu mente? Lo que sea, pero
1: no
0: saquen al chamaco.
1: No lo vuelvo a hacer. ¿Y qué pasa?
0: Oye, luego cuando estás como mamá le dices, si supieras todo lo que tuve que sufrir para tenerte y ahora que me estés contestando, ¿no?
1: Sí. Vas a ir a recoger tus dientes hasta por el domo. Y está como el hábitat como a 3 colonias.
0: Oye, ¿y qué es lo más difícil de cuando te dan la noticia que vas a ser mamá? ¿Qué es lo que más te espanta?
1: Uy, sinceramente, el mundo como está. Como estamos viviendo hoy en día, la vida que estamos llevando actualmente, bebé, es como que... Es como muy, muy frustrante como decir, chin, ¿qué vamos a hacer? ¿Qué mundo le estamos ofreciendo a las bendiciones? Sinceramente, es un poco difícil, pero pues así estamos en este mundo, bebé.
0: Yo creo que si los hombres pudiéramos tener hijos, yo creo que...
1: No aguantarían.
0: Lo que más me espantaría es el dolor. Eso le digo a mis amigas. Imagínate que hay mamás en la antigüedad, ¿no? Que tenían 17, 20 hijos. Imagínate, esas señoras eran indoloras, incoloras, sin saboras, creo, porque no.
1: Bebé, mi abuelita sí, o sea, yo no sé si no tenían tele en ese tiempo, pero sí se aventaban hijos de... O sea, mi abuelita tuvo hasta gemelas, por eso te digo todo.
0: ¿En serio? ¿Y de dos, de tres?
1: Sí, bebé, sí.
0: Yo veía programas en la tele donde no sabía que estaba embarazada, ya sabes, y que tenían de 4, de 5 chamacos por viaje, imagínate.
1: Ay, no, bebé, déjelo así. ¡Ay, no, joven! Así.
0: A mí no me gusta en lo particular cuando voy, por ejemplo, por la calle y me dicen, buenas tardes, señor. Yo me ofendo.
1: ¿Ay,
0: no,
1: en
0: señor,
1: serio?
0: No, señor, no, todavía, no. Fíjate, ¿de qué año eres? Por eso te preguntaba, ¿qué años eres? ¿Cuántos años tienes?
1: Tengo 15, ya te dije.
0: 15 años.
1: 18, déjalo. Fíjate alcanzo el timbre.
0: Ah, ya, sí, alcanza. En la mañana tocaste bien el timbre.
1: No, ya no vuelvo a hacer eso.
0: Eso dice tu esposo. Sigue libre el canijo. Ya no hay.
1: No hay.
0: En serio. O sea, nada más te hizo el favor, te hizo la bendición y se fue. Como rosca de reyes, partió la rosca, sacó el muñeco y se fue.
1: Así, bebé.
0: ¿No?
1: Exactamente así.
0: Hijo de su pirinola. Bebé. Un saludo para aquel que te hizo el favor de darte el regalo 10 de mayo de ser mamá.
1: Y no regresó a pagar el taxi.
0: No regresó. Se fue por... ¿No?
1: Yo tuve que sacar las monedas. De... Sí, bebé. Pero te voy a decir
0: ¡mis ahorros! Decías.
1: No es algo que falte, al contrario. Muchas veces como que es algo que dices, es la piedrita que no quiero volver a tropezarme.
0: Sí, qué bien estaba la canción de tropecé de nuevo con la misma piedra, ¿va? ¿No? ¿Nunca te has reconciliado con algún ex?
1: No soy de... No, bebé, no soy de mirar atrás otra vez.
0: Tú sí eres de esas de chancla que tiro, no la vuelvo a recoger.
1: Así es. Ansia.
0: Qué bárbara,
1: ahorita,
0: ¿eh? Qué interesante
1: ahorita,
0: tu vida. Los que somos de mi generación, fíjate, que del 88 para arriba, ¿no? Yo creo que tenemos como que un mal con eso de que nos digan señores, señoras. ¿Por y todas qué? Las, como que somos jóvenes siempre, queremos ser chavorrucos siempre.
1: No, yo siento que el que, fíjate, bueno, a mí, que me digan, me ha tocado lugares que, pásale güerita, pásale señorita, a ver. No me de, gracias por el señorita. A ver, voy a volver a entrar para escucharlo.
0: Lo de güera sí te lo de permito, lo de señorita no.
1: Voy a volver a salir y voy a volver a entrar, por favor. Que me ha costado, soy señora. Como, la verdad, sí, siento que se oye más elegante. Oye, pasa la señora, o no sé, o pasa con tu señora, que se escucha así. Siento que se oye así, como que, uy, qué rico.
0: Como que ya te da un título, ¿no? Ya,
1: sí,
0: ya, ya.
1: Sí, sí,
0: ¿no?
1: Sí, sí.
0: ¿Una señora de cuántos años eres?
1: De 25.
0: Hoy estás bien, no, chavita. No. Dile la verdad, nah. Todos nuestros radioescuchas quieren saber tu edad. Es una voz muy sexy en la radio, queremos saber qué tan añejada está esa voz. Digo, para saber, ¿no? Si alguien saca
1: déjalos
0: la copa.
1: En treinta y tantos.
0: Treinta y tantos, ah, eres de las mías, ¿ves?
1: Sí,
0: somos de la misma
1: tantos,
0: generación,
1: sí,
0: de la misma ondeada.
1: No, pero, no, siempre me gustaron mayores.
0: Porque, no, ¿qué les ves a los mayores? ¿Olemos mejor?
1: Me gustan mayores.
0: Que no te quepa en la boca. Algo así va la canción, ¿no?
1: Algo así, bebé. No sé por qué,
0: ¿te gustan ricos o de nivel socioeconómico medio,
1: no,
0: o ya
1: no,
0: muy
1: no,
0: tirados
1: no,
0: al catre?
1: No, no me fijo de pequeñeces.
0: O sea,
1: ¿no?
0: Si andarías con alguien que no tenga ni pa el chicle, pero con que te guste y haga
1: trate,
0: bonitos
1: que
0: hijos.
1: Que me trate bonito.
0: Soy ¿qué es tratarte bonito
1: que
0: para
1: me
0: ti?
1: Trate bonito. Soy de... Mira mis mensajes. O sea, hay personas que me trate bonito, que me consienta, que sea muy atento, que sea un caballero. Soy de las personas, ¿se escucha? Soy de las personas que me gusta que me hablen bonito, que se porten bonito, la media.
0: ¿Pero qué es bonito para ti? Por ejemplo, bonito para mí es una caricia, bonito para mí que me traten bonito, que me jueguen el pelo, que me hagan al piojo, ¿no?
1: Ah, no, que te jueguen el lorito, ¿no?
0: Cotorrito.
1: No, tampoco, bebé.
0: Imagínate, ¿no? A mí sí me encanta que me
1: dice,
0: hagan piojito.
1: Mira, y tenemos aquí mensajitos, dice... Hola chicos, buenos días. Es que los mayores están jugosos. Mira, ve, están jugosos, dice. Jaja, dice. Y tratan muy bonito. Y te tratan como una princesa, cierto.
0: Sí, porque ya sabemos a lo que vamos. Sabemos engatusar los
1: porque
0: mayores.
1: Cuando son pequeños, bebé, muchas veces tienes que enseñarles. O sea, terminarlos de criar casi, casi.
0: Digo, puede ser maestra de eso. Alguien les tiene que enseñar a esas pobres criaturas,
1: bebé,
0: ¿no?
1: No, que los termine de criar su madre. Déjenlo así. No, en cambio, cuando son mayores, bebé. Ya saben qué es lo que quieren, qué te pueden ofrecer. Ya tienen como que otro panorama de la vida. Ya no tienen una vida de que todo el tiempo diversión, amigos. Ya quieren familia, quieren prestar atención a una persona, quieren vivir el amor como debe de ser, disfrutar el amor.
0: Oye, le vamos a regalar unos saludos bonitos a la primera persona que nos manda el mensaje y que nos diga por qué quiere que saludemos bien padre así desde la cabina de Latidos 87.9. Así que vamos a esperar los mensajes en lo que vamos a escuchar algo de buena música. Recuerden, estamos iniciando la semana hoy con todo el flow, con toda la actitud, con todas las pilas. Esto es Latidos y aquí, mi querida Nati,
1: se siente el amor.
0: ¡Vámonos!

0: Y así de rápido, siendo exactamente las 9 de la mañana con 36 minutos, mi querida señora Nat, qué gusto que sigamos festejándola como mamá, como así mamacita, es. Usted, te, yo, qué yo bárbara.
1: Espero, yo espero el festejo que me traigan a un Chayanne, a un Harfush, algo así, bebé.
0: Sí, tú, ¿eh? Si te pusieran entre Chayanne y Harfush, ¿a quién preferías? ¿Rasgos de quién preferirías que tenga tu próximo baby?
1: Yo creo que me quedaría con el Chayanne.
0: Sí, pero Chayanne es de los antiguitos, ya Chayanne ya no.
1: Bebé, me gusta mayores.
0: ¿En serio? Pues es que Chayanne baila bien, ¿eh? Ya. Harfush se ve que sabe agarrar, pero Chayanne sabe bailar, sabe moverse, bueno, Chayancito. Bueno. ¿No?
1: Sí. Oye. Sí, bebé, yo te voy a decir una cosita. A mí sí me late, a mí me late chocolate cuando realmente me dicen, ¿sabes qué, Nati? ¿A quién prefieres? Yo sí, sí, me gusta. Amo que ver bailar al Chayanne.
0: ¿A ti te late ver bailar al Chayanne?
1: Él dice, conté una entrevista preciosa, nadie me preguntó, pero en una entrevista él decía que él solo sabía bailar las coreografías, no sabía bailar, pero...
0: No sabía bailar de todo, le pones un reggaetón y dicen que se necesita reggaetón, no lo baila.
1: Pero pues, bebé, puede aprender.
0: Pues ya, con que tenga unas copas encima, yo creo que ya se le va acordando los pasos, ¿no? Oye, nos vamos rápidamente porque aparte de las mamás, también tienes el santoral de esta mañana. Vamos a ver quiénes son los que deberían cumplir años y cómo se debe festejar el día de hoy. Vámonos.

0: Así es, hermoso, hoy lunesito 11 de mayo nos toca felicitar a San Mayolo.
1: Mira que ya amaneció.
0: A San Mayolo, si usted conoce a alguna persona que lleve este nombre, San Mayolo, hoy es día de su santo. Como ven, mexicanos, siempre andamos tratando de buscar qué vamos a festejar. Pero si usted hoy lunes 11 de mayo, anda de manteles largos, nosotros le mandamos una lluvia de bendiciones, que se la pase súper bien con los suyos. Ya sabe, disfrute este día y disfrute la vida, porque vida solo hay una.

0: Ay, si yo supiera que me llamo San Mayolo, me
1: lloro,
0: cambio de nombre.
1: Lloro, digo. San Mayolo,
0: no, voy
1: el nombre.
0: Y hago un plantón ante el registro civil municipal y que me cambien de nombre solo por daño psicológico que me hizo
1: Disculpe,
0: mi madre.
1: Disculpe, joven, pero platíquelo con sus padres, le van a decir.
0: Oye, yo fíjate que cuando nací, en el calendario decía Leopoldo. Así me querían poner mis abuelos, Leopoldo. Ahorita me estarías diciendo, ¿cómo escuchas, Leo? ¿Qué onda, Leo? ¿No? Qué bueno. Oye, que no me pusieron Leopoldo.
1: Bebé,
0: no manches,
1: sí.
0: Qué terrible nombre.
1: Yo tengo tías que mis abuelitos se inspiraron en el calendario. Bernardina, tengo, y mi tía es Heraclia Bernardina. Pero te voy a decir algo.
0: Todo en bonito el, su nombre.
1: En el Face la buscas como Erika. Bebé.
0: Doña Erika, le mandamos un beso enorme, doña Erika querida. Y un saludo, aparte por ser mamá, por tener de nieta a esta muchacha tan creativa, tan exponente.
1: Bebé, mira, imagínate, mira, ¿cómo que hacían los abuelos antes? No, yo siento que sí, ahora...
0: Allá vamos.
1: Bueno, bebé, te voy a decir una cosita, los de ahora... Que Messi, Ronaldo... No, bebé, tampoco.
0: Ay, tú le querías poner a tu próximo hijo Chayanne Furch, Harfuch. Ni te hagas, ¿eh? Chayanne Harfuch.
1: Yo creo que sí, lo voy a pensar.
0: ¿No? Oye, tenemos un mensaje, terminación 098, dice, tengo un bello recuerdo de mi madre. Siempre nos llevó a la escuela con lluvia o sol al final del día. Salíamos al parque junto con mi hermano. Muchos que recordar, la amo y es el motor de mi vida. Saludos, latidos. Ay, un abrazote a todas las mamás. De verdad que pensaron tanto en nuestra educación que siempre nos decían que si no queríamos terminar vendiendo carbón en la calle, que fuéramos a la escuela. Oye, esas mamás que llueva, trueno y relampagué, te mandaban a la escuela, ¿eh?
1: Sí. O esas mamás que pasaba el señor que vendía algo y te decían, mira, él te va a llevar si no estudias. Y ya, o sea, estabas aterradísimo. Y andabas haciendo tu tarea, aunque quizás, o sea, bebé, tenías que hacer la tarea, aunque sé que estés llorando.
0: Oye, yo odiaba ir a la escuela con lluvia. Te lo juro que lo odiaba. Para ir a la cooperativa te tenías que mojar. Para salir no había recreo. Y los niños vamos a la escuela porque amamos el recreo. Lo que más amamos de la escuela es el recreo.
1: Bebé, ¿qué escuela? ¿Qué hiciste mal?
0: No, yo estudié en Nueva York.
1: Wow.
0: Ahí estudié en la escuela. Sí.
1: O sea, uno que es pudiente.
0: Hello.
1: Oh my God.
0: What's your name? Ya sabes, ya se me está olvidando el inglés porque estoy aprendiendo el maya aquí.
1: Sí. Claro. Esa te la dejo yo, bebé.
0: Claro.
1: Te la dejo. Sí.
0: Oye, un saludo para toda la gente que habla maya aquí en la capital del estado. Esta zona, fíjate, que es una de las zonas que deberíamos hablar también muy bien ese idioma, el maya. En otras partes del mundo es mega valoradísimo el maya,
1: bebé,
0: chava.
1: Sí, pero con trabajo hablamos español aquí.
0: La neta, no. Sí.
1: Mi abuelita, ella tiene la culpa porque ella sí habla maya, pero nunca nos enseña. Nunca.
0: ¿Qué crees que sea lo más difícil de aprender maya?
1: Yo siento que el acento, el mencionar es muy importante.
0: Yo solo me sé el koosh.
1: Yo me sé el tuch. Ombligo de semana. Es todo.
0: Yo me sé el pec, ¿no?
1: ¿Qué es pec?
0: Pec es perro.
1: Ah, mira,
0: pec, sí,
1: mira.
0: Yo me acuerdo con... Sí. El maya es muy bonito,
1: o sea,
0: la verdad.
1: Cuando quieres insultar a una persona, cállate.
0: No, te dicen... Macachipec, te dice, no, cállate perro, te dice, ¿no? Así, está bonito el maya, bien padre para todos aquellos que fíjate que es parte de nuestra cultura y deberíamos de ayudar a preservarla. Desgraciadamente, los seres humanos aprendemos a decir lo malo de lo bueno, no lo bueno, ¿no? Entonces aprendemos primero las groserías y luego aprendemos ahora sí a saludar.
1: Sí.
0: Por ejemplo, pregúntame cómo se dice en maya el saludo, buenos días.
1: A ver, ¿cómo se
0: dice? No lo sé, chava.
1: Ay,
0: te
1: bebé.
0: Digo que...
1: no, nosotros nos dijeron por acá hace un tiempo, pero ya lo perdí. Tengo una persona que me está escuchando que me dijo, cuando quieras saber algo de maya, no lo sepas, tú pregúntame a mí y yo aquí te resuelvo. Si me está escuchando, que me diga cómo se dice buenos días en maya. Porque yo, la verdad, nomás, bebé, no te sé dominar esta lengua.
0: ¿Pero qué tal la lengua del papá de tu hijo, no, hombre?
1: ¡Ay, ay, ay!
0: Hasta políglota te volviste, no, hombre.
1: Me volviste a dar.
0: Sí. Y el inicio de la semana, chava, ¿eh?
1: Sí,
0: ¿no?
1: Sí,
0: ¿qué
1: sí
0: le regalaste a tu mamá hablando del Día de las Madres y del Señor Sol?
1: La llevé a comer. La llevé a dar una vuelta y la llevé a comer.
0: Sí. ¿Qué le llevaste a comer?
1: Le gustan las jaivas, bebé.
0: ¡Ay, qué rico!
1: Le encantan, sí, las jaivas a la diabla, Ahora sí que, ni modos, bebé, qué rico.
0: Con su agua fermentada echada a perder, ¿no?
1: Obvio, bebé, obvio. Tiene que ser algo amargo para que la garganta se refresque.
0: Ay, tú eres de las mías, amiga, de verdad, que vamos a hacer muy buena mancuerna tú y yo. Si nos ven ustedes tirados por alguna banqueta en alguno de esos momentos, estamos en esta semana, estamos festejando la nueva, esta segunda, ¿cómo se les llama? Cuando es segunda edición, es una nueva temporada de Huevos Días, ¿no? Oye, tú eres como de las netas divinas, de todas las temporadas que han tenido, tú eres la que sigue aquí, como la Galilea Montijo, como la Andrea Legarreta de hoy.
1: Bebé, sí, ve cuántas temporadas, y bebé, ¿cómo se encariña uno con
0: se encariña, sí, lo bueno que bueno, sí se encariña uno.
1: ¿A dónde irán?
0: Sí, ¿quiénes han pasado por estos micrófonos? Vamos a mandarles un saludo a sus mamás. ¿No? A sus mamás.
1: ¿Por qué a sus mamás?
0: Pues si ellos estarían aquí, le mandaron un saludo a su mamá al micrófono abierto.
1: Sí, pero es que no me sé el nombre de sus mamis.
0: No, o sea, di el nombre de ellos y le dijimos, a tu mamá.
1: Ah, a tu mamá le mandamos un saludo. ¿Qué tal si aquí el de acá arriba me jala las orejas, bebé?
0: No, no creo que baje hoy.
1: Mejor le mandamos un saludote a toda la gente que estuvo aquí con nosotros, a todos los compañeros, amigos. A todas las mamis que nos están escuchando ahí en sus casitas, en los negocios, las que nos siguen escuchando, a todas y a cada una. Le mandamos saludos, quiero mandar un saludo muy especial. Dice, hola Nati, excelente día, saludos para mi amigo Will, de parte de Quique.
0: ¡Ay, Quique! Un saludo a mi amigo Quique, el mejor eléctrico de Chetumal, déjame decirte. Él se me funde algo de mi coche de volada.
1: Sí,
0: no, hombre,
1: sí,
0: se la sabe de todas, todas.
1: Bebé,
0: ¿eh?
1: No solo es el mejor eléctrico, déjame
0: no me digas
1: decirte,
0: que es el papá de tu hijo.
1: Ay, no.
0: Ay, es que como lo presumes tú, no, qué bárbara.
1: No. Su esposa cocina deli.
0: Ay, yo
1: deli,
0: amo a la señora, sí.
1: Deli,
0: súper amable, aparte, es súper amable.
1: Inventes un saludo.
0: ¿Es mamá?
1: Un besote para Giselle, que sí, es mamá. Para Giselle hermosa, le mando besote y saludote, preciosa. Cada vez te luces más, ¿eh?
0: Oh, pues habría que probar ese sazón, ¿eh? Que a mí nada más me recibe allá afuera donde está la grasa, ¿eh? Donde está componiendo todo el asunto de la mecánica.
1: No, bebé, pero a lo mejor le da el sabor.
0: Hay que ir.
1: Ah, qué rico. No, yo sé que te digo, el que prueba repite, bebé. Así que le mando un saludote a Giselita y abrazote por el Día de las Madres.
0: Un beso.
1: Así es, preciosa. Que mira, aparte de que cocina rico, mira, ¿quién sabe lo que tiene, bebé? Sabe. Ahí es, precioso.
0: Teníamos miedo que hable el de arriba y creo que nos están llamando a la oficina. Vamos a una pausa promocional rápidamente y regresamos con más aquí en esto que es Huevos Días. Ya
1: porque
0: volvemos.
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2: Y así de rápido estamos de vuelta, mi querida Nat. Ya estamos, para que rápido se va la hora, ¿eh?
3: Así oye, es, nos pagan por la mañana con 54 minutos, bebé. 9
2: y nos pagan por esta maravilla, ¿eh? Bien decía mi mamá, estudia, y mira, con aire acondicionado y todo el asunto, reflectores. Estamos transmitiendo completamente en vivo para 54 países el día de hoy. Es una maravilla esto de la tecnología radiofónica, Nat.
3: Así es, precioso. Y déjame decirle, mandarle saludote a toda la gente que nos escucha en Carrillo Puerto a través de la 102.1. Le mandamos saludotes a toda la gente que de Carrillo Puerto, alrededores, Bacalar, que nos están escuchando, que también usted puede mandar sus saludotes si nos escucha en Carrillo Puerto, por ahí donde se comen los deliciosos panuchitos, bebé, de relleno negro.
2: ¡Ay, qué rico!
3: Donde se come unas empanadas sabrosas, un queso de bola relleno. Uy,
2: ese no lo he comido allá, fíjate, pero voy a ir a probarlo.
3: ¿No has comido? No. Ah, bebé.
2: Allá no, acá sí. Acá
3: ese,
2: sí, sí.
3: Ese queso de bola relleno, así como con un calito blanco y su tomatito.
2: Es muy típico de acá.
3: En Carrillo.
2: En Carrillo, acá también lo hacen. Sí, no igual que en Carrillo, pero lo hacen. Oye, hablando de Carrillo y de platillos y de todo el asunto, fíjate que este fin de semana, ahorita que acabamos de pasar las mañanitas, fui a una reunión de unos amigos que me invitaron para un cumpleaños. Maripaz Simón, le mando un besote a mi querida Marichuy. Es que se parece, su nombre se parece a muchacha italiana, viene a casarse, ya ves. Entonces yo le digo Marichuy, y en plena reunión, ahorita que estamos hablando de las madres, fíjate que sale con que va a dar una noticia y que nosotros pensamos, vas a dejar a tu marido, ¿no? O lo cachaste la mentira, ¿no? Ya sabes. Y que resulta que sale con que va a ser mamá. ¿Cómo ves? Le mandamos una felicitación y un besote enorme a mi querida Maripaz Simón. De verdad, le deseamos que tenga los mejores y maravillosos 9 meses de gestación. Y le mandamos nuestras condolencias a su marido, a mi querido Chinais, porque esos 9 meses... A ustedes las mujeres les dan como que cambios de humor, ¿no? Radicales.
3: Ah, bebé, sí. De repente, de la nada, te ganas de llorar. ¿Y por qué?
2: ¿Sí le gritabas al papá?
3: Ni tú sabes, bebé. Te ganas de llorar.
2: Te mirabas al espejo y decías, ¿tú qué me ves?
3: Sí, bebé. Casi, casi. ¿Para qué? ¿Para qué tienes ahorita otro bebé? ¿Para qué tienes otra bendición? Casi, casi, bebé. Sí,
2: solo uno tienes.
3: Sí. Tengo 3.
2: Ay, 3 sí, a tus 25 años.
3: Sí, hoy no, 18, pues, bebé.
2: ¿A qué edad te saliste de la escuela, chava? No manches, ¿eh?
3: Sí, déjame decirte que es feliz, contenta. Te digo, o sea, es algo, es una experiencia muy bonita. Y no solo porque estamos en fecha de Día de las Madres, pero cuando ves los inicios de la bendición, bebé, es lo más hermoso. Es lo más hermoso. Cada etapa de los niños, y tengo ahí arriba que me cuidan mis 2 angelitas. Porque tuve la bendición de tener trillizas, gracias.
2: ¿En serio?
3: A Dios. Sí, bebé, tuve
2: felicidades,
3: la bendición.
2: ¿Por qué no me contaste el chisme eso cuando empezamos el programa?
3: Sí, bebé, entonces, mis 2 angelitas de ahí arriba, bebé, me cuidan, siempre están con nosotras. Y la hermana que quedó aquí, la que dijo, ¿sabes qué? Yo tengo que cuidar a mamá.
2: Ah, sí.
3: Entonces, esa bebé es lo mejor del mundo mundial.
2: Ay, felicidades, mi querida Nat, sí, la verdad sí, es sí. Que eres una guerrera, una mamá guerrera, ¿eh? 3 bebés, imagínate, no cualquiera, amiga.
3: No me veía los pies, bebé, con eso te digo todo. No sabía cómo caminaba. Déjame decirte, sí.
2: ¿Qué se le antoja a una mujer embarazada? Digo, ahorita que Chino va a ser papá, ¿qué se le antoja a una mujer embarazada?
3: Creo que te voy a contar, qué bueno que tocas este tema. El antojo más difícil que yo tuve fue a las 3 de la mañana... Y era unas ciruelas, cuando no era temporada.
2: ¡No manches! ¿Y qué hiciste?
3: Pues yo nada más pedía, bebé.
2: ¿En
3: yo
2: serio?
3: Nada más pedía y puedo decir que en su entonces sí corrían a tratar de buscar qué.
2: Ahora entiendo entonces, por qué se fue.
3: Sí.
2: ¿Cómo se te...
3: bebé, sí.
2: ¿Cómo se te van a antojar cosas de no temporada? No bebé. Sé, que se te antoje comer tierra mojada.
3: Es que te da insomnio, bebé.
2: Sí.
3: De repente sí dices, se me antoja... Y eran unas ganas de comer, luego unas donas en plena madrugada, lo bueno que existen tiendas que abren 24 horas y ni modos.
2: Es que tú sí eres de esta nueva generación, por eso sí te tocaron esas tiendas. Sí, ¿no? Sí. A nosotros, ¿no? A nosotros tocaron las tiendas de la esquina y ellas a las 9 de la noche, 10 cierran, ¿eh? Sí. Cerraban. ¿Cómo le hacían las señoras de antes?
3: Yo no sé. Mira, y por ahí contaba, le mando un saludote a mi suegra que me escucha hasta Campeche. Ella decía, hija, cuando tienes un antojo de algo que no puedes comer, agarra con tu dedo y un poquito de sal.
2: ¿En serio? ¿Y si te lo quita?
3: Bueno, eso decía. No, nunca pude hacerlo porque gracias a Dios y era un amor y a qué de que lo
2: gracias
3: que
2: a quisiera, Dios te tocó un buen hombre.
3: Que lo que quiera la reina, qué va a pedir la princesa, qué se le antoja la reina.
2: Que quiere la niña fresa, ¿no? Ay, ya decía yo que me sonaba una canción esa.
3: Sí, bebé, y gracias a Dios sí.
2: ¿Sabes que yo le doy un consejo muy grande a todas las niñas ahora o a todas las mujeres que están con el sueño americano de ser mamá porque creen que todo va a ser bonito, color de rosa? Por eso ustedes tienen que escuchar.
3: Todos romantizan, bebé, todos romantizan la maternidad.
2: Todos romantizamos la maternidad. Ay, qué bonita te ves, te dicen, embarazada. No te ves bonita embarazada. O sea, tienes los pelos parados. O sea, no te dan ganas de arreglarte, te duelen los pies, andas de gruñona toda la tarde, toda la mañana, toda
3: bebé,
2: la noche.
3: Quieres dormir, los pies los cargas así como un tamal colado, bebé. O sea.
2: Oye, qué falso nos vemos, ¿verdad? Cuando vemos a nuestra amiga, qué bonita, te cambió la mirada, te cambió. Si sigues mirando igual.
3: No, bebé, pareces mapache, no puedes dormir. Ya tienes mirada de loca en este momento. Sí, te cambió la mirada de loca que ya cargas. Imagínate, bebé. Sí, tienen toda la razón.
2: Y qué coste que lo dijo una mujer, ¿no? Luego, es que Will ahí, ya sabes, van a decir, ¿no?
3: No, bebé, es la verdad. O sea, sí, sí. Es verdad cuando te dicen, oye, te cambió la mirada. En ese momento se te dicen, sí, ya traigo mirada de loca, ya no sé ni qué hacer.
2: Bebé, ya no está bonito, ¿no? Ya lo tomo bonito.
3: Voy a dormir, dicen, en los primeros días. Es muy cierto cuando te dicen, estás embarazada, duerme lo suficiente, porque después no vas a poder dormir, porque bebé, imagínate. O sea, es de que tienes que estar pendiente que respire el bebé, no aplastarlo. O sea, tienes que estar pendiente de muchas cosas, el horario de la leche, no, es un poco complicado.
2: Sí, luego cuando se te enferman los chiquitos, no hombre. Pero les estaba diciendo que para no romantizar todo este tema y para que realmente ustedes puedan saber en qué fase de la luna uno no se puede embarazar, tienen que escucharnos a nosotros todos los días, porque aquí mi querida y celestial Nat nos da los horóscopos cada mañana y nos pueden ir diciendo cómo es que se van a ir poniendo las constelaciones y que si

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3: Las 10 con 2 minutos.
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10 de la mañana con 2 minutos, 10 de la mañana con 2 minutos. Llegó el momento de saber cómo va a brillar, qué tal le va a ir, qué tal. Y una rubia se lo anda sonsacando, entonces usted mejor prevenida, porque mujer prevenida vale por dos. Así que vámonos con los horroróscopos de

¡Aries! Has decidido poner en práctica todo lo que te propusiste ayer. Hoy será un día de esos en los que acuden el doble, sobre todo en lo laboral. A veces es mejor poner antes en orden las ideas y luego actuar. Y ponerse, mire, como un loco para realizar todos los esfuerzos. Sobre todo, mira, que esto va a traer cosas buenas. Ahora no has aprendido, pero vas a ver que funciona muy bien. Y en el terreno sentimental, si estás indecisa respecto a la propuesta amorosa que recibiste, le has dicho a la persona interesada que hoy le darás una respuesta. Puedes aceptar con los ojos cerrados, no tengas miedo al compromiso. Si pierdes algo de libertad, no ganarás a diario otros aspectos. Si te gusta la verdad, no pierdas esta ocasión de estar acompañada con alguien que realmente te quiere y te valora. Tauro, si quieres empezar la semana con el pie derecho, Tauro, concéntrate mucho a diario en tus asuntos de trabajo. Alguien que se siente, mire, una cierta envidia hacia ti podría hacerte cometer un error. No, por favor, ya sabes que estás advertido, así que no vayas a caer en esto. Hoy corres el riesgo, pero podrás evitarlo si prestas mucha atención y no te fías de los comentarios de tu alrededor. Aunque ahora estás al tope de energía diario, no te quite importancia en los cambios de temperatura o las alergias. Ya sabes que vienen primaverales. Protégete como es debido. Incluye una buena dosis de fruta en tu dieta, en especial cítricos. Evita las comidas muy calóricas. Y en el terreno sentimental, Tauro, hoy puedes encontrarte con una llamada o un mensaje de un antiguo ligue. Es mejor que lo detengas en consideración. Sobre todo, sea amable y muy puntual. No le des paso, ni siquiera para atrás, porque eso ya sabes que no trae cosas buenas. Géminis, has estado tanto ocupada intentando avanzar profesionalmente, Géminis, que no se te ha pasado por alto reflexionar a diario y de ver lo que realmente te conviene para progresar. Tal vez no sea matarse haciendo horas y horas para poner las ideas en claro. Lo mejor es ordenar hoy mismo tu espacio de trabajo. No lo tengas hecho un caos, porque esto dificulta que puedas pasar la claridad. Pregúntate qué es lo más importante para ti en la vida. Hazte una lista de precios. Quizás te des cuenta que a diario has dejado a lado las cosas que te hacen feliz.

Y en el aspecto económico, Géminis, sé más consciente hoy con tus posibilidades. Estás pendiente de cobrar una deuda. Mira, sobre todo, haces cuentas con ese dinero. No lo deberías anticiparte. Todavía te falta un tiempo para recuperar, aunque llegará. Cáncer. En tu lugar de trabajo quizás hablan ahora a diario por cambios, Cáncer. Puede que todo el mundo esté opinando sobre ello. Si esto se produce, te va a favorecer. Y esto también te intuyen algunos compañeros y sobre todo para compañeras. En el ambiente hoy, en el terreno, será, mira, mucho más agradable. Algún comentario puede hacerte tambalear y sobre todo tu seguridad. Tienes que confiar más en ti misma y en tus posibilidades. Si hay decisiones a tu favor, será porque te lo mereces. E intenta ignorar los comentarios maliciosos, sobre todo de tus amigas de tu alrededor. Céntrate en tus cosas. Seguir trabajando y actuando a diario como siempre. Es lo mejor que puedes hacer. En el aspecto sentimental, aunque tu relación marcha muy bien, Cáncer, tu trabajo, mira, como que te está bajando el ánimo y esto se está notando. Explícale hoy a tu amor lo que ocurre. Te entenderá y te va a apoyar en todo momento.

0: Lo pueden pedir al 983-10-250-55 y con muchísimo gusto les vamos a estar diciendo qué les depara el destino, si su chácara está alineado o no, si usted le puede coquetear al vecino, a la vecina, si se puede subir al taxi, porque el taxista no le va a coquetear o no le va a enamorar. Bueno, pues eso y mucho más le vamos a estar diciendo en su horóscopo, en la voz sensual de mi querida Nat. Oye, y tenemos mensajes porque tenemos también la vía de comunicación de las redes sociales vía WhatsApp, terminación 3483. Dice, buen día, le pueden mandar saludos para mi hija Sara, que no se levantó para ir a la escuela, de su mamá Tatiana. Ay, doña Tati, ya la evidenció. Ella le mandó mensaje a la maestra que tenía chorrillo.
1: Y tenemos otro mensajito, bebé. Terminación 15, dice, huevos días, hermosa. Dice, y galante chico de latidos. Saludos, bendiciones, soy Guadalupe Pineda González. Excelente inicio de semana, me pueden complacer con una canción de Chayanne. Un siglo sin ti, ¿qué te dije? Chayanne es Chayanne.
0: Oye, Chayanne es Chayanne. Te digo que Chayanne se sabe mover, pero Harfuch te sabe tocar. Entonces, ¿qué es lo que busca, no? ¿Touch me o dancing?
1: Wow, te voy a decir algo, yo creo que con los ojos cerrados dirá Gloria Trevi.
0: Sí, con que gane cerrados. Mejor vas a decir.
1: Sí, bebé. ¿Quién trae armamento?
0: Harfuch, pues él es el de seguridad, ya sabes. Sí. Oye, le mandamos un saludo para todas las mamás también solteras que pasaron este Día de las Madres, que son, y el Día del Padre hay que festejarles también a ellas, que también es un sector poblacional muy importante.
1: Qué bueno que tomaron buena decisión, bebé.
0: Qué bueno que tomaron buena decisión. Yo creo que en la vida uno ya no se debe espantar por aventarse el paquete solo o sola, ¿no? Habemos papás también solteros.
1: Bebé, las mujeres ya facturamos.
0: Ya, y facturan muy bien, ¿eh? Ya facturamos. Fíjate que estaba viendo, hablando de factureo y todo, toda la facturación y todo el asunto, unos TikTok donde aparecían que las mujeres también se pasan de lanza en algunos momentos. Ahora, ya ves que se puso de moda que la mujer protegida por esto, protegida por el otro. En un Uber se subió una mujer que decía que quería que la llevara a un punto, le marcó la ruta al Uber, pero pues no se pueden parar los Uber en cualquier lugar porque pues ya su recorrido está marcado. Ya quería que pasaran por su marido a otro punto y le decía el Uber que pusiera el punto otra vez donde quería que pasaran y volviera a reubicar, ¿no? Pues empezó a decir que no, que si no lo quiere hacer, que lo va a acusar de acoso sexual, y le habló a su marido que la estaban acosando, que no sé qué, que esto, que el otro. No, y en las redes sociales se dejó caer una tunda de nombre.
1: Bebé,
0: o sea,
1: yo te voy a decir
0: por
1: algo.
0: Eso uno pierde credibilidad, chava.
1: Muchas veces, no todas las mujeres, no, el hecho de ser mujer no quiere decir que todas son buenas, bebé, porque no es así. Ni todos los caballeros son malos. Hay caballeros que sinceramente... ahora sí, como dice el nombre, caballeros, son todos unos caballeros, un amor de personas, son son esos que casi no los hacen, precioso. La palabra caballero les queda muy bien, y hay personas que la palabra caballero les queda grande, como a las damas también.
0: Claro, caballero no solo es el que da lana, no solo es el que da dinero, sino caballero. Es el que consiente, el que se preocupa y procura, el que se ocupa y no se preocupa por tanto, ya sabes, sobre todo que se ocupe, ¿no? Uno puede ser humilde, uno puede no tener los suficientes recursos económicos, pero con que huela rico. Si te chilla la ardilla, un limoncito ahí, ¿no?
1: Digo, kilo de limón está económico.
0: Oye, me acuerdo que cuando éramos chavillos y mi mamá nos acababa el gel antes de ir a la escuela, mi mamá nos ponía limón y funcionaba el limón, ¿eh? Sí, ¿sí? Funcionaban. Esos son remedios caseros que ni la abuela...
1: Miren, ahí está el tip. Señor, si de repente usted se le acabó y la farmacia o la tienda le queda lejísimo sobre el supermercado, mire, y voltea a ver a la mesa, si está el limón, lo aplica, ¿no?
0: ¿Tú qué es lo primero que te fijas en un hombre, en un galán? Que tú dijeras que es lo primero que le...
1: Sí, bebé, las manos.
0: ¿En serio?
1: Sí, no sé. Pero yo las manos, bebé. Las manos, el tipo de uñas, no sé por qué. Es algo que me gusta ver de los caballeros, manos... bonitas, limpias.
0: Oye, ahorita todos los que están, los taxistas y todos están viendo las manos, ¿no?
1: Bebé, sí. Yo te voy a decir algo, y también la sonrisa. Me gusta ver que tengan una sonrisa, porque cara de galleta ya como que no, bebé. ¿Para qué? No, ver esa cara de galleta todo el tiempo no la vas a creer. Entonces, que sea
0: actitud,
1: una persona...
0: Actitud, buscas actitud en un hombre,
1: que
0: ¿no?
1: Que tenga una sonrisa. Sabes muy bien que esa persona trae chispa.
0: Oye, sí, eso alegra, ¿no? Sí. Con que te alegre todo el día es más que suficiente, yo creo, ¿no?
1: ¿Te imaginas con cara de sartén como para qué, bebé? No, sí, y me gusta mucho ver las manos. No específicamente cuando, por ejemplo, del trabajo, vamos a poner que trabaje mecánica. Sabemos muy bien que va a traer las manos, pues obviamente por su trabajo, ¿no? Pero va a traer las uñas manchadas. Pero me gusta ver la forma.
0: Tú se las desmanchas.
1: No, la forma de las manos. Me gusta ver, no sé.
0: ¿Con venas o sin venas? Porque hay manos que están llenas de venas y o huesudas, ¿no? O...
1: Pues, me gusta ver, no sé, soy muy específica.
0: O serías como Juan Ramón Sáez, la mano peluda.
1: Ay, no, ni la mano ni el pecho, no.
0: Porque hay manos también que tenemos, sí, muchos vellos los hombres en las manos.
1: Sí, que les puedes hacer unas trencitas y te puedes ocupar ahí. Una rastafari.
0: ¡Qué bárbara!
1: No, pero sí, yo creo que todos tenemos como que algo. ¿A ti qué te llama de la persona?
0: Fíjate que a mí me llama la atención mucho también la actitud. O sea, para que yo me pueda enamorar de alguien, creo que necesita tener muchísima actitud para que hagamos esa chispa, esa química y tengamos tema de conversación. Luego, cuando empiezas a enamorarte de alguien, yo creo que...
1: cuando empiezas todo es bonito, bebé.
0: Hay veces que hay gente que por ejemplo, no haces como que esa química y vas a una cita y no tienes tema de conversación y tú nada más estás hable y ya te tomaste 10 vasos de agua y nada que ver con la plática, ¿no? Entonces yo creo que sí es importante que nosotros cuando vayamos a una cita, pues al menos investiguemos un poco a la persona para que sepamos de qué platicar.
1: Bebé, o vas a la cita y solo se la pasa hablando por teléfono de su trabajo. O sea que sí, bueno, dices... Me hubieses dicho y hacíamos, no sé, una conversación por el WhatsApp. No,
0: oye,
1: sé,
0: déjate llamada. El trabajo cuando vas a la cita y te habla de su ex. No, ay, pues es que terminamos por esto, y es que mi ex esto, y es que mi ex lo otro. No,
1: de mí no vas a estar hablando.
0: Oye, y precisamente tenemos a anunciar terapia. Terapia psicológica completamente gratis. Regresando de este corte, mi querida Nat, vamos a seguir platicando precisamente de ese cucaracho o esa cucaracha que nos ha arruinado la vida, que ni con Ray Matavichos no. Se van. Así que vamos rápidamente.
1: ¿Para qué invertir en alguien que ya no merece, bebé?
0: Pues, bueno, sí.
1: El baigón cuesta, bebé.
0: Ay, eso sí. Sirve para un refresco de cola, imagínate, ¿no? Pero bueno, vámonos una pausa, ¿te parece, mi querida Nat?
1: Claro que sí, bebé, porque aquí se siente el amor.
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0: Y así de rápido estamos de vuelta, son exactamente las 10 de la mañana, 10 con 20 minutos. Qué rápido está cambiando este reloj, ¿eh? La verdad es que el día hoy, los lunes normalmente se van así como si fueran agua. Agua de esas de las que cobran carísimas, ¿eh? De verdad que nos da muchísimo gusto que sigas con nosotros a través de la frecuencia de Latidos 89.7 de tu FM. Te recordamos los números telefónicos para que te sigas comunicando vía WhatsApp 983-10-250-55 y a través de las plataformas digitales como Latidos FM Chetumal. Con gusto te vamos a estar saludando y, por supuesto, dándote también los saludos a esa persona especial que tú quieres celebrar, festejar y, por supuesto, darle reconocimiento por algún acontecimiento importante que haya tenido, algún acontecimiento que te haya pasado este fin de semana, aparte de estar con tu familia, mi querida Nat.
1: Ah, yo siento el... Vino mi hermana de Cancún, llegó mi hermana el viernes, y la verdad muy feliz, muy contenta, estoy súper feliz.
0: ¿Tu hermana, cómo se llama tu hermana?
1: Mi hermana se llama Lulu Lourdes.
0: Lourdes, un saludo para Lourdes, que viene desde la hermosa ciudad de Cancún, Quintana Roo, una ciudad la cual está, pues ahora sí que uno de los atractivos turísticos más importantes de toda la República Mexicana, ¿eh? Qué afortunada es que viva ya en esta ciudad de Cancún, Quintana Roo, y qué bueno haya venido a visitarte. ¿Solo vino por el Día de las Madres?
1: Solo vino por el Día de las Madres, de hecho hoy es su último día, hoy se regresa a casa, pero bebé, feliz y contenta, estuvo aquí con nosotros. El día viernes llegó en la mañana, y aquí estuvo con nosotros sabadito y dominguito, fin de semana.
0: Oye, que nos digan cómo se dice en maya feliz día de las madres. Mira, aquí nos mandan terminación 0.
1: Sí, siempre me ponen caos, siempre.
0: 0780.
1: Así es. Siempre me pone, bebé, ¿qué te parece si nosotros nos vamos con los horóscopos de huevos días?
0: Vámonos rápidamente.

0: Leo, tu trabajo está muy bien aspectado, Leo. Lo pones en práctica ahora en un sistema, sobre todo organización, porque esto está dando sus frutos a diario. De momento, sigue así, no te preocupes por los posibles rumores. Mira que esto va a ir continuando siempre y sobre todo en el área laboral. Esto está fluyendo muy bien. Ya sabes que esto está, mira, como agua que anda flotando. Al contrario, estás siendo mejor valorada que nunca. Ten ahora especial cuidado con tu salud e intenta que tus energías se mantengan en un punto óptimo. Procura hacer ejercicio a diario, te vas a sentir más activa, mejorará tu calidad de vida, Leo. Pero para esto, que sea realmente así, es importante que seas constante. Y en el amor, Leo, también te funciona muy bien a diario. Aprecias, mira, sobre todo los gestos que tiene contigo tu pareja. Sobre todo la relación que puede mejorar si tiene algún detalle de esos que le gustan y que le hace hacer muchas cosas por ti a veces que ni cuenta te das.
1: Virgo. Virgo, hoy no te espera un día fácil, mi querido Virgo, en el terreno laboral. Mi querido Virgo, pueden seguirte dificultades en un tema en el que has trabajado a diario y que tenías ya bastante avanzado. No te desesperes, Virgo, porque has de comenzar de nuevo. Revisa toda la información, quizá puedas detectar el fallo y probablemente, mi querido Virgo, será subsanable. Tendrás reparación, no te espantes ni te esponjes. No lo des todo por perdido, pero sí has de volver al punto cero, tómatelo con deportividad. Más vale haberlo visto ahora que bueno verlo después. Una amiga puede ponerse en contacto contigo hoy para tener una charla en principio intrascendental, pero en realidad lo que pasa es algo más complicado y que le afecta mucho a diario. Quédate con esa persona sin falta, mi querido Virgo, y también te quiero decir que la parte más positiva de hoy es que puedas llegarte un dinero que esperabas desde hace tiempo. Estarás bien celebrarlo con una cenita romántica con tu pareja. Descubre todo lo que tengas que hacer, recuerda, Virgo, pero confía en tu intuición.
0: Libra, atravesarás hoy por un momento indecisivo, Libra. Sobre esto se pondrá bastante de mal humor, porque normalmente sabes qué quieres ahora y sin embargo estarás en duda sobre varias cuestiones y eso porque tu autoestima no está al nivel que sería, sobre todo lo que tú deseas a diario. Parte del problema viene porque no te valoras lo suficiente. Deberías mejorar la confianza en ti mismo. Pero no te preocupes, porque esto va a pasar y parecerá increíble lo que estás pasando por ahora, pero mejora sobre todo tu estado de ánimo. Aclárate las ideas, Libra. Nada mejor que echar unas risas con unos amigos de siempre. Quédate con ellos, sobre todo para que dispongas un poquito de tiempo libre. Verás que sus preocupaciones se van a disipar. También te irá muy bien mantener la mente ocupada a diario, hacer ejercicio de forma regular. Ya lo sabes, para desocuparte sobre todo, mira, esto te va a servir muchísimo.
1: Escorpión, estás en una etapa de gran fuerza mental y espiritual. Mi querido Escorpio, hoy te va a ser de mucha utilidad porque en el trabajo se puede presentar una situación que requiera mucha habilidad y concentración. Podrás superar esa prueba con los ojos cerrados, Escorpión. Tú puedes. Recuerda que de algún modo has de agradecer al universo esta ayuda que te está prestando a diario. Es un buen momento, mi querido Escorpión, para hacer planes de renovación en tu hogar, que ya lo va necesitando. Si hoy puedes echarle una mano a alguien que lo necesita, encontrarás tu recompensa en la gran satisfacción emocional que esto te dará. Escorpión, en el ámbito sentimental, una persona a quien antes no has querido considerar sigue y sigue insistiendo a diario. Préstale mucha atención porque ahí podría estar el amor. Dale una oportunidad porque puede sorprenderse. Buen día para juegos de azar, Escorpio. La suerte ahora te sonríe y deberás aprovecharlo porque eso no pasa todos los días.
0: Y con eso concluimos con la segunda parte de los horóscopos. Ya sabes, ¿quieres el tuyo? Nosotros te lo enviamos. Solo nos tienes que mandar un mensajito. Un mensajito con el número de cabina para que tú sepas cómo te va a ir el día de hoy. Que sepas si por ahí te van a salir cosas buenas. Si vas a estar brillando como debe de ser. Si tu brillo le molesta a alguna persona, tú también te vas a enterar, porque ya sabes que si tu brillo le molesta, pues precioso, que se ponga lentes, que se ponga lentes, y así, mire, no va a pasar absolutamente nada.
1: Oye, por eso es importante que también escuchemos los horóscopos todas las mañanas, porque hay gente que todavía creemos en que las cuestiones celestiales y las cuestiones de las lecturas de las estrellas, de los astros, todo puede suceder. Así que bueno, si ya lo escuchaste el día de hoy, si lo quieres volver a escuchar porque por cosas del destino, bueno, te distrajiste, fuiste al baño y hasta no llega tu aparato radiofónico, bueno, pues lo puedes volver a escuchar a través de la página de Latidos FM Chetumal, así está en Facebook, y a través de el Instagram como Latidos FM, mi querida Nat.
0: Así es, hermoso, así es. Y nos da gusto, precioso, que la gente ya nos está mandando su mensajito. Dice terminación 38. Buenos días, saludos, bonito inicio de semana. Les mando un fuerte abrazo. Atentamente, el tóxico más tóxico de Chetumal. Déjame decirte que el tóxico es Uber.
1: Ay, es un tóxico. Ah, es Uber.
0: Ah, bebé, es Uber. Pero sí es bien tóxico, bebé. Es el hombre, mira, porque sabe lo que tiene ahí en casita. Imagínate, tiene una belleza que canta muy bonito. Tiene en casita una licenciada que trabaja en Capa, bebé. Imagínate cómo no va a ser tóxico. Si cuida lo que tiene, bebé.
1: ¿Por qué es tóxico? ¿Porque le manda saludos a cada rato, la vigila?
0: No, bebé, es tóxico porque siempre está pendiente de ella, porque siempre es de esos tóxicos amorosos, de esos tóxicos que dices, sí, bebé, no importa, célame, aquí estoy.
1: Es un tóxico que aguanta, que se aguanta.
0: Sí, sí, ¿no? sí. Y tenemos otro mensajito, terminación 90, dice, hola, huevos días. Feliz día, Nati, que Dios te bendiga siempre, que tus angelitos te cuiden siempre desde el cielo. Saludos, dice... al nuevo integrante, Will, que sea un inicio con mucho éxito y bienvenido, precioso.
1: Ay, muchísimas gracias. La verdad, estamos muy contentos de, por supuesto, estarnos sumando a esta gran familia que yo sé que vamos a ser muy grandes hermanos, ¿eh? La vamos a pasar increíble en esta cabina. Bebé, sí. Encendiendo el corazón de Latidos cada mañana. Vamos a estar muy contentos disfrutando en compañía de todos y cada uno de ustedes. Oye, y aprovechando, le quiero mandar saludo a todos los reyes del volante que andan en la ciudad. También a todos aquellos que andan en Bacalar, en Carrillo Puerto y en todos lados. Un saludo muy grande porque desde muy temprano están chambeándole.
0: A todos los TX del mundo.
1: A todos los TX del mundo, ¿no? Que fíjate que últimamente han estado como que más buena onda. Los taxis, no todos, pero han estado buena onda. Fíjate que he tomado uno que otro últimamente y la neta, les mandamos un saludo muy, muy grande porque se agradece el viaje y el pasaje, pues que sea agradable tú.
0: Así es, hermoso. Y nos dice terminación 3413. Mira, ¿qué nos dice? Ay, ay, ay. Dice, los chavos chicos hay que guiarlos y decirles lo que van a hacer. Y así, dice, y así no. Ah, ya ves, o sea, que por eso los prefiere también ella mayores, porque cuando son pequeños, bebé, hay que estarlos guiando. Y dice, confirmo contigo, Nati, yo fui mamá, dice, a los 18. Por hoy, ahora veo a mi bebé de los 15 y digo, wow, cómo has crecido. Y más que hemos crecido juntos, le agradezco por enseñarme y me ha guiado, sobre todo le ha enseñado a ser mamá, bebé.
1: Oye, pues ahí está, tú los prefieres mayores, unos los prefieren chicos, unos dicen que los prefieren mayores porque ya no les tienen que enseñar nada, otras dicen que prefieren colágeno porque, pues bueno, uno rejuvenece, ¿no?
0: Ay, ajá.
1: ¿No?
0: Ay, ajá.
1: ¿Tú crees eso que sea de verdad que cuando te besuqueas con alguien más joven que tú?
0: Amo, ¿no? Ame, cuando te besuqueas.
1: Digo, cuando late tu corazón, ¿no? Como el corazón de esta cabina, ¿tú crees que sí te...
0: Amé esa palabra, pero voy a robar, cuando te besuqueas.
1: ¿Tú crees que sí se te contagia un parte de su juventud, así como en las películas de Walt Disney?
0: Bebé, luego te hace que te estreses y no, te envejeces más. Yo siento que no, te saca canas verdes.
1: Dicen, o sea, dígame usted, tú que nos estás escuchando a través de esta frecuencia, mándanos mensaje y dinos si has tenido algo que ver con alguien más joven que tú y si es verdad que rejuveneces, porque también si andas con alguien mayor, envejeces, dicen que envejeces.
0: ¿Tú qué opinas, Fátima? A ver. Ah, sí. ¿Qué opina?
1: Regresando del corte nos va a decir mi querida Fátima. Mientras tanto, ¿te parece que nos vayamos a la siguiente pausa?
0: Vámonos a un cortecito, vamos con la edificación de la media, porque aquí se siente el amor.

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3: Son exactamente las 10 de la mañana, 10 con 37 minutos. Mi querida Nat, estamos ya casi, casi, casi quitándonos esta túnica que tenemos nosotros de seres celestiales el día de hoy.
4: Bebé, yo lo he dicho, nosotros sudamos agua bendita, precioso. Si nos quejamos las mujeres que de repente nos duele la espalda, no es porque dicen, ay, seguro fue la raquia o va a llover. No, es porque nos están saliendo las alitas, bebé.
3: Yo creo que sí, yo creo que sí, te pueden estar saliendo las alitas. De verdad, en esta bola de cristal, si usted viera cómo le sale todo esto a Nat en la onda de los horóscopos, neta que se quedaría bien sorprendido. Pero ¿qué te parece si vamos con la parte final de los horóscopos para que la gente que esté esperando escuchar qué es lo que puede hacerle depara el destino el día de hoy? Bueno, pues no espere más. ¿Te late, mi querida Nat?
4: Así es, así que nosotros continuamos con los horóscopos de Huevos Días.

0: Sagitario. Tu entrega total a tus ocupaciones, Sagitario, acaban convirtiéndose a diario en un factor estresante. Es bueno dedicarle tiempo y atención a lo que estás haciendo, pero a partir de hoy, tómatelo con más calma. Busca tus ratitos de descanso y relajación en medio de tanta actividad. Sobre todo, no te lleves esas preocupaciones a casa. Al salir del trabajo, desconecta totalmente las cosas y si lo haces, esto te irá muy bien. Sobre todo, vas a ir descargando muchas cosas que traes encima y acabarás, mira, sobre todo ya bastante desestresado. Si lo haces cuando en realidad esto te encanta, también te irá muy bien organizarte porque eres bastante, uy, por ahí, no, mira, como que se te gusta el relajito, ¿eh? Como que poco a poco a diario te va a ir mejor si eres ordenada en la vida. Y sobre todo en la vida de pareja, pasas por un buen momento, Sagitario. Pero no le saques a cada día del chico, mira, sobre todo, no le andes tocando temas de trabajo, que esto es algo que le estresa.
1: Capricornio, aunque hoy todavía no estás en el grado que te has propuesto, Capricornio, tu vida profesional ha alcanzado un nivel muy aceptable y sigue en el camino ascendente. Todavía te queda mucho camino por recorrer. Todo esto lo has logrado, mi querido Capricornio, con tu esfuerzo diario y la ayuda incondicional de ciertas personas que han confiado precisamente en ti. Te han dado las oportunidades y te han apoyado cuando han hecho falta. Ahora, si tienes un nuevo proyecto, Capricornio, pon mucha atención, van a seguir haciéndolo. Habla hoy a alguna de estas personas sobre las ideas que tienes en mente y escucha bien su consejo. Pero aprende bien esto, mi querido Capricornio, no a cualquiera se lo vas a contar. Tienes que estar muy, muy seguro de que es una persona de confianza. De paso, agradécele su confianza en ti y tiempo que te han dedicado a diario. Hoy no es buen día para tener conversaciones trascendentales con la pareja. Pueden ocurrir algunos conflictos y mejor evitarlos. Hoy, es más, nada más dile buenos días y bye. Capricornio, es más una jornada para disfrutar el amor y el ambiente que te rodea.
0: Acuario, aunque ayer te sentías feliz y satisfecha, Acuario, hoy te está afectando el síndrome de lunes y experimentas cierta intranquilidad. Algunas dudas. Si podrás cometer en tus tareas a diario, esto como que te está dando, no sé, como que no anda muy efectivo, ¿eh? Piensa en tus experiencias en este campo, date cuenta de que has de confiar más en la vida, sobre todo a deparar a diario, y reconoce que siempre acaba siendo bastante positivo. Si sales después del trabajo, conocerás a la gente nueva, sobre todo muy diversa. Te sentirás como pez en el agua. Aprenderás un montón de cosas nuevas y, sobre todo, valoras positivamente que te enseñan a adquirir, sobre todo divirtiéndote. Hoy, Acuario, también hay un amor del pasado que puede contactar contigo buscando un consejo. Confía en ti porque fuiste importante para él. En su día, sobre todo, te valora muchísimo. Dale ese consejo que anda pidiendo, pero no te enrolles de nuevo con esta persona.
1: Y por último, pero no menos importante, Piscis. Piscis, gozas ahora de una buena racha de salud. Piscis, aunque probablemente te ves que te aqueja a diario por molestias musculares en la nuca, la zona de los hombros o la parte alta de la espalda, quizá tengas también de vez en cuando alguna jaqueca, como hoy mismo. Ten mucho cuidado con esto para no meterte en conflictos por temas de salud. Se trata de algo tensional, mi querida Piscis o mi querido Piscis. No te espantes tanto. Esto es causado por el estrés y la sobrecarga de trabajo que arrastras desde hace días. Piscis, no dejes de hacer ejercicio a diario. Es muy importante que, aunque sea, camines 30 minutos al día o que hagas algún tipo de actividad física, que es lo que mejor te puede ayudar, y procura hidratarte convenientemente. También organiza tus tareas a diario para no tener que estar tan tensa o tan tenso por si alcanzas a cumplir con tu cometido. Tienes tiempo para todo. Si hoy también le estás dando vueltas a un tema que ocurrió hace tiempo, esto puede perjudicarte y crear insomnio. Deja atrás el pasado, mi querido Piscis. Fíjate que es muy importante que nosotros aprendamos a soltar y, bueno, que dejes todo al momento de salir del trabajo. Una copichuela con algunos amigos te sentará de maravilla. Ir al cotorreo con los cuates, con la familia, con la vecina, una platicadita y tan tan, se acabó. Piscis, haz lo que te comentamos y tendrás un excelente lunes inicio de semana.
0: Ahí es, bebé. Y con eso concluimos con los horóscopos del día de hoy, que sinceramente a mí sí me gustó muchísimo, lo que decía. Por ahí si te encuentras uno que otro amor precioso, mira, dice que ni para atrás para agarrar impulso, ¿ya ves? Porque hay cosas que no hay que voltear a ver, bebé.
1: Así es, hay cosas que no hay que voltear a ver.
0: Dice que lo pasado pisado.
1: Qué bueno, ¿no?
0: Sí. Lo pasado pisado, entonces ahí que quede, bebé, ya.
1: Esta huella que dejó esta gata, ¿cómo es?
0: Donde pisa una leona, ni una gata borra la huella. Eso.
1: Y con estas palabras de empoderamiento femenino, vamos a ir al siguiente corte promocional. Porque recuerda que estás escuchando la cabina de Latidos 89.7 de tu FM. Número en cabina 983-102-5055. Teléfono aquí en cabina también para que nos marques y nos des los saludos de viva voz 983-83-39001, mi querida Nat.
0: Así es, bebé. Vamos un cortecito porque aquí se siente el amor.
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0: Y son exactamente las 10 de la mañana, 10 con 52 minutos. Y estamos completamente en vivo transmitiendo desde la cabina de Latidos 89.7 de tu FM. Muy contentos de saludarte y, por supuesto, de estar siendo parte de esta gran aventura. Desde las 9 de la mañana, de 9 a 12 del mediodía, estamos acompañándote. Muchísimas gracias también a todos aquellos que nos ponen en su frecuencia, ahí en las gasolineras, en tu negocio, ahí en la casa, cuando están barriendo, cuando están haciendo todo el trabajo, en cada uno de los lugares donde también ustedes nos dan la oportunidad de entrar. Gracias por su preferencia y, por supuesto, también gracias a todos aquellos que nos siguen a través de las diferentes plataformas digitales de Latidos 89.7 de tu FM. Estamos sumamente contentos de estar esta mañana con ustedes y seguir nosotros festejando y platicando de este día, de cómo la pasaron ayer en el Día de las Madres. Les recordamos que al terminar el programa del día de hoy vamos a tener un programa especial para festejar a todas aquellas que son reinas del hogar. Tenemos mensajes, tenemos saludos también para todos ustedes el día de hoy, que con muchísimo gusto se ponen en contacto directo con nosotros, y dice terminación 016. Buenos días, mi preciosa hermana Nati. Ah, este ya lo leímos, ¿va? Vámonos, de parte de doña Juanita, que si ustedes le dedican una canción, que les manda saludos, besos y abrazos, que te escucha en Proterritorio.
1: Oye, saludotes para Casey, bebé preciosa, y claro que sí, para mami doña Juanita le mandamos saludotes y besotes, que ya saben, espero yo, bebé Casey, y mami doña Juanita sea la persona más consentida, espero, y no tener queja que a mami la consentiste como todos los días, hermosa, porque déjame decirte que Casey le hace el desayuno a mami todos los días, es una buena hija. Así que le mandamos saludotes y besotes. Y tenemos también otro mensajito, dice terminación, ahí está, 95, precioso. Dice, huevos días, saludos, saldo blanco hasta el momento. Dice, iniciando la semana con mucho calor. Uy, y claro que sí, precioso. Ay, mira qué lindo, qué lindo. Sí, nada más déjame ver, ahorita si encuentro al indicado. Y pues mandamos por esto. Gracias por ponerte bien guapo y bien bonito con nosotros. Gracias. Ay, ay, ay. Mira, mañana voy a hacer mi licuado como debe de ser, de platanito, bebé. Gracias. Órale, por estar bien atento.
0: Qué precioso. Bien consentida estás aquí. Buenos días. Hola, Nati hermosa. Vista Manzaj.
1: Lo bueno que lo leíste tú. Lo bueno que lo leíste tú.
0: Dice, ¿cómo te la pasaste ayer? ¿Qué comiste? Feliz inicio de semana. ¿Me podrías poner la canción de Amor Sin Límite de José Luis Perales, porfa? Feliz Día de la Madre, como tal, no hay. Equivalente sería Kueshkinaj Mans Kimakolal Belay Kichpan Na. Ahí está. Que pases un día feliz, madre hermosa. Bueno, lo estamos intentando, vida, digo. Precioso. De algo se aprende.
1: ¿Te acuerdas que yo te decía en la mañana que tengo una persona que me dijo, mira, Nati, tú pregúntame todo? Es esta persona, este precioso hermoso que dice, tú pregúntame. Y mira, aquí nosotros, oye, te vamos a ayudar. ¿Qué? Dice, traducción, se terminó 95. ¿Qué? Traducción.
0: Bueno, es como cuando uno habla Span English, ya sabes, estamos en Spanmaya, apenas estamos entre español y maya, haciéndole la lucha. Oye, nos mandan la foto también de cuando le dieron el regalo a su mamá. Qué gusto, qué bonito. Aquí está su ramo de ella que le di, dice, mira nada más, qué bonito que hayan consentido a todas las mamitas. Hay muchos que de repente no se acuerdan, se les olvida o están molestos con mamá, tienen algún tipo de problema, de conflicto, están alejados. Yo creo que siempre es importante que sepamos de dónde venimos. Nunca se nos tiene que olvidar, mi querida Nat. Y bueno, saber que también con mucho cariño nos trajeron a la vida, a este mundo. Y bueno, pues hay que agradecerle siempre, siempre, siempre a mamá, ese ser que pasó el dolor, que te llevó en el vientre 9 meses, que estuvo contigo en las buenas y en las malas, que te apoya incondicionalmente y que siempre va a ser la única persona, siempre, que va a estar apoyándote para bien en tu vida, mi querida Nat.
1: Así es, hermoso, así es. Me recordaste, le digo que a esta chica, cuando hablamos, intentamos hablar maya, nos recuerda a esta chica que hablaba con los extraterrestres.
0: Ah, sí.
1: Sí, bebé. Entonces, como que te digo que por eso no masticamos muy bien el maya. Pero dice, hola, Nati hermosa, claro que sí, gracias. Le quiero mandar un saludote y un besote a terminación 45, precioso. Un besotote tronado. para terminación 45, que ya sabes, precioso, que aquí, mira, vives en este corazón y no pagas renta, precioso. Y nos dice, felices de la madre. Tal dice, no hay equivalente. Sería, sí, cierto, la verdad, sería muy diferente sin el amor de una madre. Que la pases, dice, muy bien, feliz día de la madre hermosa. Gracias, precioso. No te digo lo de Maya porque sí te la debo. Y claro que sí te vamos a poner esa canción.
0: Practícale, no te escondas, mira, practícale. Dice,
1: a ver, es que no, bebé.
0: ¡Practícale!
1: Dice, Vishta Mahak Holge. Déjenlo así.
0: ¿Qué?
1: Dice, Hechvashta Ha.
0: Sí,
1: no,
0: puede,
1: déjenlo
0: sí
1: así, déjenlo así. No, bebé, no, mejor nadota. Y dice, también tenemos terminación 80. Dice, malo, Kim Bash, onda, chiquitos. Qué rollo con el pollo precioso en este día. Dice, good morning. Ay, mira, también bilingüe. Dice, qué rollo con la jarana de hoy. Hoy te la debo, precioso, pero mañana sí te pongo tu jaranita, es más, hasta la bomba. Ya sabes, y tenemos otro mensajito, terminación 89, dice, hola, hola, padrísimo escuchar, dice, al mejor, ay, conductor Willy.
0: ¡Órale! Si te digo que traigo mis fans, también las estoy activando.
1: Sí, felicidades a mis compadres Maripaz, dice, y...
0: Chinais.
1: Chinais, ay, por la nueva etapa de papás, dice, ya les tocaba.
0: Ya les tocaba, fíjate que ellos decían que iban a tener hijos hasta los 40 años, pero wow, pues decide el de arriba tú, Cuando dicen ya es momento de pararle a las fiestas, de pararle a todo lo de las reventadas y todo, pues bueno.
1: Todo tiene su tiempo, y cuando ellos, el de arriba dice,
0: ¿sabes qué? Que me alegra porque son una pareja muy divertida, muy alegre. Entonces, yo creo que ellos bien querían planificar y disfrutar su juventud, disfrutar todo lo que Chino ya disfrutó todo lo que de siete vidas enteras, déjame decirte, ¿no? Pero qué bueno que ahorita se les da la oportunidad. Y bueno, este 10 de mayo fue el primer 10 de mayo de Maripaz. Así que un besote enorme. Para todas las que se embarazaron en febrero, quiero decirles también que qué bueno que consumaron el amor en este mes tan vendible.
1: La verdad. Y tenemos otro mensajito, dice terminación 27. Hola, buenos días. Les dieron el día a las maestras por el Día de las Madres, dice. Ah, caray, que por eso no hubo clases, dice.
0: Hoy no hubo clase. Oye, no, yo llevé a mi hijo, llevé a mi sobrino a la escuela. Ay, que alguien lo pase a buscar y me lo lleve a mi casa.
1: Y el niño ahí en la escuela está ahorita sentado.
0: Oye, me recuerda a la familia Peluche, tú.
1: Dice, pero no es, no es solo limón, también bicarbonato, dice, se mezcla los dos y así funciona muy bien. Ah, mira.
0: En vez lo del cabello.
1: El del gel, en vez de limón nada más le echas bicarbonato, bebé, y dicen que amarra.
0: Y si me quedo pelón, tú, imagínate.
1: Son caseros, bebé, no pasa nada.
0: Me van a salir canas y el bicarbonato es para que te blanqueen los dientes, me va a quedar como el diablo viste a la moda, tú.
1: Sí, dice, a ver, Nati, bebé, ¿cómo te consintieron? ¿Cómo me consintieron, preciosa? Mi bendición de 3 añitos, pues, todavía no sabe mucho de esto, bebé. Todavía no sabe mucho de esto. Pero sí, nos fuimos a comer, hubo mañanitas, gracias a las tías, reunión con la abuelita. Porque fue un año más de pasar con mi mamita Coco. Tiene 89 años.
0: ¡Qué maravilla! Entonces, saludos a mamita Coco.
1: Sí, mi mamá
0: Coco.
1: ¿Por qué
0: le dicen así?
1: Porque ya está grande, tiene su cabello muy blanco.
0: Qué mala
1: voz. Muy blanco.
0: Ustedes muy Walt Disney, muy Walt Disney ustedes. Sí, tú tienes la cara de... Sí, ya sé que tú eres la que orquestas la maldad por ahí, ¿no?
1: Yo te voy a decir algo, sí, es mi mamita Coco, le mando besotes y sí, yo la amo, ella sabe que yo la amo.
0: Vamos, vamos rápidamente un corte y regresamos.
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3: Y estamos de vuelta, 11 de la mañana, 11 con 6 minutos. Estás escuchando la frecuencia del 89.7 tu FM. La cabina de Latidos está encendida. Con gusto te estamos saludando, mi querida Nat.
4: Así es, precioso, aquí andamos ya a la orden, parece desorden, ya saben, y nosotros tenemos mensajitos, dice Terminación 25, nuestra preciosa Norita hermosa, dice huevos días, Nati, feliz día de las mamis, saludos a mi mami, claro que sí, le mandamos un saludote y un besote a doña Socorrito hermosa, que esperemos bebé y esté bien consentida, porque todavía, recuerden que el día de hoy vamos a tener nosotros nuestro programa especial del Día de las Madres a partir de las 12 del día, ya saben, hoy vamos a tener programa especial.
3: Oye, regalos,
4: hay muchísimas sorpresas, regalos, bebé, van a estar bien consentidas las mamis.
3: Les voy a dar un adelanto, van a poder dormir con Harfuch.
4: Sí, bebé, sí.
3: ¿No?
4: Sí, de ese tamaño, bebé, entonces usted nada más que tiene que hacer, estar pendiente.

0: De la programación a partir de las 12 del día, porque va a haber programa especial, transmisión y especial en Latidos FM Chetumal, ya saben ustedes, a través del 89.7, ahí nos van a poder escuchar. Y dice, saludos al nuevo integrante.
1: Ay, gracias, gracias, saludos y ¡mua! Un besote enorme. Oye, imagínate que tengas un hijo con Harfuch y te diga, estás detenida, mamá.
0: Que me detenga tu padre, si no cuenta.
1: Tú quítate, chamaco, que me detenga tu padre.
0: Si no cuenta, castígame.
1: Oye, hablaba
0: señor
1: de...
0: Señor Justicia.
1: Acabo de robar el azúcar de la cocina, ¿no? Oye, le mando un saludo muy grande hablando de injusticias a mi querido amigo, hermano del alma, Jaime Vázquez. Un besote enorme que nos está escuchando desde su trabajo. También un abrazote. A partir de hoy, recuerden que las mañanas, si no tienen tiempo o no tienen aparato radiofónico, nos pueden escuchar a través de sus plataformas digitales, que ahí estamos también. Ahí va a estar la transmisión completamente en vivo. Ay, mira, ya nos están viendo. Les mandamos un saludo muy, muy grande.
0: No, todavía no.
1: No, todavía no. Ay, bueno, pues estamos haciendo pruebas
0: para el evento de este más al rato, perdón, el evento de las 12 del día. Entonces, obviamente aquí se está poniendo producción, ya como que para que vean, mira,
1: 60 personas trabajando simultáneamente ahorita aquí en la cabina.
0: Nos sentimos,
1: esto es increíble.
0: Como en la mansión VIP, así como que las cámaras aquí
1: allá. Oye, terminó ya esa mansión, ¿verdad? Pero fue un robo, dice, ¿no?
0: Ay, sí.
1: Que ganó esta. La verdad es que no lo veía, no tengo tiempo para eso, pero.
0: Ah. O sea.
1: Ay, mira, y sé que ya terminó, ¿no? Ya sé que terminó. No.
0: Sí, Pinocho. Bebé, déjame decirte que fue un robo. Sí, fue un robo para los que nos desvelábamos hasta qué horas. Sí, fue un robo porque.
1: ¿Sí funciona en ti esa mercadotecnia de la mansión VIP?
0: Sí.
1: ¿En serio?
0: Sí.
1: ¿Cuál era tu favorito para ganar?
0: Katy. Yo para mí era Katy o Carlos. Carlitos también era bueno. Entonces, el Carlos sí hacía lo de lo suyo. Siento que él sí daba contenido.
1: Siento que no tardó mucho, ¿no? Apenas empezó.
0: Fue un mes.
1: Un mes. ¿Y cuánto dinero no le ha de haber dejado a este? ¿Cómo se llama el?
0: A Roberto.
1: ¿Cómo?
0: Hot Spanish,
1: sí, ándale,
0: pero el Roberto, Spanish. Muchos, o sea, se hizo más, que era algo que él quería que la gente resaltara, que ya no conocido por su apellido, sino por su nombre.
1: Oye, ¿será
0: Roberto?
1: Que marque, ¿será que marque tendencia con su corte de pelo? Ya ves que Peso Pluma marcó tendencia. Y este, ¿será que marque tendencia también con la cabeza de nido? Parecía que tenía un nido de pájaros en la cabeza este hombre.
0: Pero pues a lo mejor ese es su...
1: Bueno, con dinero, hasta bonito se ve, ¿no? Si yo lo veo, también lo besuqueo, creo, ¿no?
0: Me enamoro.
1: Con tanto dinero que tiene, hombre, qué barbaridad. Oigan, y quiero aprovechar a mandarle un saludo también a Betsy Gómez, un besote enorme, una mamita también que nos está escuchando desde el Congreso del Estado, fíjate, está trabajando, haciendo iniciativas y todo el asunto, pero está ahí también pendiente y de la frecuencia de Latidos 89.7, mi querida Nat.
0: Así
1: ¿Eres
0: es.
1: ¿Eres Nat o Natividad?
0: Soy Natalia.
1: Ay, como la quinta estación.
0: Soy Natalia, bebé.
1: A ver, cántame, daría lo que fuera, ¿no?
0: Bebé, no, pero te debo la voz. Voy a romper cristales. Por amigos que andan en los Uber y ahí, imagínate, no, ahí te la dejo.
1: ¿Sí te gusta cantar? ¿Te gusta el karaoke?
0: Sí.
1: Sí.
0: Ay, sí, bebé, y más si ya andamos así con una copilagua.
1: Con tepache.
0: Quítale el micrófono. Sí, andamos con agüita de sandía por ahí y un poquito de manzana.
1: ¿Sí probaste
0: y así?
1: El tepache cuando lo hacían nuestros antepasados, que le cortaban la sí, cáscara de la piña y la ponían en agua a fermentar,
0: sí,
1: con
0: igual
1: azúcar.
0: Igual la de manzana.
1: ¿Sí?
0: Sí. Me tocó probarla en Cancún. Tenía un amigo que era un tazo dorado y hacía sus propios brebajes, ¿cómo ves?
1: ¿En serio?
0: Sí.
1: Dicen que en la cárcel hacen mucho de eso.
0: Entonces era un tazo dorado, salió aquí bien máster, salió muy bien bebé, rehabilitado y todo, entonces vio que
1: no
0: eso sí dejaba.
1: Oye, que no es lo mismo el tepache que pasan los tepacheros vendiendo diferente, no es
0: luego,
1: fermentado
0: este. Luego como estaba en plena pandemia, bebé, vendía muchísimo.
1: ¿En serio? Tepache, sí. Oye, hay que tener ojo de empresario, ¿verdad? Sí. De emprendedor, porque somos pobres porque queremos, ¿no?
0: Bebé, imagínate, en pandemia vendía él el tepache. Como no tienes idea, y te decía, ¿de cuánto? ¿De 2.5? ¿De 3 litros? ¿De cuánto quieres?
1: Oigan, aprovechando, si alguien se quiere anunciar en el programa, lo pueden hacer y solicitarnos más información a través también de nuestra línea telefónica. Recuerden que el programa número 1 del sureste de Quintana Roo está aquí en Huevos Díaz, así que no se lo pueden perder por nada del mundo. Recuerden que tenemos promociones, paquetes increíbles para todos ustedes, para que tu negocio, mira, vuelva a resurgir y como el ave fénix, para que se levante. Así estas es. Hermosas voces van a lograr. Mira, lo dijo Shanique, ¿eh? Uno tiene que meterle el flow y tiene que sentirse, porque si no, ¿cómo?
0: Así es, bebé. Y te voy a decir una cosita también. Queremos mandar un saludote a Terminación 57, que nos manda un mensajito, y también Terminación a 95, que dice, ya regresé. Pues, ¿dónde andabas, precioso? ¿De qué nos perdimos? Dice Terminación 57. Saludos, dice, saludos hermosos. Y una pregunta, hoy descansé. Ay, claro que sí, precioso. Nosotros le mandamos saludotes. ¿Pueden decirme, dice, dónde anda? Ah, está de vacaciones. Sí, está de vacaciones, precioso. Y pero están escuchando, le mando un saludo y un abrazo, saludos al nuevo integrante. Ahí está.
1: Gracias, qué amable. Aquí vamos a andar, como dices tú, a la orden para el desorden.
0: A la ¿no? orden para el desorden.
1: Ahora oye, sí, ya sé por qué dices eso, porque quieres que te dejan, detenga Harfuch, ¿no?
0: Así es.
1: Para andar de desordenado.
0: Señor Justicia, yo ando así, apenas si veo por ahí una camita, Señor Justicia.
1: Oye, ahorita vamos a pedir que nos manden un ¿cómo se llama? Uno de esos sonidos, ¿cómo se? Efectos. Efectos. Que te graben y que te digan, Señor Justicia, para cuando cometamos algo malo, digamos, Señor Justicia.
0: Sí, sí, sí. Así que muy al pendiente, preciosos. Y recordarles también que en un rato más vamos a tener, a partir de las 12 del día, un programa especial para todas las mamitas. Corran, están a tiempo de ir a decirle a la comadre, a la vecina. A las 12 del día, en la 89.7 FM, va a haber un programa especial para el Día de las Madres, donde tenemos sorpresas, regalos y muchísimas cosas más. Vamos a tener invitados especiales también, bebé. Tenemos que armar el show, mira, para las mamás, 10 de 10, bebé.
1: Es más, les voy a regalar un baile privado disfrazado de Harfuch. Imagínense. Wow. No, hombre, wow. Y eso que no ha visto mi pectoral, señora, no, hombre.
0: Quiero un boleto, por favor.
1: Va a poder dormir y va a sentir cómo palpita mi corazón de latidos, fíjate cómo es, ¿eh?
0: Dice, ¿habrá dinámicas, bebés? Claro que sí va a haber dinámicas. Dice, del programa a las 12, claro que sí va a haber muchas dinámicas. Que qué cosas, bebé, no. Ay, no sé. Creo que a la persona que...
1: Sí, eso es de...
0: Bebé, o sea, dime que yo puedo participar, por favor.
1: Oigan, es que estamos viendo uno de los regalos que es de verdad.
0: Señor Justicia.
1: Usted va, no voy a decir es esto. Es una frazada que se va a poner, ahora sí se va a poder aventar encima a Harfuch. Ay, no. De verdad, ¿eh? No, hombre, ahorita vamos a subir una probadita.
0: Una foto al Facebook. Al estado de WhatsApp.
1: De Latidos. Entren en 5 minutos, a Latidos. A Latidos FM y
0: agárrame, precioso.
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0: Wow.
1: Mientras tanto, usted no se despegue de su aparato radiofónico, porque recuerde que las promociones el día de hoy.
0: Me portaría mal todos los días.
1: Sí. ¿Qué, ¿cuál fuera el acto vandálico que harías en tu casa para que te detenga Harfuch?
0: Romperle
1: su truca.
0: No, creo que le pondría candado a toda la casa, bebé. O sea, sí.
1: Estás secuestrado, le dirías.
0: Sí.
1: Y te diría, estás detenida, las manos arriba.
0: Por loca. Estás detenida. Déjame en este manicomio.
1: Si tú tuvieras la oportunidad de tener una llamada telefónica con él, ¿qué le dirías?
0: Te espero en la casa, bebé.
1: ¿Sí? ¿Así crees que así te lo ligarías? ¿Cómo te lo ligarías?
0: Ya que
1: estamos en una estación romántica, ¿cómo te lo ligarías?
0: ¿Cómo me lo ligaría? Creo que investigaría qué le gusta.
1: ¿Sí?
0: Sí.
1: Dicen que no es casado, ¿va?
0: Sí, es casado, pero no soy celosa.
1: ¿No?
0: No.
1: ¿Segura? Porque...
0: No, yo no soy celosa, bebé. Amor es compartir.
1: Conste, luego.
0: Sí, eso se ha dicho.
1: Oigan, mientras subimos la dinámica a través de nuestra página oficial de Facebook, nos vamos a ir a la pausa promocional, pero regresando, tenemos ya algunos saludos más para mandarles y por supuesto ya explicarles en un rato cómo va a estar el asunto de este
0: festejo, sí, porque el Día de las Madres. Continuando, tenemos los moquetazos y hoy le vamos a dar la bienvenida, le vamos a dar la bienvenida a los moquetazos, obviamente a Will. Vamos a ver cuáles son sus gustos, porque hoy va a haber enfrentamiento, así
1: dale.
0: Que nosotros venimos con todo, así que en un ratito más nos vamos con los moquetazos, porque aquí se siente el amor.
1: Ya volvemos.
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0: Rápido de vuelta, 11 de la mañana, 11 con 24 minutos. Bendito sea el señor que hizo el reloj, que ya va a ser la hora de salida, ¿eh? No, hombre, qué bárbaro.
1: Bebé, qué rápido pasa el tiempo. La verdad es el momento que me pone triste, porque pasa muy rápido el tiempo. Y sinceramente, quisiéramos estar más tiempo con ustedes. Ay, que cuando uno hace lo que le gusta, bebé, a veces hasta no quieres ni regresar a casa.
0: Sí, la neta, bueno. Sí. Bueno, tanto como no regresar a casa, ya no sé.
1: Y déjenme decirles también, que llegó el momento de irnos. Mire, uy, uy, uy, bebé. Vamos a ver de qué cuero salen más correas, preciosos. Así que llegó el momento de que se pongan truchas y voten por la canción que a ustedes más les guste. Porque nosotros nos vamos con Los Moquetazos.
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1: Así es, hermoso. Llegó el momento, uy, uy, uy, de saber. Le vamos a dar la bienvenida también a Will. Mira que hoy va a ser iniciando y vamos a ver qué tal le va a ir en Los Moquetazos. Así que nosotros vámonos, yo, Nati, con los guantes rosas. Ahora sí que como dicen las damas, primero precioso, nos vamos con esta canción. Yo traigo una canción buenísima. Esta canción de la señora Gloria Trevi, Con los ojos cerrados.

0: bien.
1: Nada más.
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1: Ahí está esa canción de Gloria Trevi, con los ojos cerrados, no, por favor. Ay, ay, ay, que una cuando está enamorada, bebé, sinceramente, con los ojos cerrados, le crees hasta, bebé. No, que, ay, no, nosotras sí somos, bebé. Le creemos cuando te dice, mira, voy a cambiar, eres la única. Cuando te dice eres la única, te sientes como, mire, como Alicia en el País de las Maravillas. Pero no es la única canción, le vamos a dar la bienvenida a Will.
2: Así es, yo voy a combatirte en esta mañana tan coquetona, mi querida Nat, con esta canción que tiene la composición por parte de la pluma y letra de mis queridísimos amigos de Río Roma y en voz de Yuridia, que lleva por nombre Amigos No, Por Favor. Esos amigos que después de ponerse bien jarras, se llaman por teléfono para cuchiplanchar. Entonces yo creo que le queda muy bien para todos aquellos que siguen crudos y que hoy no fueron a trabajar y que van a poner el cuernote. Bueno, pues Amigos No, Por Favor, es la competencia que te hago el día de hoy, amiga.

0: Ahí está una probadita de esta canción de Yuridia. Ay, los amigos, no, qué cosas, pero preciosos. Llegó el momento de la votación. Arrancan las votaciones, así que yo le pido a ustedes que voten por su canción, que voten por su canción preferida, por su canción favorita. Ya sea que usted quiera votar por la canción de Gloria Trevi que trae aquí tu servidora, que la voy a pelear con uñas y dientes para que gane esa canción.
1: Al cabo de que la canción de Yuridia, cada que te vas con esa persona que luego te trata con la punta del pie, cuando lo vas a besuquear, tienes que cerrar los ojos. Entonces, si piden, votan por la mía, se van a llevar dos pájaros de un tiro, ¿no? O sea, amigos, no, por favor, luego te dicen, vamos a darnos un beso de cuates. ¿Cómo de cuates? Óyeme. Luego sale el bebé y vas a decir, ah, porque tu papá es mi amigo.
0: Dice, mira, un voto por amigos, no, dice, mejor un freeze.
1: Eso. ¿Quién dice que los amigos no se llaman a las 3 de la mañana y no se besan en la boca tan rico que es, no, hombre?
0: ¡Qué cosas! Así que ahí tiene un votito, mira, Yuridia. Y tenemos también, dice, mi voto es por amigos, no, por favor. Ahí está otro botón. Vamos a ver,
1: ven mis Yuridios, sí. Ven que Yuridia viene próximamente a esta parte de la República Mexicana. Sigan votando. Recuerden, todos aquellos que estemos a favor de esos, de la besuqueadera, del beso de lengua, del beso de labios, del beso de piquito, amigos, no, los amigos no se besan en la boca. Llevamos dos votos, sigan votando, mis queridas Willivers, y vamos rápidamente a ver de qué cuero salen más correas. Esta mañana, este primer lunes de esta semana, bueno, el único lunes que tiene la semana, recuerden que el día de hoy vamos a hacer los moquetazos, se llama esta sección, ¿no, Mina?
0: Sí, los moquetazos, precioso. Pero también llegó el momento de decirles a la gente que a las 12 del día vamos a tener un programa especial, precioso. Programa especial de, ya saben, Mamá, el latido más bonito. Así que usted, quédese con nosotros a las 12 del día. Vamos a tener programa especial. Mire que qué cosas, sorpresas, regalos, cosas buenas que vamos a tener el día de hoy. Y también, bebé, llega el momento, pues también de hacerle a usted un recordatorio que deben de votar por mi canción, que esa canción...
1: ¿Qué significa para ti con los ojos cerrados, a ver?
0: Bebé, cuando
1: no se vale vivencias, no se vale vivencias.
0: Cuando una bebé anda aquí bien enamorada y pues te hacen una y dices, no, ya, hasta aquí, y te empiezan a lavar el cerebro.
1: Oye, pero si ¿sí nos creen cuando decimos, te amo?
0: Sí, sí, bebé, sí, cuando... No, y hacen una cara, bebé, hacen una cara... O sea, hace, no sé, una carita como de...
1: ¿Cuál crees tú que es el secreto de nosotros los hombres, la artimaña de nosotros los hombres para engatusarlas?
0: Son manipuladores.
1: Somos manipuladores, sí, ¿verdad? Sí, o sea, Dios nos dio la manipulación como un don especial.
0: Sí, bebé, ¿no? Sí, son bien, mira.
1: Te he hecho tanto daño, chaval.
0: Son dramáticos, bebé, yo creo que se llevan el Oscar.
1: Ay, pero se achó, pero se achó, ¿no?
0: Se llevan el Oscar, bebé, los hombres, sí, bebé, como que... Yo siento que tienen algo que no sé qué que te convence, bebé.
1: Oye, y yo, por ejemplo, yo pido esta canción de Amigos No, por favor, porque yo creo que siempre después de unos buenos drinking kinkies, nosotros nos ponemos bien felices y como que se nos alborota la hormona, la testosterona, y pues bueno, empezamos a buscar nuestra lista de contactos, a ver quién nos puede dar un espacio allá en abajo de sus sábanas, ¿no? Entonces, por eso Amigos No, por favor, es una de mis canciones favoritas, ¿cómo ves?
0: Ah, caray. Pero vámonos con la notificación de la media, vámonos. Y usted vote por la canción preferida. Ya sabe que son dos canciones buenísimas, Gloria Trevi y Yuridia. Así que a votar se ha dicho.
1: Siga votando, vote, vote, vote, que no rebote. Vámonos.
0: Porque aquí se

0: Toda la actitud en esta mañana, 11 de la mañana con 37 minutos. Y seguimos nosotros en la gran lucha, en la gran pelea, en la primer pelea que tenemos aquí en la cabina, mi querida Nat. Esta guerra musical que la empresa nos pide que nos enfrentemos arduamente y sin compasión. Yo felizmente te enfrento con Amigos No, de Yuridia, escrita por nuestros amigos de Río Roma, amiga.
1: Así es, precioso, pero yo también tengo una canción buenísima de Gloria Trevi, que yo quiero activar a, mira, todas las guerreras, todas las chicas ahí, que ya saben, toda mi artillería pesada.
0: Oye, sí tienes artillería, ¿eh?
1: Bebé, que empiecen a mandar, ahí, y voten por Gloria Trevi, que es pensando en ellas, Dice, Nati, me la pones difícil, están buenas las dos canciones. Así es, ¿no? Ahorita las dos canciones están buenísimas.
0: Pero tienes que votar por una, Nati, ¿eh?
1: Así es.
0: Y, tú eres Nati, ¿no?
1: Norita.
0: Nora.
1: Dice, el hombre es fiel, trabajador, sentimental e inocente. Ay, ajá, ¿sí, Pinocho?
0: Sí, claro. Dice, voto por mi amiguita Nati con los ojos cerrados.
1: Eso,
0: iré atrás de él. Soy Lupita Benítez. ¡Ah!
1: Mire. No.
0: Digo, ay, amigui, voy a decir ahorita, ¿no? Amigui. Oye, sí es cierto. Este mensaje, fíjate que está en todo lo cierto. Los hombres, por naturaleza, Dios nos hizo así. Fieles, trabajadores, sentimentales, pero sobre todo inocentes.
1: ¿Dónde están esos, bebé? ¿Dónde se ubican? Dime por dónde.
0: ¿Sabes qué pasa? Que yo creo que las mujeres sacan lo peor de nosotros.
1: Ay, ajá.
0: Sí,
1: no, bebé.
0: Ustedes, las mujeres, tienen como un botón donde dicen, saquen lo peor de ustedes. Y es que nosotros, pues, vamos por ahí, tú.
1: Mira, yo te voy a decir algo. Yo siento que cada quien se comporta como lo da su entender, pero como no entienden mucho, pues sinceramente siento que pues ahí.
0: Si la época neandertal ya pasó hace siglos, amiga. ¿Qué pasó, Nat? ¿Qué pasó?
1: Bebé, déjame decirte que es ahí, bebé. Es ahí donde salieron un poco defectuosos.
0: Mira, precisamente ahorita traigo una tarjeta de mi terapeuta. Te lo voy a pasar.
1: Ya lo superé, dile. Ya voy entendiendo que soy hombre.
0: Ya voy entendiendo que soy hombre y que tengo esta deficiencia mental y psicológica, como dice mi buena Nat. Oigan, pero recuerden que estamos de verdad. Ayúdenos a votar, ayúdenos a decir quiénes son los que quieren escuchar Amigos No, por favor. Y quiénes son los que quieren escuchar con los ojos cerrados de Gloria Trevi. Gloria Trevi también es una de las cantantes más exitosas de toda la República Mexicana y Latinoamérica. Que bueno, esta canción fue una de las que la consolidó como una de las mejores artistas a nivel mundial.
1: Gloria Trevi trae canciones muy bonitas, muy buenas, bebé. De esas canciones que las mujeres muchas veces no nos atrevemos a decirlo, pero ella, mira, es buena, nos lee la mente y escribe bonito.
0: Oye, y aparte, esta canción la trae en la genética la mujer por defecto. Cuando ya están también bien hasta para atrás, ya sin que te la sepas, ya canta solita con los ojos cerrados.
1: ¿No? No, y déjate de eso, nos sentimos como que estemos en un auditorio aquí así.
0: La neta.
1: Cantando. Así somos, bebé.
0: Si te pidieran que pusieras la imagen, una cara de alguien que le cantarías esta canción, ¿quién fuera? ¿A quién le creerías con los ojos cerrados?
1: ¿A quién le creería? A Harfush.
0: ¿Sí?
1: Sí. Sí, diría.
0: Oye, el día que, aunque sea, pase ese hombre y lo huelas, creo que ahí va a ser el día más feliz de tu vida, ¿va?
1: Mi último día, mi último suspiro. Así es, hermoso. ¿Y qué te parece si nos vamos? Vámonos con algo que sí les importa, una mención. Paren oídos, porque nosotros nos vamos ahí a una mención que va a ser muy importante para ustedes.
2: Yo me estoy curando, es la verdad.
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0: Oye, dos votos más. Vamos a aceptar dos votos más, ¿te parece?
1: Y dice, para saber... solo porque Will dice mentiras, voto por Nati, dice.
0: Chihuahua, sobre.
1: Ahí está, ya ves.
0: ¿Cuántos vamos, Nat?
1: Y
0: para que el público sepa.
1: Vamos 4-4.
0: ¿4-4? Sí. Sí, no, sí. Te falta aprender, sí, a sumar, chaval, ¿eh? Qué bárbara.
1: Y nos dice, esos hombres infieles, manipuladores, perversos, gandallas, solo existen en las novelas, dice, de la tele, solo ahí.
0: Oye, y dice otro, las brujeres, su naturaleza es estar del lado del árbol, fuera del paraíso.
1: Son hombres, te digo que son hombres.
0: Uy, qué padre, que de verdad que aquí sí hacemos comunidad bien defensora, ¿eh? La neta del planeta.
1: No, bebé, no, si aquí a Bogamster los hombres tienen, bebé.
0: Qué bueno.
1: Tienen a Bogamster, entonces.
0: Mira, yo creo que estamos nosotros ya etiquetados. No, la generación anterior, la generación de nuestras bisabuelas, yo creo que sí fueron un tanto crueles. Pero de la generación, no sé, de 50 años para acá... Yo creo que...
1: Abogánster, dice.
0: Yo creo que de los 50 años para acá, los hombres cambiamos y tenemos otra forma de pensar, otra metodología.
1: Ah, ¿sí piensan?
0: Sí, sí, la neta. Ah, oye, somos fieles, correctos, mira, nos arreglamos, somos detallistas. Mira, con decirte que preferimos comprarle algo a ustedes que antes que a nosotros. ¿Cómo ves? Gastar en ustedes, pensamos, es como cuando dice, te quitas el plato de la boca para dártelo a tus hijos, así nosotros, nos quitamos el plato de la boca, la comida para dártela, ¿cómo ves?
1: Bebé, yo te voy a decir algo precioso, lamento decirlo,
0: pero... El mío se llevó la olla completa, dices.
1: Lamento.
0: De la comida.
1: Bebé, lamento decir, pero pues, ¿dónde, bebé? ¿Dónde?
0: Aquí estamos.
1: ¿De qué planeta son?
0: Quiero que se reporten los hombres fieles, por favor. Que no me dejen solo ante esta mujer dolida, decepcionada de la vida.
1: Dice, un voto para Will, dice, para darle la bienvenida a Latidos FM. Y dice, buen día, Nati y Will. Claro que sí, ahí está precioso tu voto. Ya llevas 5-4, bebé. Vas a la delantera.
0: 5-4.
1: Vas a la delantera, sí. Okay, vamos. Y tenemos, dice, terminación 18. Hola, buenos días. Mi voto es para Will. Ahí está, otro votito precioso. 6. Sí, ahí está. Ahí está el botito.
0: Así. Entonces ya con esa ya estamos con amigos, ¿no? ¿No? Entonces ya la besuqueada ganó hoy, esta mañana.
1: Ya andamos en, ¿no?, esto. ¿Cuánto ya te va? Eso.
0: No se vale, porque como tú conoces más el formato y el tiempo. Ella es como juez y parte, ¿eh? Ella dice, vamos a extender el tiempo del juicio oral.
1: Sí, bebé, hay que todavía nos queda un tiempecito. Todavía estamos esperando botitos. Así que usted ya sabe, dice, si quiere Will que le haga su vudú, dice.
0: Sí, ay, oye, ya hoy trajimos muñecos de vudú para darle a las mamás, ¿eh? Sí trajimos de esos, ¿cómo saben? ¿Eh? Sí. Sí son brujeres, sí. Qué bárbaras, sí son brujeres.
1: No, es un caballero, bebé.
0: Ah, un caballero. Dice, ah, sí, aquí está, sí es cierto, lo dijo. Sí. Mi voto es por Will, dice, ahí está.
1: Hombres unidos.
0: Jamás serán vencidos. Oye, tenemos que levantar la voz de los hombres. Ay, tiene que haber una revolución también machista. Del hombre, del hombre.
1: Sí, machista. Me retracto.
0: Digo, de los hombres, porque ahora los hombres somos violentos. Mira que la mujer le pega al hombre. La mujer ahora nos obliga a que barramos, trapiemos, que cuidemos a los niños y hasta que le demos la quincena entera, fíjate.
1: Ah, es que como debe de ser, bebé. Para empezar, no le salimos en una rifa. Nadie. O sea, no de que, ups, ay, perdón, me la encontré.
0: Hay una cajita de cómplices.
1: Jamás, bebé. Uno va y mira, se portan falsos, muestran una cara que no es, se ponen como corderitos, bebé.
0: Si tú salieras de algún producto, de alguna maicena, de alguna sopa, de algún cereal, ¿de qué te gustaría salir? ¿Una lata de frijoles? ¿De qué te gustaría salir?
1: Ay, no. ¿De qué te gustaría de frijoles, no.
0: Digo, es por un producto.
1: Así, imagínate. Me imaginé. Así.
0: Quitándote todo. Bueno, si tú salieras de un producto, ¿de qué producto te gustaría salir? Que dijeran, el Nat, como es bien famosa ahora, agarra la muñeca de Nat y compra este producto y va a salir Nat.
1: De unos chocolates me gustaría.
0: Unos chocolates, sí. ¿Te identificas con un chocolate?
1: A un Ferrero, imagínate.
0: Porque te derrites en la boca.
1: Ah, ya sabes.
0: Por eso tienen que votar por amigos, no se besan en la boca, ya ven, todo recae ahí esta mañana. Oigan, yo si saliera de un producto me gustaría salir, fíjate, de una botella de refresco, fíjate, de cola. Me gustaría que compres un que compres un refresco y que te digan que va a venir el vudú de Will, fíjate, ¿no?
1: Oh, imagínate. ¿Sí? No, yo sé, serías bien patrocinado por una empresa
0: imagínate
1: mundial.
0: Imagínate que cuando te burbujee y te raspe la garganta, pienses en mí. Imagínate.
1: No, al sabor que deja.
0: Y aparte, eso, cuando tomas el refresco de cola, entonces, cuando lo tomas, sientes que te quema la garganta, ¿no? Y aparte te activa el azúcar, el exceso de azúcar te activa. Entonces, yo lo que quiero es activarlos. Por eso quiero salir en una caja de eso. ¿Cómo ves?
1: Dice, mira, es que las brujeres la hizo Dios a modo express. No es cierto. Dios hizo primero a los hombres porque echando a perder se aprende, déjame decirte. Y dice, porque no encontró un buen material y la vio, no, y vio noble a Adán, dice, y se mochó la costilla. Y el vudú es para Nati, dice, y ahora la hacemos bailar, dice. ¡Ay, precioso!
0: Ahí está. Bueno, pues seguimos escuchando sus mensajes. Nos vamos a la última pausa promocional de esta mañana. Mientras tanto, vamos a escuchar los últimos mensajes. ¿Regresando de la pausa o cómo funciona? Regresando
1: así
0: de la pausa
1: es,
0: ya decimos quién ganó.
1: Si vamos,
0: vamos a decir... 15 a 3. Entonces, 15 ¿sí? ganando los hombres. Agradezco a la vida que Chetumal al fin abra los ojos y los hombres llevamos la delantera en este programa.
1: Me retracto, Will, no para presidente. Will... Vámonos un cortecito.
0: Amiga, tú
1: precioso.
0: Vas a ser la primera dama, te lo prometo, amiga.
1: Entonces sí, para presidente.
0: Vamos y venimos.
1: Porque aquí se siente el amor.
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0: y todo. Nosotros venimos vestidos hoy precisamente de socks. Venimos vestidos de socks Chetumal y venimos de gala porque va llegando el momento de irle diciendo adiós a este primer programa, pero no sin antes escuchar también la canción que el público ha votado, ya elegido firmemente. Seguimos reconociendo a todos y cada uno de los colaboradores de todo este programa que se hace, 70 personas que están con nosotros trabajando simultáneamente, gracias a los camarógrafos, a los fotógrafos, iluminadores, a todo nuestro equipo de mercadotecnia y publicidad, a todo nuestro equipo de producción. Hombre, si supieran aquí, es increíble, pero todo lo vale el público.
1: La Chofa se está poniendo bien bonita, déjenme decirles, porque nos va a consentir.
0: Ella nació bonita, Chava, si quieres aumento, ella nació bonita.
1: A todas las mamás las va a consentir para que ustedes vean, no, wow, qué cosas, bebé, hasta el hambre se te quita. Sí. Y mira, tenemos mensajitos, terminación 25, nos dice, Will se mete en terrenos peligrosos, o sea, que te estás metiendo con las damitas, no sabes dónde te andas metiendo.
0: Al principio del programa dije que realmente ustedes son lo mejor que hizo el creador, pero ahorita que estamos combatiendo, hay que agarrar y las herramientas que se necesiten para defender, pues ahora sí, un gane, es un gane. A que cuelgue mi diploma de primer lugar, a que cuelgue mi diploma de segundo lugar en mi casa, pues el de primer lugar, Chabela Vargas.
1: Así es, y dice, Will, no que no tronadas, pistolita. Terminación 95, mira, ahí está el votito. Y dice,
0: me dio el voto, ¿verdad?
1: Sí, te dio el voto, pero 7. Will. Dice, huevos días, chicos. Bienvenido, Will. Excelente inicio de semana. Dice Jackie, le mandamos saludotes a Jackie preciosa, que ahí anda ya haciendo ejercicio como debe de ser, ¿eh? Como, mira, Jackie es bien, bien fit. Nosotros, aunque andemos bien fat, ahí ellos hacen por nosotros, bebé.
0: Oye, entonces, el día de hoy, recuerden que en punto de las 12 del mediodía vamos a iniciar con este programa especial dedicado para todas las mamás. Hoy tenemos regalos increíbles, regalos especiales para todas y todos los que quieran consentir a mamá. Lo único que tienen que hacer es participar a través de las dinámicas que vamos a estar mencionando a través de esta frecuencia el día de hoy. Qué gusto haber compartido micrófono y cabina contigo, mi querida.
1: Bienvenido, precioso, bienvenido, bienvenido. La verdad, me encanta. Me late chocolate, la energía que nos traes, la energía que nos proyectas, bebé, esperemos que sea el primero de muchos programas, precioso.
0: Yo sé que sí, mira que lo difícil, aparte que fue lo difícil que fue traerme, cuando me fue a buscar Lupita a Guadalupe, me fue a buscar que estaba ahorita haciendo una película allá en Canadá. Ajá. Le dije, mira, por lo único que iría a la cabina de latidos es por una frazada, le dije, ¿no?
1: Sí.
0: Y un cheque maravilloso de $70,000, le dije, ¿no? Y bueno,
1: te dijo, no, te mereces más.
0: Te mereces más. Lo difícil no fue traerme, lo difícil va a ser sacarme de aquí, amiga, ¿no? Entonces, le agradezco mucho a todo el público, por supuesto, que nos brinde la oportunidad de entrar hasta sus hogares, de entrar hasta su vehículo, a todos los radioescuchas también, a todo el pasaje que va en los diferentes taxis, a todos nuestros amigos taxistas que están también haciéndonos el favor de ponernos y ser parte de esta mañana tranquila de lunes aquí en la capital del estado de Quintana Roo. Muchísimas gracias. Aprovecho para mandarle un saludo a Teddy Castillo, que viene desde Mérida, Yucatán. Lo tenemos aquí también disfrutando con nosotros de estos calores que hace aquí, terribles. Ay,
1: sí. Sí, bebé, sí. Estos bombones se andan derritiendo, así que mucho cuidado usted ahí en casita. Tome agua, ande bien hidratado. Si anda haciendo deporte, preciosos, mucha hidratación, aliméntense súper bien. Y llegó el momento del conteo, bebé, de irnos con el conteo, que no hay mucho que contar porque el día de hoy la gente te dio la bienvenida y eso me late, para que tú veas que aquí en Huevos Días tenemos gente muy cariñosa, muy linda, y te damos la bienvenida, bebé, con tu canción el día de hoy.
0: ¡Eso!
1: Mira, para que veas que te arroparon bien bonito. Mi gente, yo siempre lo he dicho, la gente de Huevos Días, la gente que está aquí en casita, que déjenme presumirles que, chicos, anda la voz tierna de la mañana por aquí, ¿eh? Al ratito va a andar aquí al aire la voz tierna de la mañana. Entonces,
0: va a estar con nosotros regalando cosas para las mamás. Sí. Eso.
1: Así que anda, Isby, ya llegó Isby aquí a cabina, preciosos. Así que ustedes muy al pendiente de la transmisión para que echen su taco de ojo y también estén con nosotros en la transmisión, que ya saben que la voz tierna, esto es parte de, el equipo cada vez se hace más grande, precioso, y nosotros aquí en Huevos Días, en lo personal, yo, Nati González, te doy la bienvenida, precioso. Qué bonito, Qué bonito que contagias cosas bonitas.
0: Te agradezco mucho, amiga Nat, de verdad. Es un placer enorme compartir micrófonos y, por supuesto, este espacio aquí en esta cabina que nos arropa de una manera increíble. Estamos aquí para divertirlos, para pasar una mañana agradable, para iniciar el día con toda la actitud, con toda la energía positiva. Y bueno, pues aquí vamos a estar de lunes a sábado en punto a las 9 de la mañana a través de la frecuencia del corazón, la única frecuencia que te enamora cada vez que la sintonizas. Recuerda que en punto a las 9 de la mañana encendemos el corazón de latidos a través de la frecuencia del 89.7. Nos vamos, ahora sí, nos vamos despidiendo.
1: Bebé, nos vamos despidiendo, pero antes vamos a anunciar la canción ganadora, que esta canción es la canción de Will, esta canción de Yuridia.
0: Así es, esta canción que va dedicada para todos aquellos que les encanta mentir, engañar y que les encanta ponerse hasta atrás y llamarle a la ex, llamarle al ex.
1: Desbloquear, desbloquear.
0: Desbloquear, es momento de desbloquear los teléfonos y de besuquear a quien tienen al lado, porque amigos, cuernos, amigos, no, por favor, nos vamos.
1: Así es, no nos despedimos, porque recuerden que tenemos programa especial del Día de las Madres.

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1: Latidos FM te da la hora.
2: Las 12 con 2 minutos.

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1: Así es como iniciamos el programa especial el día de hoy. Eso es para todas aquellas mamás que de repente se quedaron sin hijos, que los mandaron al extranjero y que no tuvieron crédito en sus teléfonos para llamarles. Bueno, pues aquí está Latidos precisamente presente en cada uno de esos corazones para consentirlas el día de hoy. Y en cabina tenemos también a nuestra dueña del corazón más grande que trajo todos estos regalos. Isby, bienvenida a la cabina el día de hoy, amiga.
2: Oigan, ¿y yo de quién hablarán? Isby. Hola, buenas tardes a todos. Estoy muy feliz de estar con ustedes el día de hoy y sobre todo de apapachar a las mamitas el día de hoy. ¡Qué bonitos regalos tenemos! Miren, si usted todavía no echa ahí un vistazo por el Face de Latidos, por favor vaya a Latidos FM Chetumal, porque ya subimos algunas dinámicas para que se ganen alguno de los premios que tenemos aquí, ¿eh?
3: Así es, córrele al Facebook, córrele al Facebook de Latidos FM Chetumal para que usted esté muy al pendiente de las cortesías que tenemos para ustedes, porque recuerde que hoy vamos a tener cortesías, regalos, muchas cosas buenas para ustedes y solo por el simple hecho de ser mamá. Así que usted quédese con nosotros y si quiere ver también por ahí, quiere conocer a Will, si por ahí dice, tengo es un misterio.
1: ¿Será que
3: la voz
1: como Farfuch?
3: Sí, bebé, miren, sí. Yo les digo, corran.
1: Sigue apretando, ¿eh?
3: Corran, bebé, corran, porque sinceramente para que la mamita eche su taco de ojo.
2: Oiga, pero le faltó traer menos ropa, Will.
1: Vea que sí, lo que pasa es que hoy es mi primer día, hoy quería dar buena impresión, déjate mañana.
2: Y que se vea lo trabajado.
1: Que se vea la musculatura que traemos,
3: bebé,
1: el día de hoy.
3: Todavía estás a tiempo, bebé.
1: Estoy a tiempo, sí, ¿va?
3: Dos botones menos, bebé, a lo mejor hay calor.
1: Oye, sí.
3: Sí, sí, te pueden ayudar dos botones menos.
1: Como que, aunque parezca broma, sí, sí bajó la temperatura, ¿eh? O sí subió, ¿va?
3: Ah, sí. Dice, sí bajó la temperatura, ¿no?
1: Ta, ahorita, de volada.
2: Dice Will que si llegamos a 100 compartidos de la transmisión en vivo, se va a quitar la playera.
1: Sí me la quito, ¿eh? Sí, ah, me la quito.
3: Sí, bebé. Sí, dos botones menos. Te lo agradecemos ahorita por el calor, bebé.
1: Dos botones y chichis para la banda.
3: Que comience la repartición.
1: Oigan, y les queremos decir que la primera llamada telefónica que nos entre aquí a cabina al 983-83-39001, bueno, pues se va a llegar un primer regalo para la primera mamá que se comunique o el primer hijo que le quiera dar el regalo a su mamá o el primer marido que quiera regalarle algo a mamá. Bueno, pues se va a llevar uno de los cobertores que traemos el día de hoy maravillosos.
3: Ay, bebé, yo te ayudo, preciosa.
2: Pero a ver, ¿qué quieren?
1: Es con imagen de Chayanne, Harfuch y
2: Chayanne encuerado,
1: Harfuch y ¿cuál es el otro?
3: Luis Miguel.
2: Una muy bonita de cuando Luismi pues estaba en su época dorada.
1: Oye, dice, sí, mira.
3: Dice Yesita, quiero una frazada aunque el tóxico se enoje, dice.
1: Créeme que, aunque, o mira,
3: hasta
1: o se la pones.
3: El tóxico se va a enamorar, bebé.
1: O se la pones al tóxico, la tapas al tóxico con esa y lo abrazas. Sí. Entonces vas a pensar que es él.
3: Le dices,
1: ¿no?
3: Oye, bebé, te amo mucho, pero ponte esa frazada encima de la cara.
1: No tienes frío, mi amor, dice.
3: Tenemos llamadita, a ver, vamos a escucharla. Oye, bebé, sí, estaría súper, súper genial. Y les voy a decir algo, si quieren marcarnos, nos pueden marcar aquí a cabina al número.
1: Bueno.
3: Sí, bueno.
1: Hello, Hawaii, everybody.
3: Bueno. No escuchamos. Pero nos pueden marcar acá el número de celular también y que nos marquen al número del celular. ¿Me puedes darle a la gente el número de celular, precioso?
1: Es 983-102-50-55. 983-10-250-55 es el número que nos tienen que marcar porque nuestras líneas están saturadas ahorita. Están completamente saturadas, entonces comuníquense al celular. Ese lo tenemos destinado específicamente para este programa especial dedicado a mamá.
3: Así es, preciosos. Porque déjenme decirle una cosita. Dice, una frazada para mi mamá. Saludos. Ay, un saludote para Michelada. Porque mira Michelle aquí anda, Michelle Mata, le mandamos saludote que anda aquí en el Facebook. Y tenemos una llamadita, a ver, vamos a escuchar. Mira. Oli, oli. Bueno.
4: Buenos días.
3: Buen día, ¿con quién tenemos el gusto?
4: Buenos días, con Fabio Rodríguez.
3: ¿Fabio?
4: Juan Gallegos.
1: Juan
3: Gallegos Rodríguez. ¿Qué tal tu día, precioso?
4: Muy bonito mi día, iniciándolo con huevos, dije hace ratito, y ahorita con este programa de las madres.
3: Así es, y nos dicen por aquí que escuchó Huevos Díaz muy temprano, entonces ya le dice la bienvenida a Will.
4: Ah, sí, claro.
1: Espero que hayas votado por nosotros,
4: ¿eh? Mandó un mensaje a mi esposa hace rato.
1: Que mandó su esposo mensaje.
3: Sí, se me hace que que es la esposa de Chayanne. ¿Verdad que eres Chayanne?
4: Sí.
3: Sí, es de Chayanne Chetumaleño, precioso.
1: Provócame, calme, ¿no?
3: Mira, la esposa dice, mi amor, marca tú para que vean realmente
1: que me amas.
3: Sí, bebé, que me amas y mira, que tú te vas a ganar las cosas por mí. No, lo está poniendo a prueba, está ella al lado del teléfono con la sartén así.
1: Te voy a poner te voy a subir un poquito el fondo y tú le vas a dedicar unas palabras a tu mujer. Del ser mamá, porque es bonito estar con ella y compartir este momento de ser mamá con ella. ¿Te late?
4: Sí, me late. Que diga yo unas palabras ahorita. Sí,
3: que te salgan del corazón.
1: Adelante, con claro, las imágenes.
4: Sí. Ya, a partir de ahorita.
1: Ya.
3: Corriendo tu tiempo.
4: Ella es mi universo, todo lo que tengo en mi vida. Es lo más hermoso que me ha pasado en este mundo.
1: ¿Ya?
4: Todo como un suspiro, el primer suspiro de mi día al amanecer, al darle su primer besito del día. Es lo más hermoso y lo que me motiva.
1: Acuérdate que es día de las madres, no día de la esposa. Sí. Algo de que es mamá. De cuando te vi embarazada, claro, también, y nuestros hijos.
4: Pensar con mi madre, de mi madre, que ahorita no está con nosotros, está
3: tirada. Mi amor, no, pero hacia tu esposa. O sea, ¿qué le dirías a tu esposa porque claro, es madre?
4: A mi esposa, que le doy muchas gracias a Dios por dármela como esposa y que sea la más hermosa madre de mis hijos.
1: ¡Eso, bravo!
3: ¡Precioso!
1: ¿Con quién te gustaría que comparta esta noche tu esposa? ¿Con Chayanne, Luis Miguel, Harfuch?
3: ¿O Bad Bunny?
1: ¿O Bad Bunny?
4: El gran Chayanne.
1: Eso, Chayanne.
3: Chayanne dice. No, es más, la dejo dormir más tiempo.
1: Pues
3: muy
1: bueno,
3: bien, precioso. ¿Le quieres mandar saludotes a alguien?
4: Sí, claro, a usted, a Willy y a la hermosa y bella Nat.
3: Gracias, eso, precioso, gracias. Te mandamos besototes y abraza muy fuerte a Lupita Pineda. Le mandamos abrazotes. Que mira, alguien va a dormir riquísimo, bebé.
1: Al fin te van a dejar descansar, gordo. Un abrazote, muchísimas gracias. No cuelgues, te van a tomar tus datos para que puedas pasar por tu regalo, ¿sale?
4: Claro, sí, muchas gracias.
1: Muchas gracias. Bien, bueno, pues
3: gracias,
1: ahí está.
3: Adiós.
1: En lo que le toman los datos rápidamente, nosotros nos vamos a ir a una pequeña pausa promocional, pero regresando, llamada tras llamada, vamos a estar dando los regalos a través de las redes sociales también, que posteen del por qué quieren ustedes consentir a mamá, y nosotros vamos a estar eligiendo también a través de nuestro Facebook del cómo es que pues se consiente a mamá aquí en Chetumal, Quintana Roo. Calle. Nos vamos a una pausa. A una pausa y venimos así de rápidamente porque nuestra mamá es nuestra superheroína.
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0: Y así de rápido estamos de vuelta también a través de la cabina del 89.7 FM Latidos. Oigan, y seguimos nosotros con los regalos de este lado a través de las plataformas digitales. Conéctense con nosotros simultáneamente a través del Facebook. Nos pueden encontrar ahí como Latidos FM Chetumal. Así estamos nosotros ahorita dando los regalos también a través de esta plataforma digital. Y por supuesto, a la siguiente llamada también. Se acaban de llevar un regalo para mamá. A otra vez, a la siguiente llamada que nos entre al 983-103-105 es el teléfono, el celular, ¿verdad? 5055, repito, 983-102-5055. Se va a tener la oportunidad de llevar otro regalo para mamá completamente rápido. Mira, así tan tan.
1: Ya tenemos llamadita.
0: Vamos a ver. Aloha, Hawaii.
1: Hola, hola.
2: Hello.
3: Hola, buenas tardes. Estoy escuchando en la radio.
2: Hola, preciosa. ¿Con quién tenemos el gusto?
3: Roxana Gómez.
2: Roxana.
0: ¿Cuántos
2: Gómez.
0: Hijos tienes, Roxana?
3: ¿Perdón?
0: ¿Cuántos hijos tienes o es para tu mamá el regalo?
3: Una niña de casi 4 años y un niño de 1 año y medio.
0: Oye, te falta el de 8. Es que estamos regalando para alguien que tenga 3 y uno de 8. Muchísimas felicidades. ¿Cómo pasaste el 10 de mayo?
3: Muy bien, con mi familia, con mi mamá, con mis sobrinas, mi esposo. Muy tranquilo, familia prácticamente.
0: ¿Te cocinó el marido o compraron comida hecha?
3: Fuimos a comer.
0: Te digo, no, hombre, sí, somos astutos. Mira. Te dije hace rato, Nati, viste, que los hombres hoy en día somos proveedores de todo esto. ¡Qué maravilla!
2: Ay, bebé, ya, algo tienen que hacer, bebé. O sea, de adorno no siempre, ¿eh?
0: Oye, dime tú, ¿qué es lo más bonito para todas las
2: mira,
0: mamás?
2: Mira, se ríe ella porque sabe que es la verdad. Sí.
0: No digo eso. Oye, dime tú, ¿qué es lo más bonito que le dices a todas las mujeres que son mamás? ¿Qué les dices en este día tan importante?
3: Que lo hagan porque el tiempo pasa muy rápido, mis hijos crecen muy rápido, siento que el tiempo pasa volando, al principio sientes que todo es muy lento, pero en un abrir y cerrar de ojos los ves que ya tienen 3-4 años, entonces yo les diría que disfruten mucho, que aunque parezcan lentos los días, eso es momentáneo, que disfruten cada momento cuando están lactando, cuando están aprendiendo a comer, que si te manchan, que si la lechita... Que si la popi se sale, eso es pasajero. Todo.
0: Ay, sí.
3: Porque luego se extraña. Extrañamos esos momentitos de las primeras palabras, del abrazo y así muy, muy natural, muy, muy noble de nuestros hijos. Y cuando nos damos cuenta, pues ya dejaron de ser bebés, por ejemplo. Entonces yo les diría eso a las mamás que ahorita están con un bebé recién nacido, que lo disfruten mucho. Todo es muy, muy rápido. Todo es pasajero, todo pasa, y que siempre estén acompañadas y busquen una red de apoyo. Como mujeres necesitamos tener a nuestra mamá cerca, a nuestra amiga, a nuestra vecina, a nuestra pareja, y que las personas que son nuestra familia, que sean esa red de apoyo, porque las mujeres pasamos por muchas etapas y muchos procesos hormonales. Entonces, son muchas emociones, y los procesos que vivimos como mujeres no son tan fáciles. Entonces, que hagan una buena red de apoyo, y que disfruten cada momento.
0: ¡Ay, qué padre conferencia te aventaste! Un aplauso para ti, muchas felicidades, de verdad. Eres la segunda ganadora que está aquí en el programa. ¿Con quién te gustaría tener otro bebé? ¿Con Harfuch, con Luis Miguel, con Bad Bunny o con Chayanne,
2: sí.
3: Con Luis Miguel.
2: ¡Eso! Mira, quiere que el sol le salga todas las mañanas.
0: Gracias, México. ¿Sí, no?
2: Gracias.
1: Muy bien. Ya tenemos tus datos, Roxana Gómez. Puedes pasar por tu premio a partir de estos momentos si andas acá cerca de cabina. Con mucho gusto. Hoy vas a dormir con...
2: Luis Mirrey.
0: Con papá Luismi.
2: Con Luis Mirrey, preciosa.
3: Gracias.
0: Muchas felicidades, que te sigan consintiendo, mi reina, y que de verdad sigan disfrutando toda esa etapa de ser mamás.
3: Gracias, muchas gracias.
0: Chao.
2: Que tengas bonito día, adiós. Y gracias. Bebé, aquí.
0: Mil llamadas tenemos.
2: El teléfono. Ahora es que parece carpintero.
0: Eso te iba a decir,
2: Porque hace rin.
1: Están conectados ya.
2: Sí.
0: Recuerden que en las redes sociales no las descuiden porque ahí también estamos dando regalos. No se queden sin su regalo. Dejen que. Bueno.
2: Oli, oli. Bueno. ¿Con quién tenemos el gusto? ¡Hola, preciosa!
4: No podía faltar.
2: Sí, bebé, no, obviamente. Acuérdate que nosotros, para darle sabor al programa, obviamente tienes que estar tú con nosotros, Eli.
4: Claro, Obviamente, pues aquí estamos.
2: Así es hermosa, así es bonita. Mira, yo ya nos viste en redes sociales porque ahí andamos también dando lata, ¿eh?
4: Claro que sí, sí, siempre también estoy con ustedes.
2: Eso, preciosa, como debe de ser. Como debe. Así es. ¿Y alguna pregunta que le quieras hacer a Eli?
0: Eli, tú dime, si tuvieras que escoger entre cuatro posibles papás que pudieran hacer un bebé contigo, ¿cuál sería y por qué? Está Luis Miguel, Harfich, Bad Bunny y Chayanne. ¿Cuál de los tres tú te ligarías para que sea el papá de tu próximo bebé?
4: Ay, el papi chulo de Chayanne.
2: Ay, mira, el más solicitado, ¿eh?
0: Viejito pero picoso todavía,
2: ¿qué
0: Chayanne?
2: ¿Qué te dije? ¿Qué te dije, bebé? ¿Qué le dirías? Es como el buen vino.
0: Ah, sí, añejado, ¿va? Hazte de cuenta que...
4: Añejado sabe mejor.
0: No, si se ve que ya tomaste mucho añejado, ¿eh? ¡Qué bárbara! Oye.
4: Claro, papi, me gusta lo grande.
2: ¡Qué presumida! ¡Qué presumida, preciosa!
0: Caíste en el momento indicado.
2: Al lugar perfecto.
0: Oye, dime tú, si yo fuera Chayanne, ¿cómo me convencerías para poder tener un hijo? Convénceme para tener un hijo contigo.
4: Papi.
0: Dime.
4: Aquí lo podemos dar todo. Tú tienes carisma y yo tengo actitud. Yo te consiento, te lleno tu pancita.
0: Me encanta eso.
4: Me encantas. Me encanta tu ternura, tu voz. Chiquita.
0: Me voy contigo. Dame tu dirección.
2: Caíste.
0: Caí en tus redes. Te digo que los hombres somos fáciles hoy en día.
2: Sí, ya ves. Ahora me da la razón.
4: Sí, comprobado que los hombres son fáciles.
2: Somos sí, precioso.
0: Sí, la neta. Somos débiles nosotros. Me sumo a tu equipo, Nat.
2: Más fácil que la tabla del uno, preciosa.
0: Muchas felicidades. Eres nuestra ganadora número 5834. No cuelgues, te tomamos tus datos.
2: Dice, gracias, valoro ese número.
0: Muchas gracias, no cuelgues, te tomamos tus datos para que entre otra llamada. Hay 5,000 mamás esperando, amiga.
2: Adiós, preciosa.
4: No te enamores.
2: No te enamores, dice, porque ya vienen, hay otros en la lista, dice.
0: Oye, y... Chayanne, va a estar muy revolcado Chayanne.
2: Bebé, te estoy
0: mucha
2: diciendo,
0: chamba,
2: bebé.
0: Tiene que ser torero, poner, ¿ya?
2: Sí, imagínate cuando te canta el tiempo de vals en este momento.
0: Sí.
2: Tiempo de vals. Ay, no, bebé. O sea, siéntate con eso. No, todo. Y quiero mandar un saludote a toda la gente que está conectada en Facebook. A Heisy, a Palomo, a Yesita Briceño, a Chely Mario y también a Carlita Viri. Preciosa, hermosa, bonita. Ah, le mando un saludote a Carla Viri. Que recuerden que el día de mañana, martes, va a estar con nosotros aquí en la lectura de cartas. Carlita, preciosa, saludotes y besotes, hermosa. Esperemos y que el día de ayer seas muy consentida. A Fernelli también, que nos está viendo y dice, quiero decir unas palabras para mi mamá. Mi mami, eres la luz y la fuerza de mi existir. Por tu maravilloso talento, dice, en el arte de ser mamá. Te amo, eres la mejor. Qué bonito, ¿eh? Eres la mejor y eres la mejor mami del universo. Te quiero un montón, dice.
0: Ay, qué bonito. Pues un saludo a la mamá de Fernelli. Mientras tanto, nosotros seguimos, tenemos llamada, pero regresando a la pausa. Tenemos pausa nosotros de media hora y regresamos con más. Estamos saturados de mamás el día de hoy. Nos vamos con esta canción que va dedicada para todas las mamás. Te amo.

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1: Nosotros ahora sí que estamos aquí muy al pendiente de ustedes, 12 del día con 35 minutos y continuamos con este programa especial para las mamis, el Día de las Madres, que fue el día de ayer, pero nosotros la verdad siempre les queremos consentir. Para nosotros, pues puede ser que digas 10, un día donde pueden pasar con los hijos, con la familia, con los esposos, con las hermanas, pero hoy nosotros queremos hacerlo especial para ustedes, el Día de las Madres, consintiéndolas con muchas sorpresas, regalos, cosas buenas para ustedes. Y recuerden que la gente que nos está escuchando a través de la 89.7 FM, que nos pueden ver en la transmisión de Latidos FM Chetumal en Facebook y pues ahí participar, que recuerde que tenemos muchas sorpresas, regalos para la gente que tenga más compartidas, bebé. Para la gente que tenga más compartidas también van a haber regalos por ahí, así que usted comparta, porque algo se puede llevar, bebé.
2: Y por favor, entren a las redes sociales de Latidos FM Chetumal porque subimos una dinámica, porque tenemos una frazada que ha sido la triunfadora, que todo el mundo quiere. Entonces, ocupo, se las voy a mostrar.
1: Ocupo.
2: Les voy a mostrar la frazada que de la dinámica que subimos a redes sociales, donde tienen que comentar: yo quiero dormir con Harfush. Y el comentario que no tenga ni un like ni reacción se la va a llevar. Y ahorita le voy a mostrar quienes nos están viendo en el live.
1: Por favor.
2: Vean esto.
1: Señor Justicia, señor Justicia.
2: Soy culpable,
1: llévame. Sí, bebé, sí. Soy una niña mala.
2: Castígame.
1: Sí, bebé, sí. Aquí sí aplica, bebé. Imagínense. En ese momento le dices al esposo, le dices al gordo, le dices al dueño de las quincenas, le dices: mira, ¿sabes qué? Yo siempre he sido buena contigo. Como soy tan buena, voy a dejar que esta noche descanses tú solito porque yo hoy quiero dormir aparte. Entonces, con esta frazada, bebé, uy, te vas a sentir bien arropada, Vas a entrar en calor. Así que usted ya sabe. Dice: ayer me tocó trabajar todo el día, pero hoy se festeja. Dice esa, dice Carla Viri, mira, dice: tú puedes participar, preciosa. Vamos, vas a hacer la envidia de aquí de cabina. Nosotros no podemos participar, pero imagínate. No, bebé, mira, esa. Compartida, dice. ¿Cómo participar? Yo quiero, dice, dormir con mi Harfush. ¿Quién
2: sí,
1: no?
2: Sí, pero ve a la foto que subimos de la frazada de Harfush y pone ahí tu comentario: yo quiero dormir con Harfush. Y mira, si tu comentario no tiene ninguna reacción o ningún like, tú vas a ser la ganadora.
1: Así es, así que ustedes ahí.
2: ¿Qué te parece si regalamos una frazada de Luis Miguel a la mamita o al hijo o a la esposa que nos llame y nos cante un pedacito de una canción de Luis Miguel?
1: Así es, que nos canten algún pedacito. Todo el mundo se sabe alguna canción de Luis Miguel. Tú, la misma de... No, hay muchísimas de Luis Miguel. Isabel. No, hay muchísimas canciones buenísimas de Luis Miguel, así que usted ya sabe.
2: Miénteme.
1: Ah, sí.
2: Ah, ya sí. Tenemos llamada. A ver. Hola.
1: Bueno, hola, preciosa, mi bombón suculento.
3: ¿Cómo están?
1: Bien, hermosa. ¿Tú qué tal? ¿Cómo estás? ¿Cómo festejaste este día?
3: Ay, muy bien, muy tranquilo todo, en compañía de familia. Y bien, a gusto.
1: Ay, le mando un saludote a Dulce Ganagucingo, el bombón suculento. Ay, ay, ay. Y preciosa, para ganarte esta frazada necesitamos que nos cantes una canción de Luis Mirrey.
3: Ok, cualquiera.
1: La que gustes.
3: La de no culpes a la noche, no culpes a la playa, no culpes a la lluvia, ¿será que no me amas?
1: Ay,
2: muy bien.
1: Gracias, te faltó. Te faltó la frase.
3: Yo quiero dormir esta noche con Luis Miguel.
1: Mira.
2: Pues ya es seguro que vas a dormir con Luis Miguel. Ya tenemos lista tu frazada, así que mira, si andas cerca aquí de cabina puedes pasar por ella porque ya es tuya.
3: Muchas gracias, chicas.
1: ¡Felicidades! ¿Algo que nos quieras agregar, preciosa?
3: No, pues que sigan con sus triunfos. que siga Latidos por mucho tiempo y las quiero mucho.
1: Ay, gracias, hermosa, hermosa. Te mandamos saludotes.
3: Muchas gracias.
1: Mira, qué bonito, qué bonito.
2: Ya tenemos a la ganadora de nuestra frazada de Luis Miguel.
1: Mira, palomazo, preciosa. Nada que autotune, nada que que aquí un arreglito, nada, mira, al natural, porque mira, es que eso inspira en esos galanazos, preciosa, que una se ponga aquí, mira, bien romántica. Y dice, en Facebook, Yesita dice, quiero a Harfush, pero tenemos ahí mensajitos. Sí, ya, a ver, vamos a escuchar. A ver, tenemos llamadita, andan con todo, Hola, hola. Uy, que siempre no. Tenemos mensajitos de cabina. Vamos a escuchar, a ver, vamos a leer mensajitos de cabina. ¿Qué nos dice? Terminación 58. Saludos desde mi cocina, Silvia. Un saludote para doña Silvia. Doña Silvia, hoy nos mandó el desayuno, la foto del desayuno, para saber qué andamos desayunando de rico. Pero mañana, se lo perdonamos solo porque a lo mejor y comió el recalentado. Hoy todavía la consintieron, la llevaron a algún lugar. Y tenemos también otro mensajito, que nos dice terminación 16. Ahorita voy a marcar, dice, ya compartí más de 10 veces. Yo quiero mi frazada de Chayanne.
2: Marca. Ahorita tenemos línea abierta para que usted llame y se pueda llevar un regalito para mamá. Si usted es mamá, más que merecido, un regalito, porque nosotros los queremos consentir.
1: Así es, nosotros aquí realmente en Latido les consentimos. Que recuerde que el día de ayer para ustedes les dimos la oportunidad de que salgan con las mamis, que las lleven a festejar. Y en la mañana estábamos platicando, bebé, con Will. La canción que es típica siempre es la de Denise de Cadáver.
2: A ti que me diste.
1: Así es, bebé. Pero esta vez ya tenemos un repertorio diferente donde podemos buscar que sea Carlito Rivera. Que si podemos buscar otras canciones, Río Roma, sin fin de canciones que tenemos. A ver, tenemos aquí una llamadita.
2: Bueno. Hola, ¿con quién tenemos el gusto?
3: Con Casey.
1: Hola, Casey. Preciosa.
3: Hola, bebé.
1: ¿Qué tal, bebé? ¿Cómo la pasó, mami, doña Juanita?
3: Bien, bien.
1: Eso, hermosa.
2: A ver, dinos, ¿de quién es fan tu mami?
3: De Chayanne.
2: Ay, cántanos, a ver, un pedacito de alguna canción de Chayanne. Algo que te acuerdes.
1: Nadie te está viendo, preciosa.
3: ¿Cuál de Chayanne hay?
1: La que tú quieras, la de Chayanne.
3: Torero. Yo quiero ser torero, poner el arma en el fuego para que pienses que soy torero.
1: A ver, bebé, a ver. Tranquila, vamos a empezar desde cero. A ver, una, dos, tres.
3: Yo quiero ser torero, torero, poner el arma en el fuego para que veas que soy torero.
1: Nos somos el coro. ¿Qué más?
2: La vida por ti.
1: Somos el coro, te estamos ayudando.
3: Poner las manos
1: en
3: fuego para que veas que soy torero.
1: Sí, mira, no, seguimos en lo que hacemos porque si no, como cantantes morimos de hambre. Poner el alma en el ruedo, no importa lo que se me... Bebé, ahí se vio tu esfuerzo, preciosa. Todo gracias. Sea por la mami, por doña Juanita.
3: ¿Cómo de enfermita de la garganta?
1: Ay, preciosa, se valora más.
3: Sí.
1: Así es, ya te ganaste tu almohadita, sí. Ya tienes tu almohadita de Chayam.
2: Uy, qué rico gracias. Van a dormir hoy,
3: Ándale.
1: Así es, gracias, hasta preciosa.
2: Nada más me das tu apellido, porfi.
3: ¿A qué?
2: Ya está anotado, ya puedes pasar,
1: Córrele por tu regalito, preciosa, aquí a cabina. Así que ya saben ustedes, vámonos nosotros a un cortecito y continuamos. Porque aquí se siente el amor.

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0: Y continuamos aquí a través del 89.7 FM, 12 del día con 55 minutos. Andamos en el programa especial para las mamis, Mamá, el latido más bonito. Así que, ¿qué cosas tan bonitas, bebé? Cuando uno habla de la mamá, cuando habla, pues, no tienes cómo pagarle a una mamá todo lo que ha hecho por ti.
1: Y la siguiente llamadita que entre va a ser para llevarse una almohadita de Bad Bunny. Así que prepárese y nos va a contar también una anécdota que haya vivido con mamá, que la haya marcado. Y ya tenemos, a ver, a alguien por acá.
0: A ver, bebé.
1: Hola, hola, ¿con quién tenemos el gusto?
2: Con Paola Martín, Odés Martín, en el Facebook.
0: Ah. Hola, preciosa, ¿cómo estás?
2: Muy bien, muy bien.
0: Así es, preciosa. Oye, hermosa, ¿eres mamá?
2: No,
0: pero
2: quiero convertirme en una de Bad Bunny.
0: Ah, okay, okay. ¿Y esta a quién se la quieres regalar?
2: Quiero dársela a mi mamá.
0: Eso es todo. Coméntanos una anécdota que te marcó muchísimo con tu mamá.
2: Pues que ella... Entonces, en las noches, todas las noches nos cantaba una canción. Entonces, eso es como que siempre nos lo ha hecho, y a mí y a mis hermanitas.
0: ¿Qué canción, bebé?
2: Pues varias, como de cuna o a veces de lo que le gusta, como canciones de Yuridia y cosas así.
1: Y la de Bad Bunny, ¿no?
2: Ay, la de Bad Bunny, ahorita que le gusta.
1: Después de la playa. ¿Esa te cantaba?
0: Bebé, yo no voy a dormir, me empiezan a cantar así por mi mamá, y pues yo creo que me paro en ese momento a bailar. Así es, preciosa, qué bonito el amor de mamá, y esa anécdota que tú dices, que mamá te cantaba antes de dormir.
2: Sí.
0: Qué bonito, felicidades, bebé. ¿Cómo se llama tu mami?
2: Mi mamá es Concepción, se llama Concepción.
0: Concepción, ahí está, le mandamos un saludo. ¿Te le quieres mandar un saludo a tu mami?
2: Sí, bueno, con el Día de las Madres, aunque la felicité ayer, pero pues igual quiero decirle que la quiero mucho y que pues espero seguir teniéndola muchos años más.
0: Ay. Qué bonito, para ti como hija preciosa. Quiere decir que tu mami ha hecho cosas buenas para tenerte a ti como hija, bebé.
2: Sí, así es.
0: Así es. Felicidades, ya te llevaste tu almohada. Mira, vas a dormir calientita. Mamá, préstamelo, le dices. Mamá, te presento a mi papá, a mi nuevo papá, le dices. Muy bien, felicidades, preciosa.
2: Gracias.
0: Ahorita ya puede pasar por su premio,
1: claro,
0: ¿verdad?
1: Ya tengo su nombre aquí anotado, así que ya puedes pasar por tu premio, ¿eh?
2: Ok, gracias.
0: Adiós.
2: Hasta luego.
0: Ahí está, preciosas, en las llamaditas.
1: Sí, también a las mamis nos gusta Bad Bunny, ¿eh?
0: Sí, nos encanta, nos late chocolate, bebé, es que...
1: Y mire, si usted ya fue a participar allá a nuestra imagen de Harfush, pero ve que como que su comentario, no, nada más nadie la deja sola y todos le están dando like, no se preocupe, mire, también lo tenemos aquí en una almohadita. Si usted llama aquí a cabina, nos cuenta una anécdota de mamá, le vamos a regalar esta almohadita de Harfush para que también, mire, pueda dormir con él. Así que usted, mire, no se ponga triste si ve que le están ganando en la dinámica de Facebook, porque aquí también tenemos almohadita de Harfush. Así que llame a nuestro número en cabina 983-10-250-55. Y mire, puede dormir con Harfush esta noche.
0: Ay, sí, bebé, es que sí, sinceramente, cuando uno ve esta frazada, bebé, te dan ganas, mira, hasta de dormir. Dices, no, ¿a qué horas acaba para empezar a dormir, bebé? La verdad, gracias a toda la gente que está participando, gracias a toda la gente que ya empezó a mandar sus mensajitos. Dice, están súper saturadas las líneas, ya puedes marcar, preciosa, ya puedes marcar. Y número de cabina 983. 10-250-55 para que tú participes. Dices que están saturadas, ya está libre la línea por el momento, así que ya puedes marcar para que tú participes y te lleves. ¿Qué vamos a dar, bebé?
1: Esta es la almohadita de Harfush.
0: Uy, es el momento, preciosas.
1: Así que mire, que no se la vayan a ganar. marque, marque, apúrese, porque tenemos esta que es de las más solicitadas de nuestro secretario de Seguridad Pública.
0: Bebé.
1: Porque muchos dicen, ¿quién es? ¿Quién es? Ay, ¿cómo no vas a ver, mamita? ¿Quién no ve las noticias temprano?
0: Dice, yo quiero dormir, dice Candy. Dice, yo quiero dormir con Carlos.
1: Llama, sí, chiquita, ¿no? 83-10-250-55 y te llevas la almohadita de Harfush.
0: Así es, bebé, que en ese momento, mire, todo el mundo ya estando en casa, ahí con la frazada, pórtense mal, chiquititas, porque imagínate, uno no va a dormir, preciosa, o sea, dices, qué calientito estás, precioso.
1: Calientito y suavecito, toca,
0: bebé,
1: Gaby,
0: sí,
1: toca.
0: Sí, yo sé qué les digo, preciosa, dice, mi mamá quiere dormir con Chayán, pues marca, preciosa, marque y participe para que su mamá duerma con Chayán. Tenemos dinámicas, tenemos sorpresas. ¿Qué recuerden?
1: Tenemos una llamada.
0: A ver, vamos a escucharla.
1: A ver, vamos a ver. Hola, hola, ¿con quién tenemos el gusto?
3: Con Silvia desde su cocina.
0: ¿Le puede bajar Silvia poquito su radio, porfis? Ahí está Silvia, doña Silvia, que siempre nos comparte sus desayunos. Ah, esas manos tan benditas. ¿Nos escucha, doña Silvia? ¿Sí nos escucha?
3: Sí.
0: Ahora sí, ahí está. Doña Silvia, gracias por estar con nosotros. Es que como que tiene, le puede bajar poquito a su radio. Es que se escucha el eco. Sí es, dice, ya por favor chequen la publicación de Harfush, dicen aquí los mensajitos, bebé. ya quieren, preciosas. Doña Silvia, preciosa, ¿de quién le gustaría a usted? Ah, no, es la de Harfush, ¿no? ¿La que usted quiere?
1: ¿Quiere Harfush o Chayanne, Luismi?
0: Le vamos a dar que...
3: Harfush.
0: A ver, coméntenos, ¿qué travesura haría usted en casa para que, imagínese, Harfush la detenga?
3: Sacar mi arsenal de cuchillos. Tengo muchos cuchillos.
1: ¡Qué bélica, doña Silvia!
0: Va a salir corriendo.
3: Sacar todos mis cuchillos, ponerlos sobre la meseta, tomarles una foto y mandársela, que estoy bien armada, para que me
1: para
3: busque.
1: Para que se detenga, sí. Señora autoridad, claro, por favor, venga por mí.
3: Venga por mí.
0: Sí, señor justicia, soy una chica mala.
3: Castígueme.
0: Castígame. Así es, felicidades, doña Silvia. Ya
3: gracias.
0: Se llevó su almohada. Mira, bebé, que hoy

0: Pero aquí andamos a la orden. Compartan, compartan para que usted también se lleve una almohadita, una frazada. Y tenemos también otros regalitos, cortesía del doctor Jacobo, de Óptica Jacobo, que ya saben que ellos nos dan cortesía, siempre nos andan consintiendo. Así que también pueden participar para que ahí consientan a mamá bebé.
1: ¿Qué te parece si damos el regalito de Óptica Jacobo?
0: Me parece súper bien.
1: ¿Cómo quieres que sea esta?
0: A ver, para el papá o esposo, que nos marque y nos comente el regalo más grande que le dio a su esposa, la sorpresa más grande que le dio a su esposa un 10 de mayo. Ahí está, que nos comenten la anécdota de cómo se vivió, qué hizo, qué le dio. Muchas veces, bebé, no son cosas monetarias, materiales. Sí, a veces son cosas pequeñas, pero que causa una gran emoción que se vuelve algo inolvidable para la mujer.
1: Sí, Así que nos platique esa historia, esa anécdota, porque, bueno, necesitamos que escucharlos, porque también se vale que los hombres llamen. Ya tuvimos un ganador hombre que también llamó para darle un regalo a su esposa.
0: Sí, qué bonito.
1: Entonces, nos encanta que ellos estén al pendiente de mami, de la esposa, de la hermana. También tenemos hermanas que son mamás.
0: Así es. El próximo regalo va a ser cortesía del doctor Jacobo, de Óptica Jacobo, que yo les voy a decir algo. A nosotros aquí en cabina sabemos que es algo, miren, padrísimo, padrísimo. Así que yo que usted marco para que se vea bien guapa la mamá aquí, bien fashion. Porque las mujeres sí somos bien fashionistas, ¿verdad? Ya saben que andamos aquí a la orden. Y usted, mire, participe, marque. Mire, si no se anima el esposo, también usted, mamita, marque, puede decir, ¿sabes qué, Nati? A mí mi esposo me regaló mi hijo me dio una sorpresa que jamás la voy a olvidar. Me llevó a comer, me tenía preparado, no sé, una cena, mi esposo me hizo algo. Así que ya sabe usted, sí, dice, ¿qué tengo que hacer para ganar mis lentes de sol? Preciosas, ya saben, marcar aquí a cabina y decirnos el regalo que realmente causó un impacto, el regalo que dices, wow, ese es algo que jamás lo voy a olvidar. Y dice, ¿quién ganó en la otra dinámica? Ya pasó,
1: Ahorita
0: lo vamos a checar.
1: Ahorita.
0: ¿Qué cosas? ¿Alguien va a dormir rico, bebé?
1: Ay, Dios.
0: ¿Alguien va a dormir muy rico? ¿Una persona en casita? ¿Van a dormir súper?
1: Es que todos tienen reacciones, chula. ¿Te parece si vamos con el que tenga menos reacciones?
0: Así es, bebé. Vámonos con la persona que tenga menos reacciones. Y vámonos con la notificación de la hora. Mientras aquí, producción empieza a buscar a la persona ganadora.
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4: Es la 1:07.

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0: Hola, hola, ¿qué tal? Muy, pero muy buenas tardes.
1: No nos grites.
0: Oh, voy, no. De verdad voy a pedir unos días porque la hora no quedó bien.
1: Bebé, no nos grites. Somos muy sentimentales.
2: No, me duele que me hables así.
0: Se burlan de mí, pero sé que quede bien.
1: Me van a escuchar.
0: Felicidades a todas las mamás y aquí a las dos mamitas que se encuentran en cabina. Y para todas las mamás del mundo mundial. No voy a hablar mucho, chicas, porque me duele mi garganta. Hoy sí me duele.
1: Preciosa, sí. Valoramos mucho, bebé, en el que estés aquí. Enfermita de la garganta, pero mira, con mucho amor para todas las mamis. Se te agradece, preciosa. ¿Qué tal la pasaste? Ay, bueno, dice que bien. Nosotros somos las traductoras. Dijo que bien. Así es, así que dice... Estoy en vivo, abrazos, guapísimas amigas. Hoy le mandamos un saludote y besotote grandísimo a Chuy Homero, que nos escucha hasta Monterrey, Nuevo León. ¡Ajuga, precioso! Te mando saludotes y besotes a nuestro amigo Chuy Homero. Obviamente también besos y abrazos a la distancia a nuestra buena amiga Roble, preciosa. Que, mira, yo te voy a decir algo, Chuy, me encantaría que nos mandes ahí un texto de unas palabras para todas las mamás, porque Chuy sí es medio poeta, se le da esto de decir cosas buenas, en cosas bonitas. Tiene una inspiración, bebé, entonces yo sí le agradecería a Chuy que nos comparta unas palabras para las mamitas que nos están escuchando. Y recuerden que tenemos la dinámica en un momentito, preciosa. Tenemos cortesía del doctor Jacobo de unos lentes de sol. Dice, con un tequila se te quita, amiga. Dice,
0: con uno no se me va a quitar, con unos cinco se me va a olvidar.
1: Se te va a olvidar. Con una botellita completa, preciosa, sí, con eso se te va a olvidar.
0: Que la manden, es bien recibida.
1: Así es, preciosos, que ya saben ustedes que vamos a dar por sí unos lentes de sol para la persona que nos marque ahorita aquí a cabina, que nos marque, todos los que nos quieran marcar aquí en cabina, dice, tengo un videito cuando una bella, cantando una bella melodía, dice, para las mamis, se los puedo compartir, ponen un poquito si gustan. Me gustaría que compartas unas palabritas también, precioso, porque a ti se te da esto de tener el corazón bien grande, imagínate, para las mamis. Así que él escucha hasta Monterrey, Nuevo León.
2: No, yahua.
1: No puede participar.
2: Y recuerden que estamos esperando al ganador de la cortesía de lentes de óptica Jacobo. Va a ser dijimos que fuera un caballero.
1: Un caballero. Que nos de preferencia, preciosa.
2: Y nos diga una anécdota que recuerde con su mami, su esposa, puede ser su esposa, su hermana, que a mí tenemos hermanas que son madres.
1: Sí, así es, bebé, tienes toda la razón, puede ser un hermano, puede ser un esposo, les escribí un texto bonito, dice, claro que sí, precioso, vamos a leerte el texto bonito que nos tenía, estaba mandando, así que vamos a checarlo. Y mire usted, si ya me preguntan a qué horas aquí, a qué horas pueden pasar, si ya ganó usted algo, una almohadita, una frazada, usted ya puede venir, ya puede pasar por su premio a partir de ya. A partir de ya pueden venir y por sus premios, que se pone buenísimo, buenísimo todo esto. Y le doy las gracias, bebé, a toda la producción de Latidos, a todos, a todos. Tenemos una hada madrina, doña Leo, también le queremos mandar un abrazote y un besote. Mira, muchas bendiciones sí, para sus manos santas. Que gracias a doña Leo, la hada madrina de Latidos, bebé, hoy con ese toque mágico, pues tenemos la cortesía y los regalos. Muchas van a dormir rico, sabroso.
2: Y la verdad se lució, pobrecita de mi madre. Dijo, no, yo lo voy a dar todo. Hoy vamos a costurar hasta que el cuerpo aguante.
1: Mi vida. Y sí, lo bueno que el cuerpo aguantó.
0: Eso es lo principal, que aguanto.
1: Así es, hermosa. Y nos dice por aquí, saludos especial para mi mamá, Miriam Rosas, que por motivo, ¿qué dice? Por el motivo de mi alegría, cuando bailamos y estamos en las buenas. Es un caballero que quiere participar. Nos está diciendo por mensajito para su mamá Miriam, que es el motivo, dice su alegría, cuando bailamos y estamos en las buenas y en las malas. Siempre su apoyo incondicional y hace la diferencia a todas las mamás. Felicidades. Ay, Michelle Mata. Michelle Mata, precioso, Tú eres el ganador de los lentes de Óptica Jacobo, precioso. Así que puedes pasar por tu vale, precioso. Mira, que fue un caballero. Un caballero, ahí está, bebé. Para que vea que mami hizo buen trabajo, que educó a un caballero, bebé.
2: Así es. Qué bonito que los caballeros reconozcan esa labor tan grande de ser madre. Porque es un labor que, mira, no tiene retribución. Nadie nos paga para ser madre. Nadie nos enseña a ser madres. Y nosotros lo hacemos con el corazón. El pago que recibimos es el amor de nuestros hijos.
1: Bebé, yo les voy a contar una experiencia, no sé si a ustedes les pasó, como son mamás igual, cuando te traen por primera vez a la bendición, que te lo traen envuelto en una sabanita, normalmente, no sé, yo hablo de mi experiencia, yo recuerdo que la lágrima es algo inevitable, bebé, es algo que dices, pues después de una lucha de horas, de meses, aquí estamos. No sé ustedes, en su experiencia como mamá, ¿qué tal?
2: Sí, y me encanta porque Hilly con lenguaje de señas, ¿no? Sí, me encanta, la verdad. Esa primera vez que vemos a nuestro niño, yo en mi caso solo tengo un hijo, entonces pues es mi único primer amor, ¿no? Que tuve cuando me lo pusieron por primera vez y le das el besito y ay, no, qué cosa tan bella. Y todavía recuerdo esa vez, mi familia sí me traumó un poquito, me dijo, mira, recuerda cualquier detallito de tu hijo, si tiene un lunar, si tiene, cómo tiene la nariz, los ojos.
0: Sí, ahora que no te lo cambie.
2: Porque no te lo vayan a cambiar. Sí. Entonces, una anestesiada ahí, temblorosa todavía, viendo a su bendición, a ver qué algún detalle característico para reconocerlo, porque como dicen, luego te los cambia, que no sé qué.
1: Hay que llevar una estrellita de sticker.
2: Iba bien asustada, ¿no? Y de que sí, a ver, checa bien a tu bendición, que cualquier cosa que recuerdes.
1: Bebé, pero en ese momento estás toda derrotada.
2: No, estás temblorosa porque te ponen anestesia, bueno, en mi caso que fue cesárea, estás temblando, te tienen así como, así crucificada.
0: Te amarraron.
1: Te amarraron como puerca.
0: Sí, cuando yo tuve a mis tres hijos.
1: Ah, la anestesia de...
0: Anestesia porque pues fueron cesáreas debido a la preeclampsia. Sí. Pero te amarran.
2: Sí, te amarran. Sí. Y estás temblorosa y todavía tienes que ver a la bendición.
1: Chicos, señoras, señores, hijos, valoren a las mamás. Créanme que, Hilly, la labor de parto es difícil.
0: Yo tuve del primero dolores de parto, pero no pude porque venía con preeclampsia él. O sea, venía, yo estaba en preeclampsia. Entonces él ya, su corazón dejaba de latir. Entonces fue muy fuerte para nosotros porque yo me dio un paro cardiorrespiratorio en mi primer hijo, me tuve un paro cardiorrespiratorio y me fui por unos segundos y ya nada más cuando reaccioné, pues ya estaba en mi cuarto, ¿no? Era como las 6 de la tarde cuando me llevaron a mi hijo para ver porque pues él también nació con problemas. Pero pues sí, tener un hijo es la mayor bendición y claro, cuando se te revelan y todo eso, pero luego... Es algo que lo vas a perdonar las miles de veces, sí, que se te revelen, porque los trajiste al mundo con amor y los sigues amando, yo creo que más allá de la muerte. Yo siempre lo voy a decir, yo creo que aún después de que yo parta de este mundo, yo seguiré velando por ellos.
1: Bebé, bonito. Muy bonito, y yo te agradezco pues que abras tus sentimientos con nosotros. Algo también como mamás, bebé, que pues como hijos debemos de valorar siempre, es... Cuando uno es pequeño, mamá te enseña a dar tus primeros pasos. Cuando te estás caes, mamá te levanta. Ahí estás. Y así cuando uno es grande, también se vuelve parte de la vida. Las veces como hijos nos caemos, nos tropezamos, nos pasan cosas. Mamá, bebé, busca la forma de decirte, a ver, hijo, soy tu superhéroe. No sufras. O sea, la mamá busca la manera de evitar que uno tenga sufrimientos.
0: Así es, para una madre sus hijos nunca crecen. Sus hijos siempre son bebés, son protectoras y todo eso. Pero bueno, también ustedes, hijos, no solamente es un día el día de la madre. Cuando la madre llega a una determinada edad, donde ya se le olvidan las cosas, donde repite las cosas miles de veces, pues nosotros, así como ellas en su momento tuvieron la paciencia de escucharnos decir mil veces agua, agua. Y te, hasta te preguntan, ¿cómo dijo mi bebé? A ver, sí, mi muñequita. En cambio, cuando nuestros padres están en esa etapa, porque todos los seres humanos iniciamos como bebé, como bebés y terminamos como bebés. Claro, si Dios nos presta hasta la adultez.
1: Si tenemos plena, la fortuna.
0: Si tenemos esa fortuna. Entonces, todo lo que tu madre o tu papá hizo contigo, en este caso tu madre hizo contigo, recuérdalo. Porque ahora te toca tu momento de cuidarla, de tenerle paciencia, de escuchar mil veces lo mismo, de que le digas una cosa y se le olvide en el momento y volvérselo a repetir y volvérselo a repetir. Eso es algo muy importante que estamos pasando muchos hijos ahora y que luego nos desesperamos. Pero no, esto es la ley de la vida. Porque así como trates a tu madre el día de hoy, así serás tratado el día de mañana.
1: Así es, bebé, la verdad que tienes toda la razón. Por eso hay que cuidar mucho a nuestros padres. Y nosotros como hijos somos el ejemplo de nuestros hijos, bebé. Así que gracias por compartir. Y tenemos mensajitos, bebé, tenemos mensaje y tenemos dinámica también para la gente que nos está escuchando, bebé.
2: Sí, queremos
1: dinámica.
2: Dinámica. Para nuestros amigos que nos están viendo a través del Facebook Live en Latidos FM Chetumal, por favor, corran y conéctense porque ahorita vamos a mostrar una frazada y en cuanto la mostremos y digamos, se abre la dinámica, el primero que nos escriba, yo quiero esta frazada, se la va a llevar.
1: Así es, para la gente que está en las redes sociales, bebé.
0: ¿Qué día sí, con el personaje que viene, no? ¿O no?
2: Ajá, pero ¿sí? Son solo para fans de...
0: Pues no lo digas para que lo vean. Okay.
2: Sorpresa, dice Panderita que hasta que se abra la dinámica.
1: Así es, en compartido, dice Poctapoc. Saludotes para Poctapoc, precioso.
0: Para Mario, para su esposa.
1: Ay, así es, para le mandamos.
0: Su familia, todas las mamás.
1: Para su
0: familia.
1: Esposa de Mario, le mandamos saludote. Para Amalia, le mandamos saludos a Amalia Bautista. Saludotes, precioso, para tu esposa. En un rato me pongo en contacto contigo. Te agradezco el detallazo. Y ahí estamos, ahí al pendiente. Y dice, saludotes. Aquí hay un comentario que dice, el momento más grande con mi mamá fue cuando me dieron un diagnóstico, nada favorable, dice, pero ella me abrazó y me dijo que juntas íbamos a salir adelante. Hoy, después de 16 años, puedo decir que gracias a sus palabras estoy aquí dando gracias a Dios, mi madre, por su amor. Ay, qué lindo, mira qué lindo. Así es, y dice Esmeralda también, saludos desde Guaypish, quiero dormir con Harfush. Sí. Saludos, hermosa.
2: Oigan, todavía nos quedan regalitos de Harfush, así que si a usted pues no fue el afortunado o afortunada en ganar la frazada, que estuvo bien peleada, no se preocupe porque nos quedan almohaditas de Harfush, así que puede seguir durmiendo con él.
1: Así es, entonces, bebé, y recordarles que vengan por sus regalos.
2: Sí, los que ya ganaron tienen para venir el día de hoy.
0: Que si no viene, me lo voy a llevar.
2: Ya le dijimos, si no voy a dormir con 4, 5, 6 babies.
0: Yo que sea con Chayanne, que me dejen dormir.
1: Así es.
2: Entonces, ¿te parece si mostramos la frazada?
1: Sí, sí, sí, yo sé. Sí. Yo quiero que se la lleven, sinceramente, y que nos comenten.
2: La primer persona. Bueno, nos vamos a un cortecito en radio, pero seguimos en redes.
1: Así es, para redes este regalito.

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0: Es la 1:29 PM, es la 1:29. Ya volvimos con más para consintiendo a mamá hoy. Bueno, ayer fue su día, pero hoy la seguimos consintiendo. ¿Qué más tenemos, Nati e Isui?
1: Y bebé, dice yo quiero, dice Caro Bautista, yo quiero, dice. Dice Patricia, dirección Avenida Palermo, 327. Avenida Palermo 327, ahí arriba vas a ver un corazonzote que dice latidos. Dice dirección exacta para ir, Avenida Palermo 327, entre Bugambilias y Andador 9, si no me equivoco. Tiene que ser ya, preciosa. Ya ven por tu regalo, ya de una vez, córrele por tu regalo, Rosa Pérez. Ya de una vez, y dice Carolina, espero que participes, Carolina, a ver, bebé, Ili nos va a decir la próxima dinámica que vamos a tener para dar regalitos a las mamás, una dinámica preciosa para consentir a las mamis.
2: ¿Y de quién? Tenemos Luis Miguel, tenemos Chayanne.
1: Acércate, mi amor. Ay,
2: perdón, es que me emociono. Que nos diga la panterita,
0: ya
2: ¿qué
0: vi,
2: regalo
0: vi, ya
2: quiere
0: vi,
2: dar?
0: ¿Tienes a todos los cuatro? ¿Cuántos tienes allá?
2: Tengo cuatro.
1: Bebé, uno se pierde entre cosas bellas.
0: Cuatro, lo tiene abrazado a cuatro babies, entonces,
2: que
0: ¿cómo los
2: diga,
0: se va a perder?
2: Panterita, ¿qué quieres regalar?
0: Ay, yo quiero regalar, ay, a ver, ¿a quién tenemos? A Chayanne, a Harf.
2: Bad Bunny, todavía tenemos una casa de Bad
0: Bunny. Ay, de Bad
2: Bunny.
0: Bunny.
2: Y Chayanne, pero Chayanne va a ser la última porque está encueradito.
0: Porque Chayanne me lo voy a llevar yo.
1: Ay, bebé, es que sí, es muy peleado.
0: Ay,
1: este.
0: Chayanne, es que
1: yo te voy a decir algo, bebé. Imagínate, me decía en la mañana Will, ¿cómo que Chayanne? Porque, mira, mientras más...
0: como los buenos vinos.
1: Ay, tú sí sabes.
0: Mientras más añejado, más mejor, como decimos aquí en la península.
1: Más mejor. Mejor, mejor. Y dice, mejor, no, bebé, no podemos cambiar una vez que el premio te toca, ya no se puede cambiar el premio, ¿vale?
0: No quiso el de...
1: No, es que no, es otra de ellas.
2: No,
1: otra.
2: No, ya no hay cambios porque no hay cambios. Que ya están viniendo por ellos y son ediciones limitada.
1: Bebé, es como con los maridos. Cuando una vez te casas y luego ves los errores que tiene, vas con tu suegra y se lo quieres regresar y te dicen, no hay devolución. Así aplica. Así que usted ya sabe que no hay devolución. Si usted se llevó a Chayanne, se queda con el Chayanne. Se llevó a Harfush, ni modos, bebé, pórtense mal, chiquillas. Dice, ¿quién ganó la frazada de la dinámica?
2: Se la llevó. La chica que se ganó al Harfush encuerado.
1: A ver, vamos a ver quién se llevó. A ver. Sí, bebé, ¿quién va a dormir bien rico?
2: Hoy les vamos a presentar a la ganadora del Harfush en paños menores.
1: A ver.
0: Ese no lo he visto. A ver.
1: Que pase, miren. Ya que había ofertas, que cuánto querías por esto, ¿eh? Ya había ofertas y todo.
2: ¿Qué sientes que te querían comprar tu frazada?
1: Sí, bebé. Acércate.
3: No se las voy a vender.
1: Ay, no lo está vendiendo, ¿eh?
2: Agárrala porque hoy va a dormir, miren, con Harfush.
1: Ahí está, nos preguntaban aquí quién ganó la frazada de la dinámica, ahí está la ganadora, corriendo, hasta yo iría, ¿eh? Miren.
2: No, y vino rápido antes de que se la quieran comprar, ganar, miren, ella ya tiene a su Harfush.
1: Dicen aquí, yo quiero dormir con Harfush, dice, no, y dice que no es vendible, ella dijo que no lo está vendiendo, bebé, pórtate mal, preciosa. Miren, felicidades, mira, andan de suerte, ¿eh? ¿Cómo le hacen? Creo que no se bañan, ¿verdad, preciosas? Mire, y dice,
0: al contrario, con eso se van a enrollar allá el Harfush.
1: Sí, bebé, una bañadita y aquí un bañito y bien tapaditas, bebé.
0: Ah, sí, claro, aplica, con el Harfush. Yo voy a sentir que la estaba abrazando el Harfush.
1: No, bebé, andamos con todo. A ver, coméntanos la dinámica, bebé. Bueno, hasta va a tener bien cuidado, dice, sus sueños.
0: Vamos a regalarle el siguiente obsequio. ¿Qué tenemos de obsequio?
2: Tenemos todavía Bad Bunny, Harfush.
1: Nos queda todavía uno, ¿eh? Debemos dejar este de último, bebé.
2: No, mira, lo que vamos a dejar de último para que estén
0: Chayanne,
2: atentos.
0: Mira.
2: No.
0: A ver, desplaya a Chayanne.
2: Cosa bárbara.
0: Desviste a Chayanne. A ver.
2: What? Mira, descríbeles a Chayanne, porfi, panterita.
1: A ver.
0: Ay, mira. Dios mío, pecando, Jesús de mi vida.
1: Vamos a llegar con una perrilla en los ojos todas.
0: Una, dos en cada ojo. No, mira, está. Ay, la verdad, ¿cómo no vamos a querer a Chayanne? Para la gente que nos está viendo en el Face Live, pues la verdad lo están viendo bien. Y Chayanne está en un, ¿qué es? ¿Es un sillón? Sí, ¿es un mueble?
1: La pasarela,
0: un,
1: bebé.
0: Es en un, como en un mueble, con un sillón. Y solo
1: bendita
0: tiene
1: sea la almohada.
0: Una almohada puesta.
1: Bendita sea la almohada.
0: ¿Que si, ¿tú le puedes quitar la almohada? Es cierto, es broma, es broma.
2: Ahí está, para que estén atentos. Ese va a ser nuestro premio final, para que estén dice atentos aquí, al programa.
0: Dice, terminación 825, mi mamá quiere a Chayanne, dice, yo también.
1: Bebé, que participen, participen, marquen. Dice, los premios están entregando en la calle Palermo 327, entre Bugambiles y calle 9. Así ahí es. Estamos, así que ustedes, dice, hasta va a tener bien cuidado sus sueños, dice. Sí, cierto. Qué cosas, bebé, uno echando el taco de ojo. Sí. Nada más estamos como el chinito, nada más mirando.
0: Bueno, dígame, ¿qué vamos a regalar para que yo haga la pregunta?
2: Pero ¿qué quieres regalarle? Harfush, Bad Bunny, Mini Babies.
0: Vamos a regalar un Mini Babies.
1: Luis Mirrey.
0: De último, damos las sí,
1: sí. Se pone bueno.
0: Tenemos a Luis Miguel. ¿Es Luis Miguel ese,
2: sí,
0: verdad?
2: Sí.
0: Bueno, a Luismi, tenemos a Luismi, así que para las fans de Luismi, la primera mamá que nos llame y nos diga tres éxitos de Luismi, se lleva su
1: ahí
0: su
1: está.
0: Estén, su, ahí mini, está. Su mini almohada sí, de no. Luismi.
1: Yo también quiero participar.
2: Qué rico, qué rico. Oigan, y está bien suavecito, Luismi. Bien rico, pachoncito.
1: Dice, lo quiero sentir, dice.
2: Tócalo.
1: Y tenemos... llamadita preciosa.
0: Oye, sí.
1: Tenemos llamadita.
0: ¿Sabe qué? Anímese porque está bien suave. Sí, está más suavecito que mi almohada. Está más suave que mi marido.
2: Tenemos llamadita. Hola, ¿con quién tenemos el gusto?
0: Oye, está bien bonita.
3: Hola, hermosa, soy Sandy.
1: Hola, preciosa. Qué elegancia la de Francia. Cuéntame, preciosa.
3: ¿Cuál es la dinámica? ¿Es tres éxitos de Luis Miguel?
0: Así es, Sandy.
3: A ver, pues la chica del bikini azul.
0: La primera.
3: Cuando caliente el sol.
0: Ok, dos. Segunda.
3: Y.
1: Una.
3: El éxito de México en la piel.
0: ¿Se llama la canción México en la piel? ¿Segura que se llama México en la piel?
1: Es éxito en el disco.
3: La canción. Así se vive México en la piel.
0: Pero no fue un éxito decir de él porque este tema pues ya estaba. Uh-huh. Otro tema, Sandy. Tiene un montón Luis Miguel, mira que está. Ya sí me hace un montón, pero dinos tú.
3: A ver.
1: Uno más.
0: Uno más te falta, solo uno y te llevas a Luismi.
1: Ay, muchísimas, bebé.
0: Es que hay muchos éxitos.
1: Estás a una canción. Mira, corre tiempo. A ver.
3: La chica del bikini azul.
0: Ya lo dijiste.
3: Cuando caliente el sol.
0: Ya lo dijiste.
1: Ay,
0: ¿qué pasó?
1: Bebé.
0: Hay un montón.
3: A ver. El rey.
0: No, es un éxito de él. No.
3: Espérame.
1: A ver, ¿qué dice producción? Ya estamos con el tiempo, ¿eh?
0: Ya estamos con el tiempo, ¿eh? Ya estamos con el tiempo.
1: Ahí está.
0: 5 segundos.
1: 5, 4, 3, 2, 1.
3: Tú. Así se llama la canción, tú.
1: Tú. La misma de ayer, ¿sabes?
0: No.
1: Ajá, no, la
0: incondicional.
1: No suena,
0: ¿no,
1: verdad?
0: No, no se llama así.
1: No se llama la incondicional. Ay, ¿qué hacemos? ¿Me dice producción? No, dice la jefa que no, ni modos.
0: No, bebé, estaba no, fácil.
1: Estaba
0: ¿y sabes qué? Estaba
1: Isabel.
0: Estaba Isabel, entrégate, sí. Tengo todo excepto a ti. La incondicional.
1: No les soples las canciones.
0: Suerte, hay un montón.
1: Adiós.
0: Se las pusimos fácil.
1: Adiós, preciosa.
3: Bueno, bye.
1: Ah, bye. Ahí está, mira. Pueden seguir ustedes.
0: Y estuvo fácil, ¿no?
1: Bebé, sí.
0: Hay un chorrociento de
2: Isabel. Hay que cambiarle ahora.
0: Sí, ya vamos a cambiar.
2: La misma de Luismi, pero ¿qué les podemos pedir?
1: A ver, ¿qué les podemos pedir de Luis Miguel? Ay, que a ver qué chicas, otra dinámica, pero va a ser la misma almohada la que se va a dar para que usted duerma bien calientita con el sol.
2: Ay, no, es que miren, con el si sol.
0: La primera persona que nos llame y nos diga qué fecha cumpleaños Luis Miguel, porque tiene que ser fan de Luis Miguel.
1: Sí.
0: ¿Qué fecha cumpleaños, qué día es su cumpleaños de Luis Miguel? Se va a llevar su almohadita de Luis Miguel.
2: Ay, mira.
0: Ahorita sí está un poquito más difícil, pero rápido. La primera persona que mande mensaje de WhatsApp o que nos llame, ¿verdad? O Nati.
1: La persona que nos marque.
0: Que nos marque o nos mande mensajito.
1: Así es.
0: Lo que entre primero.
1: Pero que una persona que no,
2: que no haya ganado.
0: Que no haya ganado. Sí, que no haya ganado. No se vale que la misma quiera ganarse todo. No, hay que darle chance a todas las mamás.
1: Así es. Una persona que no haya ganado, esa persona puede mandar su mensajito. Y tenemos también, dice un mensajito. Les comparto estos renglones para las mames. Yo contigo viví muchas cosas hermosas. Contigo compartí navidades dichosas, pero hoy que soy mayor, quisiera brindarte ese triunfo más grande que te puedo dar, mamá. Abrazos, amigas, vitamina y muchas felicidades.
0: Muchas gracias, él es el de Monterrey.
1: De nuestra amiga Roble y Chuy Homero, que nos escuchen hasta Monterrey, Nuevo León.
0: Perfecto.
2: ¿Recuerden que la fecha de nacimiento de Luis Miguel?
1: Dicen que la fecha de nacimiento de Luis Miguel es el 17 de abril, que ese día cumple años Luis Mirrey.
2: A ver, que nos confirme Panterita.
0: Que nos confirme. Fíjate que es una fecha que está algo extraña. Vamos a poner verdadera fecha.
2: No.
0: Porque ¿sabes qué? ¿Sabes por qué? Porque dice, según aquí mi San Google, que es del 19 de abril. Verdadera fecha que nace Luis Miguel, porque ya saben también que Luis Miguel, pues como es una estrella y tiene muchas cosas así como que extrañas alrededor de él, que siempre lo han catalogado, pues mucho se dice que nació en Puerto Rico, pero que se nacionalizó aquí en México y por eso tiene un acta de nacimiento mexicana y un acta de nacimiento de ahí de Puerto Rico.
1: ¿Y cuál, pero, cualquier vas a ser válida? Porque también nos llegó otro mensaje, terminación, el primer mensaje que nos llegó, terminación 03, el 17 de abril, dice cumpleaños Luismi. Y nos llegó después otro mensaje de terminación 17, dice el 19 de abril de 1970.
0: Exactamente, de la fecha.
1: Entonces se lo lleva terminación 8017, que nos mande su nombre completito.
0: El 19 de abril nació Luis Miguel de 1970 en San Juan, Puerto Rico.
1: Ahí está, que nos mande mensajito con su nombre completo. Y si nos manda mensajito, córrale por su premio. Ahí tenemos otro premio de Luis Miguel. Que es un fan, bebé.
0: Sí, tiene que ser fan, porque así pero lo va a valorar, lo va.
1: Sí, ahí está.
0: Ay, sí, ya me estoy quedando con el Luis Miguel. Ya me estoy
1: ilusionando con él. Preciosa, nos pregunta si ya ganó, ya ganaste. Te llevas esa almohadita de Luis Miguel. Y, bebé, ¿qué nos parece si nos vamos también con otra cortesía? Nos vamos con una cortesía ahora de Óptica Jacobo, que también nos tiene ahí regalitos para ustedes. Y esta cortesía, bebé, a ver, Isbi, ¿cómo quieres dar esta cortesía?
2: Ay, déjame pensar.
1: A ver.
2: Es para una cortesía de lentes de sol. Tiene que estar un poquito...
0: Difícil.
2: También, sí. Que nos diga producción. Ahí, ¿Cómo les gustaría que se lleven la cortesía de los lentes de sol? Porque yo la verdad se las pongo bien fácil.
1: Sí, bebé. Sí. Ay, es que es una ternura, Isbi. 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
1: Que nos, hasta la mitad ya, o más ya, de la ya. mitad, ¿no? Que nos canten, que se escuche, así es. Ahí.
2: Okay. Ahí está. Para la persona que se quiera llevar los lentes de sol de Óptica Jacobo, va a ser la que nos llame y nos cante, pero una buena parte de la canción de Cuando Calienta el Sol de Luis Miguel, porque la verdad lo vale, el premio lo vale.
1: Sí, pónganse aquí bien creativos, ¿eh? 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Mientras, vámonos a un cortecito y continuamos.
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0: Ahí está.
1: Y... ah, ella es por las, los lentes de óptica Jacobo.
0: Así es. Y tenemos una de la tarde con 47 minutos. Tenemos una llamadita. ¿Le puedes bajar poquito tu radio, porfis?
2: Sí.
0: Ahí está, preciosa. Y la dinámica, ¿cuál era? Era que nos cantes una canción de Luis Miguel, que sea la mitad o un poquito más de la mitad, pero bien cantada, porque déjame decirte que producción aquí tiene la letra, entonces, mira, todo como debe de ser, ¿vale?
2: Va.
0: Va. Escuchamos.

0: cuando calienta el sol.
1: Mira. Felicidades, sí. Felicidades, preciosa. Nombre completo, preciosísima.
0: Sandra Leticia Ávila Barrón.
1: Ahí está. Ahí está. Ah, mira, muy bien, no ganaste, pero insististe, bebé. Ahí se ve.
2: El que persevera alcanza.
1: Así es.
2: Y oigan, yo les tengo una sorpresa. Ahorita va a entrar a cabina, miren, una de las ganadoras de la frazada de Bad Bunny en paños menores, ¿eh?
0: Sí, bebé, ¿hasta qué hora?
1: Ya, puedes venir a partir de ahorita.
2: Vamos a recibir.
0: Bueno. Vale. Voy para allá enseguida.
1: Vale, preciosa, te esperamos.
2: Norma Adiós. Patricia Fuentes está aquí con nosotros. Fue la ganadora del Bad Bunny, miren.
1: ¡Hola, hola! ¡Hola, preciosa! Tenemos visita aquí en cabina. Y la verdad a mí me late chocolate cuando ustedes vienen a visitarnos, cuando ustedes llegan aquí a cabina. Nos da emoción porque ustedes se vuelven parte de nosotros, se vuelven parte de la familia. Así que usted, córrale, preciosa, córrale. Mira, ¡ey, felicidades, hermosa! Ahí está, miren, la ganadora, que aquí nos está presumiendo que va a dormir bien calientita, ¿eh? Déjenme decirle que va a dormir. Mire, ay, ay, ay, preciosa. No, es más, ni duermo con esta frazada, ni duermo, preciosa. Felicidades, felicidades a toda la gente, a todas las mamis que están llevándose sus premios, a todas y a cada una de ustedes. Felicidades, preciosas. Mira, ahí en el Facebook pueden ver ustedes toda la gente, todas las mamis que ya están pasando por sus premios, por sus regalos, por sus cortesías. Que bebé, se acaban de llevar los lentes de Óptica Jacobo.
3: Así es, Nati, ya se llevaron las mamás sus lentes, ya se llevaron también su frazada y sus mini almohadas. Así que Latidos está pensando en ti para que duermas rico con tu artista favorito. Así que bueno, Latidos está pendiente y está presente en este Día de las Madres. Bueno, fue ayer, pero hoy aquí en Latidos lo estamos celebrando junto a ti. Así que deseamos que te la hayas pasado súper bonito, súper chévere con toda tu familia, que todos te hayan consentido, a ti que eres mamá, a ti que eres abuelita, a ti que eres tía, porque a veces las tías, pues mal que bien están allí, porque a veces la mamá, pues como habíamos dicho hace un momento, a veces mi mamá siempre decía un pie en la tumba y otro un pie en la tierra y uno en la tumba. Así decía mi mamá, cuando una mujer va a tener un hijo, siempre está así. Entonces, ahí está que tú, amiga o amigo, que has tenido, que tu mami está presente el día de hoy, todavía consiéntela. No solamente el 10 de mayo. Hasta luego, que les vaya muy bien.
1: Ahí está, preciosa. Qué bonito que ya vienen por sus regalos, ya sí. Pasan por sus regalos las chicas. Eli Preciosa vino a visitarnos, saludotes a Eli Preciosa, a todas las mamis que ya vienen corriendo, que ya son, mira, bebé, parte de nosotros, parte de la familia de Latidos. Qué bonito es festejar a todas las mamás, qué bonito, bebé. Como tú decías, pues, bebé, al final de cuentas, las mamás no guardamos memoria, o las mamás no tienen memoria, porque nosotros de adolescentes, de chicos, de repente hacemos una que otra travesura, bebé, y también mamá en ese momento se vuelve Doris. Olvida lo que tú haces y mamá perdona una y otra vez, bebé. Porque muchas veces pues nos recordamos que somos seres humanos y cometemos errores, y a veces sí somos un poquito de crueles pues con las mamás, y regresamos cuando pedimos perdón. Mamá, ¿cuándo no te va a decir que no, bebé? Cuando uno tiene hambre, cuando uno de repente se olvida una fecha especial, un cumpleaños, y al otro día te acuerdas, y mamá, no importa, para ella el momento, tal vez 2-3 días te acordases de ella, pero ella lo agradece, bebé.
2: Sí, y bueno, mamá siempre va a estar ahí para nosotros, sin importar nuestros tropiezos, sin importar, pues, que no seamos hijos perfectos, ¿no? Porque no somos perfectos, pero mamá siempre nos va a ver, pues, con ojos de amor, nos va a ver hermosos, bellos. Para ella sí somos perfectos, ¿eh?
1: Así es, así es. Y a mí me late, bebé, que vienen todos, ya están viniendo todos por sus premios, por sus regalos. Y aquí estamos, mira, aquí ya yo dije, mire, la hada madrina y la jefa se pusieron buenísimos, bien aquí regalando todo, bebé. consentidores para la gente, para todas las mamis que se ponen aquí a escuchar todos los días latidos. Y recuerden que nosotros aquí estamos haciendo un programa especial, Mamá, el latido más bonito, ya que es lo bonito. Ya estamos recibiendo.
2: Rosa Pérez, ganadora. Miren, va a dormir con Harfush.
1: Sí, bebé, miren. Van a dormir bien calientitas con Harfush, como debe de ser, preciosas, aquí en la fotico, miren. Ahí está la fotito.
2: Rosa, muchas felicidades.
0: Gracias.
2: Bien rico.
1: Sí, bebé. Hoy sí no vas a querer despertar, preciosa. Sí, miren, aquí está. ¿Quieres mandar un saludote a alguien especial?
2: Pues le mando saludos a mis hijos, a mis papás, a mi mamá sobre todo, que es una mujer muy valiosa, muy especial para mí. Y que la quiero, la amo. Y a todos mis amigos.
1: Eso es todo. Oye, qué bonito para la mamá. Uno luego, cuando hablas de la mamá, se le hace un nudote en la garganta. ¿O no, bebé? Sí, así. Felicidades, preciosa. Adiós, felicidades. Esperemos que les gusten sus regalitos, que ya saben ustedes que se los... ahora sí que Latido se los da con mucho amor y mucho cariño, preciosos. Y para los patrocinadores, también para el doctor Jacobo, le mandamos saludotes. 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Ya tenemos dos ganadoras de las cortesías. Nos falta todavía una cortesía de óptica Jacobo, ¿eh? Así que aquí producción que nos comente, la jefa que nos diga cómo se van a llevar los lentes de óptica Jacobo.
2: Es que se pone bien creativa.
1: Yo la verdad había dicho que ese vale decía Nati, pero dicen que aquí que eso no
2: que
1: cuenta.
2: No, que Nati no participa.
1: Dicen que no. Que otro día, joven.
3: Que ese nombre no participa.
1: Que ese nombre no participa,
2: está,
1: ya ganó.
2: No, que aquí dice. De hecho, hay un letrero, no se alcanza a ver en la pantalla, pero dice: prohibido que participen Nati, sí. Panterita, Izzy. Ya tienen varios nombres. ¿Qué pasa?
1: Ah, bebé. Sí, cierto. Bueno, lo olvidábamos. Pero usted sí puede participar. Así que ya sabe usted que nos queda una cortesía del doctor Jacobo, óptica Jacobo. Y que nos comenten aquí, producción, Ili, Nisby, cómo se van a llevar estos lentes de los amigos de a que nos comenten, a ver, en WhatsApp o Facebook.
2: El primero, ya sea por Facebook o WhatsApp, pero el primero que nos diga en dónde se encuentra Óptica Jacobo.
1: ¿En dónde está la ubicación de Óptica Jacobo? Que nos comenten. El primero que nos mande mensaje de texto o aquí por el Facebook. La primera persona que nos dé la dirección de la óptica Jacobo será el ganador o ganadora de estos lentes cortesía de óptica Jacobo. Así que, bebé, se pone bueno.
2: Qué bonito, ¿no? Porque a nosotras también las mamitas nos encanta andar aquí.
1: Bien fashion.
2: Bien fashion. Y sobre todo cuidar nuestra vista. Acuérdense que el sol es muy dañino. Entonces, unos lentes de sol siempre son muy buenos.
1: Bebé, y acuérdate, ahorita últimamente el sol está muy fuerte. Entonces, sí lastima la vista cuando uno tiene que estar manejando o sales sí. A caminar, bebé. De repente el reflejo sí lastima. Y no nos caería mal unos lentes para uno verse bien coqueta, bien aquí. Yo no sé cómo andan, quiero saber, dice, ahí está, la calle. Nos mandan aquí Independencia 408, Colonia David Gustavo. Déjenme corroborar porque aquí tengo la información de Óptica Jacobo. Vamos a ver, Óptica Jacobo es, sí. Sí.
2: Que nos ponga su nombre de esta personita que nos mandó ya, terminación...
1: 86.
2: Nos... Para ver que en efecto no hayas ganado ya en las dinámicas anteriores, Erika Lizette.
1: Así que nos mande, no, así no es, no ha ganado.
2: Ya, ella es la ganadora de la dinámica de los lentes de Óptica Jacobo. Muchas felicidades, Erika.
1: Así es, felicidades, preciosa. Mira, ay. Están muy consentidas, son las mamás. Y aquí nos había mandado otro, dice, Betsy Briceño, Independencia entre Ciordia y Anastasio Guzmán. Preciosa, ya se lo llevaron aquí por el WhatsApp. Se lo llevó Terminación 86. Se llevó la cortesía de los lentes de Óptica Jacobo. ¿Y nos quedan todavía, bebé? Vámonos a identificación de la hora y continuamos.
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5: Latidos FM te da la hora.
6: Las 2
5: en punto.
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0: Mira, ahí están. Wow. Sí, la gente que se llevó los lentes, qué suertudotas, son bonitos, están muy bonitos. Y 2:01 p.m. y andamos aquí muy al pendiente de ustedes. Y me dicen que sí, ya pueden pasar por sus vales, claro que sí, preciosos, ya pueden venir por sus vales. Dirección bebé, para que pasen por sus vales. La dirección que tenemos aquí en cabina es Palermo 327 entre Bugambilias y Retorno 9. Así que usted ya puede pasar. Si se llevó la almohadita, si ganó la almohadita, si se llevó el vale, pásele para que usted vaya a recoger sus lentes.
1: Y bueno, ya abrimos ahorita las líneas para que nos llamen y la primera persona que nos llame cantando un pedacito de una canción de Bad Bunny, pero con el estilo que caracteriza a nuestro conejito malo, se va a llevar una frazada de Bad Bunny. Así que
0: Ay,
1: la
0: sí,
1: primer persona, ya sea que la hija, hijo, esposo, no sé, que quiera regalarle a mamá o una mamita, que nos llame y nos cante, así como
0: chicas,
1: canta
0: chicas.
1: nuestro conejito malo, es su momento.
0: Marquen, chicas, marquen, chicas. Recuerda el número de cabina 983-10-250-55 para la chica que quiera dormir rico, que se quiera dormir bien caliente.
1: Oh, y es que, miren, tenemos acá.
0: Literal.
1: Uy, no, no, no.
0: Sí, así que marquen,
1: Miren,
0: chicas.
1: para que se animen.
0: Miren, miren. ¡Wow! Dijo el perro. Ahí está. Ahí está. Sí. Bebé, así que muy al pendiente, chicas, para que participen, marquen aquí a cabina para que
1: Pero
0: se
1: así,
0: lleven ese
1: así
0: regalo,
1: como,
0: bebé.
1: miren, si es una mamita, una hija, un hijo que quiera cantar para regalarle esto a su mami, dese prisa, nuestra línea está abierta, 983-10-2.

0: Tardes, tardes. Ya pueden pasar desde ahorita, precioso, poc ta poc, ya puedes pasar desde ahorita, bebé. Desde ahorita pueden pasar, porque si decimos que pasen a las 5, van a venir a las 6, decimos a las 6 y miren, también tenemos que ir a casita a dormir. Ya pueden pasar desde ahorita por sus premios preciosos. Así sí, que bueno, córranle.
1: En espera de esta ganador o ganador, ¿no?
0: Sí, ¿dónde están las chicas que decían, yo quiero de Bad Bunny? ¿Dónde está? Ahí es su momento de marcar, Así que marquen ustedes.
1: Es hora de lucirse, que saquen esas cancioncitas que, uy, nos llegan de nuestro conejito malo.
0: Y dice Claudia Avilés, saludos a Lupita Benítez Castillo, saludos, dicen, ahí está.
1: Que, ay, ay.
0: Sí, dice que trae costo la almohada. Así es, hermosa, le mandamos saludotes, claro que sí, sí, hay que quedar bien, porque imagínese, mamita, usted quiere ganarse y llevárselo. Ah, pues, imagínate, hacer tu regalo y dárselo a mamá. Ay, mamá, mira, y mi papá ya no da lo mismo, entonces aquí está una de Bad Bunny.
1: Viene y encanta. Que no es cualquiera, esa frazada de Bad Bunny es Bad Bunny en ropa interior, ahí de una reconocida marca de ropa interior que tiene una C y una K. Uy, mire, en unos paños menores, vestido de blanquito, con sus tatuajitos. Ay, uy.
0: Bebé. Ay, bebé. Ay, bebé. Oye, mira. Ay, bebé. Qué cosas. Así que usted ya sabe usted. Córrale. Sí, es Alexandra Leticia. Y y ya saben ustedes, córranle, marquen, así es la dinámica de ahorita, bebé, hay que marcar, la persona que marque y nos cante una canción de Bad Bunny, se va a llevar esta frazada, mire, de él en paños menores, de esas bebé que te dan ganas de estar despierta toda la noche. Y tenemos a una de las ganadoras, Sandy preciosa. Qué elegancia la de Francia, Sandy. Ahí está, mira, ganadora del vale. Ahí está. Ya está.
2: Gracias porque a pesar de que estoy ronquita, he hecho todo el gallo.
0: Sí, bebé, Sandy cantó y sí cantaste bonito, preciosa. Felicidades. Gracias. Ahí está. Gracias por venir, bebé.
2: Adiós,
0: mi amor. Adiós, estamos pendientes.
2: Voy a venir a ver.
0: Ay, muy bien, adiós. Y miren que nos acaba de pasar a recoger su vale de lentes, Sandy preciosa, bebé, como que sí quieren, pero les da pena, marquen y cántenos una canción de Bad Bunny y se llevan esa frazada de él, pero marquen ya. No,
1: la frazada, de verdad que sí las va a calentar.
0: Sí,
1: sin
0: sí,
1: duda
0: sí.
1: Las va a calentar. Está como quiere el Bad Bunny. Uy, no. Yo, mira, se los describo. Con tatuajitos, en paños menores, con esos cairelitos que tiene mi bebé Benito. No, hombre.
0: Benito, y no es Benito Juárez.
1: Si yo pudiera participar, no, yo ya hubiera cantado 2-3 canciones.
0: Miren, sí. Sí, bebé. Yo, mire, si yo estuviera en el auto de Isby, ahorita le digo, amiga, hazme el favor, mira, cántate una canción. Y nos llevamos esto. Te lo presto una semana, bebé. Y nos dice, miren, aquí mensajito, terminación 3413, nos dice, Nati, súper feliz en el taxi. Y nos comparte, mire, la foto de que se llevó su almohadita de Chayanne, de Papi Chayanne. Mira, la más feliz.
1: Suertudota.
0: Así es, bebé. Todavía nos queda aquí todavía una almohadita de Papi Chayanne y nos queda una de Luis Mirrey. Así que usted participe por su almohadita. Mira qué cosas, bebé. Nos va a dar algo, bebé. Imagínate con esa frazada. No, yo no duermo, bebé.
1: Bueno, le recordamos el número en cabina es 983-10-250-55. Llame, cántenos una cancioncilla ahí.
0: Así es. A ver, no sé, tú dinos más o menos como qué canciones tiene ahí que pueda cantarnos, bebé.
1: A ver, una canción.
0: Dinos el título de 3 canciones.
1: O que nos diga el título de 3 canciones. Si no, si le da pena cantar, quien nos diga el título de tres canciones de Bad Bunny y ya con eso se lleva esa frazada.

0: que, uy, no, no, con más esa no va a pasar
1: fácil,
0: frío.
1: Preciosa, más fácil, ya sea por redes o por WhatsApp.
0: Ok, sí.
1: Ahí está, la persona que nos mande.
0: Y que no haya ganado ya en las dinámicas anteriores, eso es importante de resaltar.
1: Así es, la persona que no haya ganado nada, puede mandarnos el nombre de 3 canciones de Bad Bunny, ya sea en redes sociales o en WhatsApp, para llevarse esta frazada. Bebé, más consentidas no pueden estar, ¿o no, Ili?
0: No, hombre. Todas
1: bien consentidas.
0: Ha sido más fácil.
1: Y le anda un poquito malita la garganta, ¿eh? Anda un poquito malita la garganta. Así que no queremos que se esfuerce mucho, no queremos que se canse mucho. Pero ella dice que... Afirmativo. Afirmativo, pareja, dice. Así es, así que preciosas. Coméntenos aquí en las redes sociales. Ya saben, el nombre de 3 canciones de Bad Bunny para que usted se lleve esta frazada. Así que
0: uy, no,
1: participe.
0: No, es la frazada. Nuestro Bad Bunny en paños menores. Uy,
1: sí,
0: no, no,
1: sí,
0: no,
1: sí,
0: no.
1: Bebé.
0: Participe. No importa que me saquen a dormir afuera.
1: Miren, es ay, como así de facilísimo. Y mira, nos mandan mensajitos aquí en camino ya. Muy bien, preciosa. Qué bueno que ya están viniendo por sus premios. Ya están pasando a recoger sus premios. Y bebé, ahorita estamos con el regalo de Bad Bunny, la frazada. Pero también tenemos las almohaditas de Luis Mirrey y de Chayanne. Así es, así que nos comenten.
0: Todavía tenemos varios premiecillos por acá, así que usted bien atento, recuerde que estamos a través de Facebook Live, estamos en vivo como Latidos FM Chetumal y también nos puede escribir a través de nuestro WhatsApp, ¿no? 8310-250-55, porque ay, hoy sí quisimos consentir a las mamitas.
1: Bebé, sí se consintió a las mamitas, la verdad, sinceramente, hay muchos regalos, se dio muchos regalos para las mamitas. Yo creo que es parte de lo que ellos nos han dado, bebé, de lo mucho que nos han dado todas y cada una que nos escuchan ahí en casita, de toda la gente que todos los días, que día a día está con nosotros, para todas las mamis que de repente nos mandan sus fotos de los desayunos, nos comparten ahí experiencias con las bendiciones que todos los días como mamás aprendemos, bebé.
0: Como dicen, mamá no se nace aprendiendo a ser padres, ¿no? Ahí se va aprendiendo conforme a la marcha. Y bueno, la verdad es que ser madre es un trabajo de los más gratificantes, que como les decía, no recibimos ningún pago económico, pero sí la satisfacción de saber que estamos creando hombres, mujeres de bien.
1: Así es. El mensaje que nos llegue con tres canciones de Bad Bunny, que nos diga en el nombre de 3 canciones se va a llevar esta frazada de Bad Bunny. Así que manden el mensajito a cabina. Tenemos llamadita preciosa. A ver, vamos a escucharlo.
0: Sí,
1: se cortó la llamadita. Que siempre no, dice mi mami que siempre no. Dice. Así que mientras esperamos el mensajito, si no es en las redes sociales, va a ser aquí en el WhatsApp. El primer mensaje que nos llegue con el nombre de 3 canciones de Bad Bunny. Ay, ay, ay, bebé. Ya, él se va a llevar la frazada. ¿Así estamos bien? Muy
0: sí,
1: bien.
0: La frazada, uy.
1: Me vas a contagiar, preciosa. Así es.
0: Sí, literal, es la frazada.
1: Sí, la frazada.
0: No es cualquier frazada, es la frazada de nuestro Bad Bunny ahí en paños menores, con una pose que, uy, uy, uy.
1: Bebé, qué cosas. Yo la verdad, sí, córreme a la sala si quieres, no sé, pero dame mi frazada. Porque la única que puede dormir rico soy yo. Así es. Es que usted ya sabe, participe. Tenemos tenemos varios mensajitos, así que participe usted. Ya sabe qué debe de hacer. Participar.
0: Ya desde temprano están viniendo igual a recoger sus premios. Ya recibimos a varias personitas aquí en cabina, que bueno, tuvimos la dicha de saludar y también de que...
1: Bebé, recordarles también a todas las chicas que nos están viendo a través de las redes sociales, que producción está pendiente de la gente que anda compartiendo, dice Hola, Cristian. Saludotes, Cristian. Mira, ¿desde cuándo, precioso? ¿No estabas con nosotros? Uy, uy, uy. Cristian es un latifán desde muchísimo tiempo lleva con nosotros. Saludotes, precioso. Él nos estaba siempre en el TikTok. Estaba con nosotros todos los días antes que hacíamos transmisión en el TikTok. Saludotes para Cristian. Aquí andamos al pendiente, a la orden para el desorden. Y chequen los mensajes.
0: Tenemos mensajitos. Mira, tenemos tres personitas que nos escribieron, pero vamos a ver los primeritos, ¿no?
1: A ver, el primero.
0: Terminación 84, nos dice Mónaco, me porto bonito y ojos lindos. Puede ser uno de nuestros ganadores. Para, nada más que nos ponga su nombre, por favor. Dinos cuál es tu nombre para que seas el ganador de la frazada de Bad Bunny.
1: Así es. Y tenemos mensajitos. Gracias a toda la gente que está participando.
0: Pónganos, por favor, su nombre. El segundo dice, las canciones son... la canción que canta con J Balvin, Debí Tirar Más Fotos, y Titi me preguntó también.
1: Ay, sí, sí,
0: otro
1: sí.
0: De nuestros ganadores también, porque sí. Tenemos dos de Bad Bunny. Que nos ponga su nombre, por favor, pónganos su nombre, terminación 33, y que no haya obviamente ganado en ninguna dinámica anterior.
1: Así nos dice Cristian, ¿cuál es la dinámica? La dinámica es ponernos tres canciones, pero ya tenemos tres, un ganador, ¿no? Tenemos ganador
0: dos
1: aquí.
0: Dos ganadores,
1: ahí tenemos dos ganadores, y ya son dos, ahí sería, ¿no?
0: Ya están dos. Bueno. ¿Hay que hacer otra?
1: Y nos pregunta una dinámica, Cristian quiere participar, ¿qué dinámica le vamos a poner? ¿Qué nos queda? Nos queda todavía la almohada de...
0: Y también nos queda el farfush y el...
1: ¿Por qué nos hacen eso? Nosotros no podemos. Que nos cante una de Chayanne, una canción. Cristian, tú eres bueno para esto, precioso. Comparte, que sabes que es importante compartir. Y cántanos una canción de Chayanne. Márcanos aquí a cabina.
0: Tienes que marcar a cabina porque... No, es que esta sí la vale, ¿eh? Es la del Chayanne... En la cama.
1: Bebé.
0: Encuerado.
1: Bebé, mira. Puse, ¿cómo le retiras la almohada, precioso? Cristian, ya sabes, marca esa cabina. Vamos a un cortecito y nosotros esperamos tu llamadita. Número de cabina 983-10-250-55.
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0: 2 de la tarde, 18 minutos. Ahora sí, andamos aquí al pendiente de ustedes. Y recuerden que tenemos último regalo, bebé. Y
1: nuestro último premio, que es una frazada de Chayanne en paños menores.
0: Tenemos llamadita.
1: Para la llamadita. Mira, ya tenemos llamadita. Hola, hola. ¿Con quién tenemos el gusto?
2: Cristian.
0: ¡Eh!
1: ¿Cristian qué?
2: Cristian Anca, nadie me conoce.
0: Sí, precioso. ahora sí que puedo decirte que qué gusto escuchar tu voz nuevamente, precioso.
2: Igualmente, Nati, ya te extrañaba.
0: Sí, bebé, ya extrañábamos ya que... Creo que ya nos dejaste de sintonizar por las mañanas, ¿verdad?
2: Sí, porque tuve un problema con mi Facebook, casi me lo tumban.
0: No importa, precioso, ahora puedes escucharnos a través del 89.7 FM, ¿vale?
2: Vale.
0: Y
1: bueno, para ganarte la frazada de Chayanne en paños menores, nos tienes que cantar, pero así con mucho sentimiento, una canción de Chayanne.
2: Ah, vale.
1: Dale, es tu momento.
2: Vale. 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
0: Yo siento que la estás cantando, precioso. La estás le dan lectura. Yo quiero sentir esa canción.
2: Salí. Y no puedo ver casi el celular.
0: Bebé, yo quiero que cántala, pero con ese sentimiento que sí es una canción de Chayanne, pero queremos sentirla.
2: Me da pena.
1: Pues qué preguntamos, preciosa.
2: Casi no canto, pues me da pena.
0: Sí, bebé, nadie te está viendo.
1: Recuerda que es una frazada de...
0: Sí, yo sé que te digo, te va a gustar, precioso, ¿eh? Es muy de nosotras. Es muy de nosotras.
2: ¿Qué me quiso decir?
0: Bebé, te va a gustar.
1: A ver, cántanos Tiempo de Vals.
2: Tiempo de Vals, tiempo para soñar.
1: Ahí está. Un, dos, tres.
2: Espera de bailar.
0: ¡Ahí está! Mira, sentimos más de esta.
1: Sí, como que esta sí la vivió.
0: Sí. ¡Precioso! Gracias. Está padrísima tu frazada, ¿eh? ¡Felicidades! ¡Hola, hola! ¡Felicidades!
2: Gracias. Ya no,
0: en
2: la cabina de latidos, ¿verdad?
0: Sí, bebé, estamos aquí en la Palermo 327 entre Bugambilias y Retorno 9.
2: ¿En qué horario?
0: Ya puedes pasar, desde ahorita, bebé.
2: Vale, ahí voy.
0: Vale.
1: Bye.
0: Adiós. Y nos quedan todavía... dos regalitos, ¿no? Continuamos, a ver. Vale. Ay, preciosa, felicidades. Sí, mi amor.
1: Gracias.
0: Sí, mi amor, sí. Ya después pasar.
1: Ya recibimos a una ganadora de los lentes de óptica Jacobo.
0: Sí. Hombre. Que la verdad yo ya los vi, que envidia. Qué bonitos, lentes de sol, verganen bien coquetas, bien fashion, ¿eh? Así que, bebé, ¿con qué seguimos, preciosa? Tú nos dices, mira, tiene quiero, ¿cómo se llama la canción? ¿Cómo te puedo pagar 9 meses? Ahorita lo vamos a checar y te la mandamos. Ajá.
1: ¿Que cómo se llama la canción que pusiste de que me llevaste 9 meses? Algo así.
0: Así es, en un ratito. Se llama Mamá, ¿no? Mamá, te quiero decir, te amo. ¿Es esa canción? Se llama Mamá, preciosa. Se llama Mamá. Así que ya no tenemos regalos. Nos dicen que ya no tenemos regalos. Ya no. Y nos despedimos nosotros, Isbi. Panterita, nos despedimos de la gente que está en las redes sociales, de la gente que está aquí en radio. Gracias, gracias infinitas a todos los que hicieron posible este programa especial para las mamás. Mamá, el latido más bonito, gracias a Óptica Jacobo, gracias a la hada madrina preciosa, doña Leo, gracias al licenciado Iván, gracias, gracias a Lick por este regalo para las mamis. Gracias a todas. Gracias a ustedes también que nos escuchan ahí en casita.
1: También quiero mandar un agradecimiento en especial a Dali de Publicidad PX, que también fue parte de esos regalos, que bueno, estuvo con nosotros en la maquila de las...
0: Mi vida.
1: De las frazadas, de las almohaditas. Muchas gracias, Dali, porque siempre está apoyando nuestros eventos en Latidos.
0: Así es, hermosa. Así que nosotros nos despedimos de ustedes. Yo soy Nati González y ya saben que mañana conmigo tienen compromiso en punto de las 9 de la mañana. El mejor programa de las mañanas, Huevos Díaz.
1: Yo soy Isbi Benítez y nos vemos el viernes en punto de las 5 en Latiendo en Equilibrio.
3: Así es, y una servidora se queda con ustedes, y Eli Carrillo Lugo. Muy buenas tardes.
0: Adiós.

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1: Las 2 con 43 minutos.
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2: Las 3 con 45 minutos.
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2: Las 4:02.

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1: Las
0: hora.
1: 4:42.
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3: Las 5 con un minuto.
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0: Hola, ¿qué tal, amigos? Muy buenas tardes. Muchas gracias por estar con nosotros este lunes 11 de mayo a su programa Hablemos de Inclusión. Soy Cristian Muñoz, su amigo de siempre, y me acompaña como todos los lunes mi amigazo Aarón Nava. Buenas tardes, Aarón.
1: Buenas tardes, Cristian. Buenas tardes a todos los radioescuchas. Como siempre, bien contento, bien emocionado, como todos los lunes, 5 de la tarde, Hablemos de Inclusión desde el municipio de Otompe Blanco, en la ciudad de Chetumal, Quintana Roo.
0: Gracias a los amigos de las redes sociales también por acompañarnos a través de Unificación Integral Quintanarroense. Es un gusto saludarlos y hoy tenemos unos temas importantes a través de este programa, agradeciendo al 89.7 FM por el espacio y a todos nuestros patrocinadores, claro, por estar con nosotros todos los días, todos los meses de este año 2026. Hoy tocaremos un tema muy importante, Aarón, el turismo en Quintana Roo.
1: Así es, Cristian. La verdad es que somos la puerta abierta de tantísimas personas que llegan a nuestro Quintana Roo, donde hace muchísimos años, en 1898, pues era muy complicado para la gente de aquí del municipio de Otompe Blanco solamente subsistir, ¿sí? No tenían visualizada esa parte tan bella que tenemos justo ahorita que hablas de Quintana Roo, porque Quintana Roo, hablar de Quintana Roo y de sus rincones y sobre todo de tantos lugares tan bonitos que tiene, pues bueno, eso es hablar de turismo, de gente que llega justo para disfrutar de todas esas cosas que tenemos.
0: Claro que sí, desde luego, somos una puerta abierta a todo el mundo, en donde pues todos los días de todo el año tenemos visitantes de otros países, y somos una economía mundial en el tema de turismo. Y

0: Pero me llama mucho la atención, Aarón, hablando de inclusión, que principalmente en el mes de septiembre del 2024, en el reglamento que se aprobó de turismo municipal, perdón, de turismo de inclusión municipal, para el desarrollo de las personas con discapacidad, también se aprobó el tema de turismo inclusivo, en el cual hasta el momento tampoco se ha visto nada.
1: Es muy lamentable, Cristian, y justo yo lo dije hace 3 años, cuando los regidores, nuestra amiga María Baeza, y un grupo de personas que supuestamente están trabajando a favor de la inclusión, pues bueno, en su momento hicieron todo este proyecto de turismo cultural, justo para que cuando vengan personas con algún tipo de condición o discapacidad, pues puedan tener todas esas comodidades, tanto de movilidad sobre todo, pero lastimosamente sucede lo que sucede siempre. Las cosas que les deberíamos de dar prioridad o que nos deberían de importar, llega otra administración y lo único que haces es darle vuelta a la página en vez de revisarla, en vez de checar por qué estaba hecho ese proyecto, si valía la pena ese proyecto, si se pudiera, en vez de erradicarlo por completo, hacer nuevamente una mesa de trabajo con las personas que tienen la responsabilidad en el municipio y que siempre están trabajando a favor de la inclusión, pues para mejorarlo, para intensificarlo, para llevarlo cada vez más lejos y que cada vez estas concientizaciones, estas pláticas lleguen a todas las personas. Pero lamentablemente no sucede eso, Cristian. Pareciera, como diría nuestro amigo Joaquín Moreno, a quien le mando un saludo en este momento, que es la cubeta de los cangrejos. Nada más salen y vamos para atrás. ¿Qué está sucediendo?
0: Así es, fíjate que la regidora Mariana en su momento nos invitó a colaborar con ella y vivimos muy de cerca ese tema del turismo inclusivo y sí, le echó ganas en lo que parte y corresponde al Ayuntamiento de Tompe Blanco, ella como presidenta de la Comisión de Turismo. Y de hecho fuimos a varias actividades que realizó, una de ellas fue en el zoológico Valle Obispo, en donde se hizo un recorrido con personas con discapacidad, tanto motrices, visuales y de todo tipo, para supuestamente integrar un proyecto al plan de desarrollo del
1: Así es.
0: ayuntamiento para que las personas con alguna discapacidad tengan el acceso el acceso libre de barreras a lo que es el zoológico. Ese proyecto se presentó y el dato curioso, ahí te voy a contar, el dato curioso es que los mismos regidores rechazaron el proyecto. Los mismos regidores del Cabildo en ese momento.
1: ¿Sabes qué sucede, Cristian? Volvemos a repetir. El desconocimiento, el no saber, el no conocer, el no caminar con la gente, el no estar cerca verdaderamente te lleva a eso. A desechar las cosas porque no las conoces, porque no sabes, porque no puedes querer algo, no puedes amar algo si no lo conoces, si no te lo han presentado.
0: Así
1: ¿Sí?
0: es.
1: Entonces hay que empezar a aprender a ser respetuosos cuando hablamos de amor al terruño, cuando hablamos de cultura, cuando hablamos de este tipo de temas que son totalmente lastimosos, porque al final a los que le termina doliendo, como siempre, es a nuestra gente con discapacidad, porque yo considero que, como bien dices, nos merecemos aquí en el municipio de Tompe Blanco y en toda la nación y en el mundo entero, literalmente, que el tema de discapacidad sea siempre prioridad. De hecho, en otros países del mundo, tú llegas y siempre las personas con discapacidad, personas de la tercera edad y mujeres embarazadas, tienen el paso así directo a todo, sin estar haciendo filas, sin esto, sin otro, y con el respeto que se merecen todas las personas, ¿no? Entonces, hay que ir aprendiendo.
0: Sí, definitivamente nos falta mucho por hacer. Todavía estamos en pañales en lo que refiere al turismo en Quintana Roo, en Chetumal. Somos una ciudad que tiene muchas bellezas. De hecho, yo te reconozco a ti, Aarón, que has estado de aquí para allá toda la semana. Estás en nuestros balnearios, en nuestra ciudad, en la Explanada de la Bandera, en varios eventos. Tú sabes que tenemos espacios maravillosos y que los turistas en su momento pudieran apreciar más si le diéramos la entrada, pero más que nada le dieron la promoción adecuada.
1: Es correcto, Cristian. Miren, los chetumaleños, antes era muy difícil que alguien nos voltee a ver primero que nada como medios. Estoy hablando de medios, ¿sí? Para que te saquen en la televisora era un tema, tenías que hacer fila, tenías que pedir permiso. Y por eso era un grupo muy selecto de gente famosa. Y con la tecnología ahorita cualquier persona se hace viral y ya no es necesario pues esperar a que una televisora o que alguien te esté publicando. Pues hay que aprender a utilizar las redes, hay que aprender a, volvemos a decir, a conocernos. ¿Algo quieres decir, Cristian?
0: No.
1: Entonces, sobre todo vuelvo a repetir, son temas bien, bien complicados, donde se ha estado tocando la puerta, donde seguiremos tocando la puerta, porque esto es el cuento de nunca acabar. Bueno, bien dices, tenemos un lugar bello, tan bello, que de verdad hay que conocerlo para poder presumirlo, para poderte sentir orgulloso de lo que estabas comentando hace un rato. Entonces, todos los que tenemos un teléfono celular, por eso estaba diciendo de si antes era muy difícil, ahorita no, ahorita todos los que tenemos un teléfono celular y nos sentimos orgullosos de estar en nuestro bello bulevar, ¿por qué no hacer una selfie, un pequeño video, compartirlo para que personas de otras partes del mundo pues nos miren, vean todo lo bello que tenemos aquí en este hermoso municipio de Otompe Blanco, con una cultura muy bella, ¿no? Acabamos de cumplir 128 años, ¿no?, de la fundación de Payobispo. Vamos para los 52 años como Estado Libre y Soberano este 8 de octubre que viene. Y pues siempre la gente de aquí de Chetumal es gente que se une, gente buena, gente que siempre está al pendiente de los demás. Y de hecho, de eso se tratan estos programas, Cristian, de invitar a las personas que tienen la responsabilidad también pues a poder llevar al siguiente nivel, cada vez más alto, al municipio de Otompe Blanco, ¿no?
0: No, claro que sí. Fíjate que hace unos días yo estuve ya metido un poco en la red TikTok y sí veo a muchos chetumaleños tomando esos videos en el bulevar, haciendo ejercicio, entrando a los locales de distracción ahí en el bulevar Bahía, en Calderitas. Pero fíjate que también tenemos balnearios cercas y que no son promovidos. Tenemos Raudales, ¡hombre!, tenemos Laguna Guerrero, tenemos Whitefish,
1: Punta Lagarto,
0: tenemos Punta Lagarto, tenemos Habla de Obregón, varios que están aquí cerquita.
1: Whitefish, Bacalar.
0: Yo pregunto, como siempre lo hemos hecho, Aaron, abiertamente, ¿dónde están los diputados de la Comisión de Turismo? ¿Dónde está el regidor de la Comisión de Turismo? ¿Dónde están los responsables de darle la promoción a estos espacios recreativos para que las familias acudan, los turistas vengan? ¿Dónde está ese llamado para que todas las personas que vienen de otros lugares solo vienen al hotel, a su actividad y se van?
1: Sí, correcto. No hay... Bueno, me estás preguntando que dónde están los diputados.
0: Claro.
1: Pues bueno, déjame te digo, están encerrados en el Congreso del Estado, porque de alguna manera, si hablamos de un turismo cultural, tú sabes que dentro del Congreso del Estado existen esos murales tan bellos, ¿sí?, que hablan de la historia, la cultura y la identidad de nuestro estado, de nuestro municipio, desde que éramos Payobispo hasta la fecha actual, desde la creación del hombre a través de la cosmogonía maya, ¿sí?, la llegada de pues ahora sí de Hernán Cortés, la llegada del tema de la guerra de castas, todo este tema tan interesante, ¿sí? El mural de ley que se encuentra igual en el plafón, que son 472 metros cuadrados, estos murales que nos honran verdaderamente y que nos deberían de servir para poderlo presumir al mundo. Las puertas del Congreso están totalmente cerradas y tienes que pedir permiso para entrar por un filtro para decir qué vas a hacer, cómo lo vas a hacer. Pero bueno, de eso, ahorita que regresemos, seguimos platicando. Vamos a un corte.
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0: ya estamos de regreso, amigos, aquí en el 89.7 FM. Hablemos de inclusión como todos los lunes. Y pues bueno, la verdad es que estamos platicando de los diputados, estábamos platicando de el Congreso del Estado, Cristian, que este lugar que verdaderamente tiene estos temas tan bellos, tan bonitos, que la gente que viene de fuera deberían de estar abiertas literalmente las puertas de par en par para que la gente pueda entrar a conocer y llevarse un bonito recuerdo, una bonita explicación, aunque sabemos que sí hay recorridos, ¿sí? O sea, que llevan niños. Mando un saludo a la licenciada Xiomara, que es la que se encarga de hacer todos esos movimientos y que le han estado echando ganas, pero yo creo que el Congreso, independientemente de eso, debe de tener las puertas abiertas, porque es la casa del pueblo. No tienes que estar pasando como tal por tanto filtro para llegar a hablar con un diputado. Si hay diputados que se dicen que son diputados del pueblo, que son de aquí, oye, diputado amigo, porque si te dices que eres paisano, bueno, ten el respeto y ten las ganas de que las puertas del frente del Congreso se abran, por favor. Tú conoces, o deberías de conocer, la historia de nuestra gente, cómo se ha batallado, cómo se ha peleado para que las puertas estén abiertas, y sobre todo, hablando culturalmente, si hablamos de que somos un pueblo mágico, pues me estás demostrando también tu desconocimiento mágico, ¿sí? Que estás pasando a un gran personaje de la historia, creador del escudo de Quintana Roo, y que existe una memoria colectiva que no olvida, perdón, Cristian, y que de alguna manera, en ese sentido, pues eso es lo que está pasando, que esta administración tal vez está pasando a la memoria colectiva histórica de los que olvidaron a los personajes de importancia aquí en el estado.
1: Es que todo se va en un mismo círculo. Mira, nosotros como asociación civil, desde que inició esta administración legislativa, le hicimos un llamado al presidente de la Jugocopo por lo mismo, porque el trienio pasado se pasaron todo el tiempo bloqueando las entradas con filtros y vallas. Se les dijo: señores diputados, la casa del pueblo es el Congreso, ustedes dicen llamarse del pueblo y están bloqueando la entrada al mismo pueblo. Y eso basa en que la gente no pueda tampoco admirar las bellezas que hay de interior del Congreso.
0: Correcto,
1: sí, o sea, cierto, tienes mucha razón, acuden niños y todo, pero con permiso.
0: Tienes que llevar un permiso, exacto, tienes que hacer todo un proceso para que puedas llevar a cabo que las personas pasen. Oye, espérame tantito, pues en qué momento sucedió eso, en qué momento igual nos cerraron la puerta del Congreso. Digo, ¿en qué se escudan cuando les preguntan? Porque ya vimos la entrevista al diputado Renán Sánchez Taconar, dice: no, aquí a nadie se le cierra la puerta, aquí es la puerta, la casa del pueblo, no, ahí tienes que hacer, todos pasan, lo único que bueno, se pusieron todas esas vallas, ¿verdad? Todos esos filtros, bueno, ustedes sabrán por qué se pusieron, pero sí les pedimos, al menos los que somos chetumaleños y que defendemos lo nuestro, que nos abran por favor nuevamente la casa del pueblo.
1: No, y lo más curioso que dice Taconar, nosotros no le cerramos la puerta a nadie. O sea, le estás bloqueando la entrada, o sea, no le cierras las puertas de oficina, pero tiene que entrar al Congreso con permiso tuyo o de un asistente para que pueda llegar.
0: Imagínate aquí, que todos los días aparte pasas por ese lugar tan bello, donde, con todo respeto al diputado cozumeleño, que mandamos un saludo a toda nuestra gente bella de Cozumel, porque el maestro Helio fue también el creador del escudo que hoy tiene Cozumel, el de la Isla de las Golondrinas. Y tanto amor a Cozumel, y que no sepa que el maestro Helio fue el creador del escudo de Cozumel, y que no haya tenido el respeto ahora en este natalicio, que ni tan siquiera se acordaron de un personaje, lo minimizaron culturalmente, ¿sí? O sea, a este personaje que mucho dio y que seguirá dando a través de los años, porque ellos se irán. 3 años, 6 años, no lo sabemos, pero esas obras quedarán para la eternidad, ¿sí? Entonces, los que tenemos esa responsabilidad, vamos a trabajar siempre protegiéndolos, cuidándolos y tratando que respetuosamente se abran esas puertas, ¿sí? Al que tenga la responsabilidad de hacerlo, de verdad le pedimos muy amablemente, ¿sí?, que abran esas puertas, porque vale mucho la pena distinguir a este personaje que prácticamente ustedes no conocen.
1: Sí, yo recuerdo muy bien en la época de Roberto Borges, los mismos que están ahí adentro repudiaban y gritaban, hasta le hicieron un escándalo ahí a las puertas. Hubo una trifulca, no sé si te acuerdas,
0: sí, ¿cómo
1: entre
0: no?
1: seguidores, que de Carlos Joaquín, que de esto, que del otro. O sea, ¿dónde están ellos ahorita?
0: Sí.
1: ¿No? Vamos a un corto, amigos. Volvemos a su programa Hablemos de Inclusión.

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0: Pues muchas gracias, amigos, por continuar con nosotros aquí en su programa Hablemos de Inclusión por el 89.7 FM. Muchas gracias a todos los que nos están escuchando, a todos los que están siguiendo a través de las redes sociales, Arona Villanueva y Unificación Integral Quintanarroense, y también a Cristian Unicre Quintana Roo. Muchas gracias. Le queremos dar parte a ustedes, amigos, que nos escuchan y que nos ven. Lo que platicamos hace un rato, Aro, hay un evento muy importante que se va a llevar a cabo, y me gustaría que a los que nos escuchan por la radio les comuniques de qué se trata.
1: Sí, cómo no, justo estábamos platicando ahorita en el Facebook Live que cuando se hacen cosas buenas, cosas bonitas, también aquí en el municipio Tompe Blanco, pues también hay que decirlo. Este 16 y 17 de este mes, pues justamente vienen más de 50 vehículos, Cristian, a nuestro municipio, pero vehículos clásicos, vehículos antiguos. Tenemos vehículos del año del 73, Mustang, Matchbox, bueno, el carro que se te pueda tal vez ocurrir. De hecho, platicamos los que traían la manivela en la parte de enfrente, ¿no? Y gente que viene desde Yucatán, desde Campeche, y carros que traen inclusive en madrinas para poderlos pues lucir aquí en nuestro bello Chetumal. Y se van a arrancar este sábado, va a haber un pequeño sábado y domingo, pero el sábado va a haber un pequeño desfile donde estamos todos los ciudadanos invitados a ir a acompañar este desfile, donde vas a poder disfrutar, para los amantes de los vehículos, ¿verdad? Pues justamente esta variedad de carros de diferentes años, pero sobre todo con estas historias de vida, que por eso mucha gente los atesora con el alma y con el corazón, Cristian, porque o eran del abuelo, o eran de mi bisabuelo, de mi papá, o mi papá siempre quiso tener una camioneta así y él nunca lo pudo lograr, o yo la tengo. Va a ser en el Museo de la Cultura Maya sobre la Héroes, empieza el desfile, pero a mí me gustaría comunicarnos el día 16 y 17, que van a estar también en dos mulas ahí estacionados en el bulevar, que vale la pena también. Va a estar padrísimo, un ambiente familiar donde vas a poder ir, tomarte fotos, vuelvo a repetir, grabar videos, ya sabes, toda la gente que está ahí vendiendo, pues hay que aprovechar, hay que comprarles, hay que comprar local a nuestros amigos que hacen el esfuerzo todos los días de pararse a trabajar, a hacer sus elotitos, sus esquites y todo lo que tengan que vender. De verdad, vamos a levantar esa parte también, ¿no?
0: Pues un saludo muy grande a Don Eli Combo, ¿no? Y a su hijo.
1: Sí, a Marco, Marco Antonio Pech, que es el encargado en este momento, que están justo en una rueda de prensa en este momento. Les mandamos un saludo afectuoso a él, a Joaquín Moreno, que también todo el tiempo está transmitiendo, que debería estar aquí con nosotros, y a don Mario Pech, que fue el que inició con esta historia. Se están cumpliendo 9 años, la novena edición justamente, y todos ellos hijos y nietos de nuestro buen amigo don Eliseo Pech, mejor conocido aquí en el municipio de Tompe Blanco y en Quintana Roo por Eli Combo, ¿sí? Gran artista de estos lugarcitos de por acá, pero muy queridos, muy apreciados, y ahora vienen a distinguirnos justamente con este evento. Pues, ¿cómo ves, Cristian?
0: Pues que bueno, ahí estaremos, y ojalá que no sea en el último ni el primero, ¿no? Que sigan este tipo de actividades. Hay que darle vida a nuestra ciudad, hay que darle vida a nuestros espacios públicos de distracción, ¿no? De recreación, para que Chetumal tenga vida todos los fines de semana, que se está perdiendo, ¿no? Antes de continuar, quiero enviarle un saludo. Nos saluda doña Guadalupe Villanueva. Saludos con afectos a Cristian y a mi hijo Aarón por este programa importante.
1: Así es, muchísimas gracias a mi señora madre, que no tengo mi teléfono aquí cerca, no estoy viendo justamente, pero lo estamos viendo desde aquí con Cristian. Están ellos en Tulum, les mandamos un fuerte abrazo tanto a ella como a mi señor padre, a mi tía, a mi prima, que verdaderamente hacen todo el tiempo un trabajo muy bonito allá en Tulum, y sobre todo siempre muy al pendiente de mis papás. Entonces, cosa que agradecemos con todo el corazón.
0: Ok, muchas gracias, un saludo fuerte a Isaya, un abrazo a todos, a toda la familia. Próximamente vamos a tener unos temas importantes en otros programas, que vamos a estar abriendo espacios a capítulos nuevos de inclusión y de cultura, como lo hemos platicado. Esperemos que no nos dejen de escuchar, amigos de las redes sociales, de estos nuestros radioescuchas. Pero continuando con el tema, Aarón, del turismo inclusivo. A veces uno siente impotencia, ¿no? Por cómo se pueden dar las cosas y cómo a través de las exigencias de que exiges, pides, solicitas este derecho que debe ser de todos, pues muy pocos funcionarios acuden al llamado, ¿no?
1: Hermano, acabas de decir algo totalmente cierto. O sea, a mí me encanta ver cómo se empoderan unos y otros y abrazándose y tomándose fotos entre ellos. Felicidades. Pero yo creo que el trabajo real debe de ser con la gente. Debe de ser al pendiente de las verdaderas necesidades de las personas, ¿no? No nomás los ves un tiempo, otro tiempo no los ves. No todo el tiempo tienen chance de atenderte. Y lo digo yo personalmente por experiencia, ¿sí? O sea, y ahora imagínate una persona que viene de un poblado, que viene de una comunidad y que viene con el desconcierto, a veces mucho desconocimiento de no saber a dónde dirigirte, cómo hacerle, con quién te asesores. De repente vienes y, permítame, señora, tiene que esperar afuera del filtro porque están ocupados en este momento, están haciendo las leyes que pues ya nomás las conocemos cuando las aprueban, ¿no? Cuando pues ya se entera uno por otros medios. Y entonces, verdaderamente lamentable, dicen que caminan cerca de la gente. Oigan, se les ha invitado a conocer la Fundación Helio Carmichael muchísimas veces. Y sí, sí han ido. 2 que 3. Pero nadie, literalmente. Levanta la mano, ok, es todo lo que hacen. Entonces, no le tienes ese, cuando hablamos de amor a la tierra, Cristian, yo creo que cualquier personaje, digo, no solo se trata del maestro Helio Carmichael, sino todos aquellos hombres y mujeres que en su momento lucharon y ayudaron a transformar, ¿sí? Plasmando, dejando alguna situación como legado, hay que ser respetuosos del trabajo de las personas, porque en el caso del maestro Helio Carmichael, fue un hombre digno y un hombre admirable hasta el día de hoy. Nunca tuvo un señalamiento como tal de su persona o de su conducta o de su actuar. Ahora la pregunta es, ¿será que todos tienen ese mismo camino?
0: No.
1: ¿Ese mismo conocimiento?
0: No.
1: Entonces,
0: no hay. De hecho, tengo una duda que no sé si alguien me la pueda contestar. Yo he visto a un candidato que es senador y es de la Comisión de Turismo y que no escucho, no veo en sus redes sociales ni él ni de mención de que qué propuesta hay para el turismo inclusivo en Quintana Roo. Dice que aprueba, dice que sube iniciativas, dice que camina con la gente, que más cercano a la gente, que territorio, que no sé qué, que no sé cuándo, mucho bla bla, pero en la realidad, ¿qué hay? ¿Qué ha hecho? ¿Qué iniciativa ha puesto para que Quintana Roo sea o haya más bien un turismo inclusivo? Playa del Carmen creo que es el único que tiene un balneario inclusivo. Y hay otro, creo que en Tulum.
1: Cancún también tiene algunas playas inclusivas, pero eso hablamos ahorita que regresemos.
0: Okay. Vamos a un corte, volvemos.
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0: Pues bueno, amigos, ya estamos de regreso. Aquí en su... Ya sé, ya estoy marcando, ya estamos marcando. Okay. Nada más que nos contesten, ya estamos en vivo. Pues bueno, amigos, ya estamos en vivo transmitiendo aquí desde su programa Hablemos de Inclusión, como todos los lunes, y nos encontramos con nuestro amigo Joaquín Moreno. Bueno, Joaquín. Sí, bueno, buenas tardes. Estamos transmitiendo en vivo, Joaquín, a través del 89.7 FM. Bueno. A ver, permíteme un momento. Está, algo sucedió con el teléfono. Pero la idea es que ahorita les vamos a platicar de que no se pueden perder este gran evento con nuestros amigos esta novena edición, que es un clásico verdaderamente, que vale mucho la pena que vayamos a este tipo de eventos y de distinguir a nuestros amigos. Que ya estamos a punto de transmitir en vivo, y si no se logra, pues bueno, la idea es que podamos, como decía Cristian, ser también ese puente, ese enlace, para que la gente que está haciendo cosas padres, cosas buenas, pues bueno, puedan. Ahora sí, estamos con nuestro buen amigo Joaquín Moreno. Joaquín Moreno, como siempre, un gusto saludarte. Cuéntanos, Joaquín, ¿qué está sucediendo ahí donde te encuentras?
1: ¿Qué tal? ¿Estamos en vivo?
0: Estamos en vivo, transmitiendo aquí desde la radio 89.7 FM.
1: Mira, ¿qué tal a todos? Mandamos saludos a todos los radioescuchas. Pues estamos terminando en este momento la rueda de prensa. Se acaba de tomar la foto. Exhibieron dos autos antiguos de nuestro amigo, el profesor. Y aquí están las entrevistas acá afuera. En breve momento me acerco con Gustavo Pech, que es el que se acercó aquí a la Obregón, y a Marco. Vamos a preguntar a Marco. Marco, estamos en vivo en la radio. ¿Cómo viste la conferencia de prensa?
2: Muy bien, realmente una respuesta positiva por parte de los medios. Muchas gracias por haber acudido.
1: A ver si puedes mandar un saludo a FM Latidos, donde está Estelarón Nava Villanueva en este momento.
2: Un saludo a FM Latidos.
0: No, hombre, muchísimas gracias. Ahí estaremos, estamos invitando a la ciudadanía por nuestro amigo y director Cristian Muñoz, que siempre estamos hablando justamente de las cosas buenas. Así que agradecemos, mucho éxito, y nos vemos este 16 y 17 de mayo. Se está cortando la transmisión, pero les deseamos todo el éxito del mundo. Y como siempre, muchísimas gracias, Cristian, por abrir estos espacios, al director también de aquí de la radio, ¿no? Nuestro amigo.
3: Claro, Iván Hop, Eliseo Iván Hop, muchas gracias, claro que sí. Este, como lo decíamos, ¿no? Este tipo de eventos deben prevalecer siempre en nuestro estado, en nuestro municipio, darle la promoción adecuada. Tiene que haber alguien que traiga este tipo de eventos. Yo sé que hay asociaciones que se dedican a este tipo de actividades en materia del transporte, y es de vehículos clásicos. Te comentaba hace un rato que había eventos de vehículos modificados también, y ya se perdió esa cultura, ese tipo de actividades se van perdiendo y no sabemos por qué.
0: Pues bueno, lo importante aquí es rescatar, preservar y difundir este tipo de actividades. Y déjame te digo algo, tuve el gusto de entrevistar a nuestro amigo Marco Antonio con nuestro amigo Joaquín Moreno en la Fundación Helio Carmichael. Y resulta que también ahí en la fundación pues tenemos nuestro juguete, que no sabíamos, ¿verdad?, que iba a participar. Así que vamos a participar.
3: Perfecto.
0: Ahí desfilando con este pequeño vehículo, que ahí lo van a conocer ustedes y que lo vamos a hacer con mucho gusto.
3: Perfecto. Amigos, pues como siempre, el tiempo es el enemigo de nosotros en este programa, pero siempre estamos gustosos que nos veamos el próximo lunes aquí en su programa Hablemos de Inclusión. Aaron, ¿algo más que agregar?
0: No, la verdad, como siempre, Cristian, te quiero agradecer por abrir los espacios, por no detenerte también, por siempre estar tocando puertas, igual que un servidor y mucha gente, porque atrás de nosotros dos hay un gran equipo que ahí van a ir conociendo poco a poco. Quiero agradecer a mi hijo Elio que se encuentra aquí con nosotros, Lore, Ili, a todos.
3: Muchísimas gracias. Muchas gracias a todos. Nos vemos el próximo lunes. Hablemos de inclusión, 89.7, 5 de la tarde. Hasta luego.
0: Hasta la próxima. Gracias.

0: 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Latidos FM te da la hora.
1: Las 6 con 2 minutos.
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1: ¿Será que tengo la necesidad de ti? ¿Será que tú también la tienes y es peor? Porque sabemos que si nos juntamos no nos olvidamos y eso no es mejor. Ya me conoces, siempre he sido así. Siempre me muevo por el corazón. Estoy

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0: Yo decidí hace un tiempo crear rituales de honra para lo que perdí. 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
1: Yo sé que no necesitas que te hablen de amor, yo sé.

Cuando la culpa me ataca, la etapa del duelo, mi ritual es aplicar la autocompasión. Me recuerdo que hice lo mejor que pude con la información y la conciencia que tenía en ese momento. Nuestra cabeza cambia y nosotros nos adaptamos al cambio. 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

Y a mí me pasó, y quizás a vos también, que busqué sustitutos rápidos, nuevas relaciones, consumo, para tapar el vacío. Y aprendí que el vacío es una oportunidad para llenar tu vida con propósito genuino. Te acompañamos aquí en Todo Cambia. No te vayas.

Yo creo que nuestra capacidad de amar se expande y profundiza a través de la pérdida. El duelo nos enseña el verdadero valor de lo que teníamos y lo que tenemos. Quédate en Todo Cambia.

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8: Latidos FM te da la hora.
9: Las 6:58 minutos.